segunda semana de este décimo mes del año. Hoy tenemos la presencia de Ricardo Montaner, que va a platicar con nosotros, como todos los días, bueno, bien, de lunes a viernes. Vamos a contar con la presencia de Gil Barrera en los espectáculos, también Poncho Ver en los deportes, Pontón en la tecnología. Tenemos la frase ganadora. Vamos con esta frase anónima que dice: el karma indica siempre, inevitablemente, que la maldad vuelve al remitente. La envidia a quien la siente, la mentira a quien la dice y el amor a quien lo da. Empezamos este programa de radio aquí en XFM.

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2: Ricardo Montaner.
3: Nacido en Valentín Alsina, Argentina, y criado en Venezuela, comenzó su carrera musical desde muy joven y con el tiempo se convirtió en una de las voces más importantes de la música romántica en español.
2: A lo largo de más de 4 décadas de trayectoria, ha construido una extensa carrera con canciones como Tan Enamorados, Me Va a Extrañar, Lástima del Cielo y Bésame, además de recibir importantes reconocimientos por su aporte a la música latina.
3: Después de una pausa de varios años, este 2026 regresó a los escenarios con el último regreso World Tour. Además, prepara desde México un nuevo álbum en el que llevará algunas de sus canciones al regional mexicano. Y ya adelantó que en enero estrenará nueva música.
2: 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Aquí en la cabina de Jesse Cervantes, Cenexa, Ricardo Montaner.
4: Amigos de la radio, amigos de México, está una de las grandes estrellas que tiene la música en nuestra lengua, uno de los grandes artistas con el cual nos hemos enamorado, hemos llorado, sufrido, hemos

0: sudado en sus conciertos porque se pone de locura. Y es un placer para mí estar un amigo, además, al que quiero, respeto y admiro mucho desde hace mucho tiempo, Ricardo Montaner. ¿Cómo está, Ricardo?
1: Bienvenido a México. Contento de saludar.
0: Feliz de verte y de verte muy bien.
1: Gracias a Dios, estoy muy bien. Y aparte, decirte que a cada rato me encuentro parte del video que hicimos en el estudio de tu radio. Sí. Y la verdad que me encanta porque a cada ratico sale algo, a cada ratico sale un clip, sí, o algo de lo que dije en tu show. Así que me da mucha alegría. Mucha alegría aparte de volverte a ver y de que hayas hecho el esfuerzo de llegar hasta aquí.
0: No, hombre, feliz. Cuando me dijeron, a mí me dio muchísimo gusto. Es una gran oportunidad además de que la gente de la radio en México, en todo el país, sepa algo que te voy a preguntar ahora. ¿Cómo está Ricardo Montaner? Cuéntale a México.
1: Muy bien, gracias a Dios, muy bien. De salud, especialmente. Y haciendo un tour que comenzó el 21 de enero, de febrero de este año. Ajá. Y que hasta ahora no hemos parado. Hicimos un pequeño break durante el mundial, pero seguimos adelante. Y ahora, de aquí a diciembre, todavía estoy cantando por ahí por todos lados. Vengo a México a hacer el auditorio otra vez, a hacer la Arena de Monterrey otra vez, a hacer el auditorio Telmex otra vez. Voy a Aguascalientes. Eso antes de fin de año, esto es en el mes de noviembre. Y luego esperar un par de meses y en febrero arranco con la segunda vuelta del tour, que dura hasta final de julio del año que viene.
0: Y es que es impensable imaginar a Ricardo Montaner y no verlo también en el imaginario, en un escenario, en un concierto. Porque
1: eso es vida.
0: Sí,
1: eso es vida.
0: No te llena solo escuchar en un streaming, hay que verlo. Quienes hemos tenido la bendita oportunidad de verte, sabemos la energía y todo lo que nos das emocionalmente.
1: Ay, es historia que yo lo que le decía hoy a tus colegas de la prensa con los que estuve, es que el escenario te impregna de una especie de savia bruta, de vitalidad y de qué sé yo, que va con el flujo sanguíneo y te hace tener más ganas de cantar, más energía, quiero hacer más conciertos. Entonces, y aparte, si a eso le sumas el gran apoyo que recibo de gente como tú, que tú eres, sin lugar a dudas, como una especie de vehículo a través del cual mi música se da a conocer en los corazones de la gente. Entonces, si aparte de lo que disfruto en los escenarios, tengo la felicidad de que mi música a través de ti llegue a los corazones de la gente, a todo México, eso es una alegría muy grande.
2: Ricardo Montaner.
3: Regresamos.

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2: ¿Qué necesaria es la música como la que Ricardo nos ha dado en décadas en una sociedad tan convulsa, tan llena, tan sobreinformada, con música que quizá no cubre los vacíos emocionales de la gente que tiene amor bonito, la gente que sufre, como lo dije, ¿no? Pero que finalmente vive bien.
3: Tú sabes que estás diciendo algo que lo que hace es que me incentiva más todavía. Y cuando una persona con la capacidad crítica que tú tienes y con la experiencia que tú tienes dice cosas así, pues todavía más. O sea, más te incentivas y más quieres echar para adelante. La gente, y tú lo has sabido entender muy bien, la gente necesita la buena noticia de la música. La música, Dios no la puso por casualidad. O sea, Dios puso la música, el ejercicio creativo de un autor, que no es otra cosa que un don que Dios regala, eso lo puso para algo, eso tiene todo un propósito. Si tú, en tu capacidad de transmitir a través de tu programa, si tú no aprovechas eso, que es sin lugar a dudas un regalo que Dios te dio, estás malgastando un don.
2: Claro.
3: ¿Me entiendes, Jesse? O sea, no podemos darnos ese lujo. Nosotros estamos aquí por algo.
2: Claro.
3: ¿Ves? Y tu deber ante ese algo es transmitir, ¿sabes? Es transmitir, es ser un vehículo.
2: Claro. ¿Y qué mejor que ser un vehículo de inspiración, de un mensaje en el escenario positivo, pero no solo en el escenario, un mensaje también en canciones que vienen, que están, que han estado, que vendrán. Yo creo que ese vehículo que yo desde mi trinchera y tú desde la tuya formamos es muy necesario para la sociedad de hoy.
3: Tú sabes que me pasaba hablando de Tan Enamorados, me decían, no, es que Tan Enamorados lo escuchas hoy y suena como si fuera actual.
2: Sí, claro.
3: ¿No? Y yo digo que el Tan Enamorado ya lo escribí una vez. Ya yo esa letra la hice una vez. Porque viste que a veces te dicen, tú tienes que hacerte una rola como Tan Enamorado.
2: Sí, claro.
3: O te tienes que hacer una rola como La Cima. No puedo, porque ya esa la hice. Tengo que hacer una nueva. Y hoy, para que seas feliz, que la has apoyado muchísimo en tu emisora, en Nexa, en toda la cadena, para que seas feliz es eso. Es un nuevo desahogo, es una canción para el despechado. Tú dijiste al principio de la presentación de que lo que yo hago es para acompañar a la gente en su momento de felicidad, de desdicha. Y es verdad. Y para que sea feliz es una canción para el despechado. ¿Cuánto despechado no hay en todo México?
2: ¡Uf!
3: ¿Ah? No. ¿Cuánto despechado no hay? Que necesita en qué refugiarse. Y se refugia en la música.
2: Y yo creo que además este tema del despecho ha estado en nuestra vida presente en algún momento.
3: Por supuesto.
2: Sí o sí.
3: Por supuesto.
2: Entonces, el sacarlo con una canción es algo que te hace que desfogues y que sueltes absolutamente
3: todo. Si tú me preguntas, ¿qué tiene en común todo nuestro continente, toda América? Yo te puedo asegurar que uno de los grandes común denominadores que hay en nuestra América es el despecho. El despecho venezolano, el despecho mexicano.
2: ¿El brasileño?
3: El despecho brasileño, explícamelo. El despecho argentino, el del Río de la Plata, el de Uruguay, el tango, el candombe, todo eso. Eso es el despecho.
2: Claro.
3: ¿Entiendes? Y la música es precisamente esa tabla a través de la cual se va deslizando ese sentimiento de despecho que todo el mundo siente en algún momento de la vida.
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0: Ya volvemos.

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3: Y que vas navegando hasta que sale.
4: Hasta que sale.
3: Y encuentras ya por ahí a un amor y ya encuentras. Hay otra canción que te va a llevar.
4: Exactamente. ¿No?
3: Y luego otra canción que te va a llevar.
4: Que eso es y la música tiene esa particularidad que se llama evocación. Y por donde tú vayas, un poco como el perfume, pero la música mucho más. Por donde tú vayas, tú escuchas una canción y dices, esta canción me evoca un momento triste de mi vida. Uh-huh. O me acuerdo cuando conocí a fulana de tal o a mengano. O sea, cuando me atravesé por este despecho. La música tiene eso, evocación.
3: La música es vida, es alma, es espíritu. Y has estado tú haciéndonos cantar por décadas, Ricardo. La verdad es que ahora que mencionabas todo el continente americano, yo decía, caray, es que lo conquistaste todo.
4: Pero no era ese el fin.
3: No,
4: el
3: fin,
4: de la
3: pero,
4: conquista, pero sí,
3: pero
4: el
3: finalmente
4: del,
3: llegó.
4: Sí, el del enamoramiento.
3: Cantó desde el sur, desde el cono sur, sí, hasta el polo norte, caray.
4: Yo te voy a decir una cosa que estoy razonando, mejor dicho, meditando a medida que te estoy hablando. Yo nunca imaginé en los comienzos de mi carrera que yo hoy iba a estar tan agradecido de Dios por todo lo que me ha regalado. Yo nunca me lo imaginé. Yo siempre fui cercano a creer en Dios y todo eso. Me entregué a Cristo hace 34 años. Pero nunca imaginé que yo iba a tener tanto motivo para darle gracias. Nunca imaginé eso.
3: Y es que fíjate que finalmente reflexionando, pues Dios es la creación, y la creación es la creatividad,
4: sí,
3: y la creación, claro, es el sentimiento, claro, y la creación es el amor,
4: claro,
3: es la familia, claro, es la relación. Y si estás en la creación, claro, estás en todo.
4: Sí, mano, sí. Oye, gracias, Jesse.
3: No, hombre,
4: gracias. Ha sido hermoso. Ha sido un momento quizás muy corto y es como para desarrollar mucho más los temas que hemos tocado, pero te quiero agradecer, Jesse, porque has estado presente no solamente en mi vida como profesional, sino también en la vida profesional de mis muchachos.
3: Que yo adoro. Mándales, sí, un beso, sé, a los dos,
4: sí,
3: por favor.
4: Claro, sí.
3: Estuve con ellos desde los demos,
4: sí,
3: en los estudios.
4: Lo sé. Escuchando demos,
3: escuchando demos.
4: Y me consta. Lo sé.
3: Y son dos seres humanos, sí, como tu gracias, familia, que la conocí en la serie. Pero son dos seres humanos, qué bárbaro, de un nivel igual.
4: Gracias,
3: lo traen,
4: papá,
3: del padre y de la madre.
4: Sí, no, esa es la, sí, protagonista.
3: Que de un nivel bárbaro como tú, y pues que larga vida para,
4: gracias,
3: Ricardo Montaner y su música.
4: Dios,
3: gracias por estar en México.
4: Gracias por
3: estar en la radio.
4: Gracias. Saludos a todos.

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2: Pontonicom, ¿cómo estás?
3: Mamporreador, bien.
2: Hoy vienes de naranja.
3: Hoy vengo de naranja, qué gusto. Exa naranja.
2: Sí, me da muchísimo gusto,
3: Pontón. Exactamente, me gusta el color naranja. Y qué frío también, ¿no?
2: Porque sí, desde muy temprano.
3: Llueve y llueve aquí en la Ciudad de México. Y bueno, en fin, estos días a mí no me gusta. Hay gente que le gustan, dice, ay, qué bueno, amaneció nublado y con lluvia, soy feliz. Y yo, no, ¿verdad? No,
2: sí,
3: yo
2: no,
3: prefiero días airosos y soleados. Pero bueno, ¿se acuerdan de una plataforma por ahí de los que habrán sido 2000? Sí, de los 2000, ¿no? El 2000, 2001, puede ser, que se llamaba LimeWire.
2: ¿Cómo no?
3: Exactamente, que era como un poco competencia de Napster, un poco competencia de Ares.
2: Sí,
3: que
2: sí,
3: eran
2: sí,
3: estas
2: sí,
3: plataformas sí, para compartir música ilegal.
2: Sí, piratona.
3: Piratona, sí, exactamente, sí, sí, en donde sí, tú te pues descargabas música, ¿no? Te encontrabas ahí un artista, ponías el artista en este tipo de plataformas, le ponías a ver qué rolas había, download y descargabas tus rolas. Y tus rolas, en teoría, eran tuyas porque estaban ya guardadas en tu disco duro. Y ahora, sí, pues ya es puro streaming y las rolas no son tuyas. Pero bueno, en fin, LimeWire regresa, pero no regresa en esa modalidad de descargar canciones ni videos piratones, sino ahora regresa a competencia de WeTransfer. ¿Se acuerdan de WeTransfer, esta plataforma?
2: No,
3: y todavía funciona, obviamente, esta plataforma en donde podemos mandar archivos grandes, ¿no? 1 giga, 2 gigas, 3 gigas, 4 gigas de información, videos pesados que obviamente quieres mandar por mail y no pasan, o no tienes Google Drive, o en fin, es una solución en la que tú puedes mandar archivos de más de 2 gigas, 3 gigas por correo, por una liga, y que la gente los pueda descargar de manera gratuita. Tiene su versión gratuita, que son, creo que antes era 15 días podías tener ahí la liga de descarga, y ahorita creo que nada más son 3 días los que se caduca esa liga de descarga cuando tú subes estos archivos y los quieres compartir. Bueno, LimeWire, que se escribe LimeWire, LimeWire, LimeWire o LimeWire.com, Lime como de limón o lima, LimeWire.com, es un sitio justo competencia WeTransfer en el cual tú vas a poder subir tus archivos, tus fotos, tus videos, tus archivos que tú quieras, que no pasen de 4 gigas en la versión gratuita. Y después le vas a poner compartir. Y en compartir, lo que está interesante es que ya te da un código QR en el cual tú puedes escanearlo e inmediatamente está descargando eso que subiste, ¿no?
2: Está
3: cómodo.
2: Sí,
3: está
2: bueno, práctico, más cómodo.
3: Sí, también te da evidentemente una liga, que es la que puedes compartir por WhatsApp, por mail, por donde sea.
2: Sí, sí, sí.
3: Y entonces la gente puede descargar ahí tu información, bueno, todos los archivos que subiste. Y obviamente también tiene un espacio en donde puedes poner un correo electrónico, un mail, en donde se lo va a mandar a tal persona, le pones send, le llega ese correo electrónico con esa liga, y esa persona tiene hasta tres días para descargar toda esa información que tú le acabas de subir, y hasta 4 gigabytes de información. Eso está muy padre. Y además tiene algunas herramientas con inteligencia artificial, por supuesto, ¿no? En donde tú puedes alterar un poquito las imágenes que subes, quitarles el fondo, utiliza Gemini, por ejemplo, puedes hacer un prompt y hacer una imagen, y esa imagen o ese video, desde ahí mandársela a alguien con una liga. En fin, tiene como varias cosas interesantes LimeWire, en donde tú puedes crear videos o imágenes con inteligencia artificial, pero pues lo más destacado es que podemos mandar archivos grandototes, ¿no?
2: ¿Qué tan grandotes?
3: Hasta 4 gigabytes, que es bastante.
2: Muy bien, muy
3: sí,
2: claro.
3: Bastante, gratis. Pero si tú te registras y pagas, bueno, por supuesto vas a tener mucho más mucho más capacidad, pues, de
2: claro,
3: gigabytes, y que tu liga pues no caduque nunca, ¿no? Que ahí
2: sí,
3: esté por siempre. Entonces, pero gratis, pues está buenísimo. Entonces puedes campechanear entre que WeTransfer, mandas algunos archivos porque a los 3 días se vence, y luego utilizas LimeWire.com también para mandar archivos. Entonces esto está interesante.
2: Bueno, sí, pues muy bien.
3: Realmente.
2: Gracias, Pontón.
3: Gracias a ti, Jessy.

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2: Querido Gilgilillo, el hombre espectáculo de Mexiquín. Señoras, señores, mi querido Gilgilillo, ¿qué nos cuentas en esta segunda?
3: Hace unas semanas, un par de meses, nosotros anunciamos en este espacio que el queridísimo Jorge Ortiz de Pinedo, la familia Ortiz de Pinedo, estaba haciendo castings para una nueva obra de teatro musical que se llama Tom Sawyer.
2: Ah, órale.
3: Este sueño ya se volvió realidad y lo estrenan el 11 de octubre. Qué rápido ensayaron.
2: No, hombre, pues iban hechos.
3: Sí, de volada. Cañón. Ellos tienen este teatro que está aquí en Mariano Escobedo, que es muy cómodo. Está, es un foro cultural que está ahí donde hay un deportivo. Ajá. Y no sabes qué cómodo, tiene estacionamiento, tiene ahí de todo como para que llegues a ver.
2: ¿Dónde es, Vigil?
3: Aquí en el en Mariano Escobedo, el foro.
2: Ah, el foro Chapultepec. Ah, está aquí a una cuadra.
3: Sí.
2: Está bien rico, ¿eh? Sí.
3: Está todo.
2: Sí.
3: Ahí está presentando No te vayas sin decir adiós con el querido Juan Ferrara, que es su gira de despedida, que ya lleva afortunadamente 162 meses despidiéndose, ¿no?
2: Qué bueno que siga, ¿no? Unos 250.
3: Sí, ya lleva creo que 2 años despidiéndose, sí. Qué buena onda que así siga. Y Laura está, bueno, pues Laura es para que lleve pañuelos, porque son de esos finales que terminan así de, ¿y ahora qué hago? Debo la tarjeta, ¿no? Sí. Debo la colegiatura y luego nada más me faltaba esto. Pero al final ahí ves a don Juan Ferrara, que hace un trabajo maravilloso con un texto del querido Óscar Ortiz de Pinedo. Y ahí en ese mismo inmueble van a estrenar Tom Sawyer, reuniendo así a personajes selectos del teatro musical y siempre una alternativa extra, porque estamos muy acostumbrados a lo que nos da mi querido Alex Wow, que es de primera calidad también, que es
2: sí, claro,
3: impactante. También lo que nos da Morris Hilbert, y bueno, pues obviamente que se abran más ventanas para más exponentes de teatro musical, pues siempre es importante. Y con el sello de la familia Ortiz de Pinedo, que son también sumamente estrictos, muy rigurosos y con un amor y un oficio por el teatro que evidentemente pues siempre va a generar expectativa para todo el público y para los que nos gusta hablar del teatro, ¿no?
2: Pues qué bueno, y hay que ir al teatro.
3: Sí, apoyarnos, dejarnos de ver como si fuera un enfermo terminal, ¿no?
2: Porque sí, eso pasa, no, hay que ir al teatro.
3: No, pues hay que reconocer lo que hacemos en cualquier mucho. Tenemos un nivel que no lo hay en gran parte del mundo,
2: ¿eh? Sí, señor.
3: O sea, no solamente en las ciudades más importantes, sino en todo el mundo.
2: Hay muy buen teatro en México.
3: Hay un gran teatro y mucho ánimo de producir en grande, ¿no?
2: Así que, Gilillo, pues hay que ir al teatro. Nos escuchamos el día de mañana, Miguel.
3: Felicidades a don Jorge.
2: Un abrazo, querido Jorge. Oye, dime una cosa, ¿qué va a hacer hoy, Gilillo?
3: Hoy, ¿cómo a qué hora?
4: Hoy la tarde, ¿dónde andará mi Gil?
3: Hoy,
4: ¿qué andará haciendo? ¿Qué está cubriendo?
3: ¿Cuentan en la noche?
4: Sí, Gilillo.
3: Bueno, en el transcurso del día, te doy más o menos.
2: Sí, es el transcurso del día y luego rematamos en la noche.
3: Ahorita me voy a la conferencia de Timbiriche.
2: De Timbiriche, sí,
3: de Timbiriche. Y luego voy a comer con una amiga, la que es Irma García, que es RP.
2: Ajá.
3: Y luego, en la noche. No le vayan a decir a nadie nada más. No lo vayan a comentar así.
2: No, Gilillo.
3: Está en México Grupo Duelo. Andan por aquí. Y nada más no le digan a nadie que van a estar en los guitarrazos hoy.
2: Ah, no, hombre, se va a poner sabroso con el querido
3: Oscar Iván Treviño.
2: Sí, con el Said se va a poner bueno. ¿Vas a los guitarrazos?
3: Pues yo creo que sí. No, es que ¿qué hacemos?
2: Va a llegar con el ojo rojo mañana. Ya. Sí, con buqué de añejamiento, el Gilillo.
3: Y en vivo, Jesse, porque ya descubrí que es mejor llegar directo
2: en
3: que dormir.
2: Sí, Gilillo, pues mira, que Dios te me bendiga.
3: Eso es. ¿Y tú qué vas a hacer?
2: No, pues en mi canto. No, es cumpleaños de mi esposo hoy.
3: Ah, no.
2: Es cumpleaños de mi esposa, pues, a la que le mando un beso y un abrazo y amor eterno.
3: Ay, no, un abrazo muy fuerte. Felicidades. Qué bonito.
2: Estaremos cenando en familia, Gilillo.
3: Deberíamos.
2: Lo que tú estás a guitarrazo y guitarrazo,
3: sí.
2: Nosotros estaremos brindando.
3: Te mandaré fotos, mi Jessy.
2: Por favor.
3: Mira, Jessy,
2: mira lo que te estás perdiendo.
3: Los extrañamos.

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2: Mi querido Ponchito, ¿qué nos cuentas?
3: Bueno, pues mucho que comentar. A ver, se anuncia que no para este año, obviamente, porque ya va a ser el gran premio el fin de semana de muertos, ¿no? Vamos a decirlo así. Pero ya para el siguiente año, para el 2027, junto con la Fórmula 1, también el Autódromo Hermano Rodríguez va a tener la Fórmula 2, lo cual pues es, la verdad es una buena noticia, ¿no? Estos vehículos no tienen el asunto este eléctrico, entonces la verdad es que son carreras bien espectaculares, así que ayer se confirmó que México se convierte en la nueva sede en la expansión que está realizando la FIA con la Fórmula 2 a partir de la temporada 2027. Por otra parte, Ville, juega, ¿contra quién juega tu Atlas este fin?
2: El zorro, el equipo de todo.
3: Contra el Chiverío.
2: El Chiverío, el clásico tapatío.
3: Sí, sí, sí.
2: El más añejo del fútbol mexicano.
3: Oye, Mille, los boletos se llamaban.
2: Sí,
3: volaron.
2: Volaron.
3: Se dice que en la reventa están hasta en 10 mil pesos. Yo no sé si hasta podría ser un poquito más. No, ¿verdad?
2: No, es este fin de semana, ¿no?
3: Ajá.
2: El fin de semana.
3: Ya no hay boletos. 10 mil pesos en el Jalisco.
2: El Jalisco, pero hay palquitos. Pues hay palquitos, si hay, si se consigue algo.
3: No.
2: ¿Sabes dirá Paquito? No sé si tenga ese poder de conseguir hasta allá en el Jalisco.
3: Consigue en todas partes,
2: En todas partes del mundo.
3: Sí. Incluso en Wembley, en el mítico Wembley.
2: Sí, a la UEFA Champions League.
3: En el Bernabéu, en el Camp Nou.
2: Marianito conseguía boletos de reventa.
3: Venga. Ayer en el Monday Night Football, los Halcones de Atlanta 45-24 a los Santos de Nueva Orleans. La verdad es que no estuvo muy espectacular, estuvo todo de un lado. Por otra parte, en el béisbol de las grandes ligas, los medias blancas de Chicago, los White Sox, se impusieron 4-3 a los Guardianes de Cleveland y por lo tanto van liderando los de Chicago 2-0 la serie. Esta es el que gane 3. Los Yankees están en problemas porque van perdiendo 2-0 en contra de Tampa Bay. Ahora regresan a Nueva York. Vamos a ver qué sucede hoy. Hoy los Dodgers de Los Ángeles, en una serie que está empatada 1-1, se meten a la casa de los Bravos. Es un buen juego, a las 4 de la tarde. Y hoy también los Cerveceros de Milwaukee en contra de los Padres de San Diego. Los Cerveceros están 2-0. En actividad, ya para cerrar, de la UEFA Nations League, hoy hay buenos encuentros. Bueno, platicar que ayer Francia iba perdiendo 1-0 hasta el segundo tiempo y le dio la vuelta al marcador 4-1. Muy bien el cuadro de Zidane, se vio bien Francia, 4-1 a Bélgica. Italia le ganó 3-1 a Turquía. Y hoy juega Croacia, que recibe a España, e Inglaterra recibe a Chequia. Así que, pues, buenos encuentros, buena actividad hoy en el mundo del deporte, Miguel.
2: Muchas gracias, Miguel Ponchito. Nos escuchamos el día de mañana.
3: Aquí estaremos a ver cómo le va a México hoy.
2: Sí, caray, esperemos que gane
3: ojalá,
2: bien.
3: Ojalá y gane.
2: Gane bien.
3: Sí, yo creo que sí.
2: Por ahí, Rafa Márquez, toda contra la suerte del
3: Chile.
2: Mundo. Yo soy Jesse, pásela bien. Jesse.

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1: Nos despedimos. Muchas gracias por escucharnos en XFM. Excelente martes. Adiós. Jessica.

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hoy es un buen día como para lavar la ropa, para lavar camisetas, pantalones, los chones, los de bajo color, los de alta intensidad, entre muchas otras cosas. El día de hoy es buen día para salir a, pues sí, echarle una manita de gato a toda la ropa que ya se nos estaba juntando, muchachos. El día de hoy es el día de el rompecabezas. Es el día de, ¿qué más? Una fecha Día Internacional de la Geodiversidad, promovido para destacar la importancia de la variedad de elementos geológicos, rocas, minerales, fósforos, paisajes en el planeta. Es entre una y otras cosas de lo más destacado que tenemos el día de hoy. Pues resulta que también tenemos cosas extrañas, cosas raras que pasaron un día como hoy. Thomas Edison presenta su primer película de prueba utilizando el kinetoscopio, un aparato primitivo precursor al cine. ¿Y qué más tenemos? Estrena también El Cantor de Jazz, The Jazz Singer, la primer película comercial de larga duración con sonido sincronizado, lo que cambió para siempre la historia del cine. ¿Qué más tenemos el día de hoy? Se descubre el primer planeta extrasolar jamás encontrado orbitando en una estrella similar al Sol, y esto es el 51 Pegasi B. Pegasi B, ahí está lo que tenemos como efemérides para el día de hoy. También el aventurero británico Jason Lewis completa la primera vuelta al mundo realizada exclusivamente con fuerza humana. Esto fue caminando, en bicicleta y en kayak, sin usar motores ni velas, nada por el estilo, solo la fuerza humana. Eso es lo que se estuvo utilizando. Dice por acá, gentes de mentes. Ahí te encargo, mi estimado Fercho, por favor. ¡Eso! Muy bien, mi estimado. Y se dio valor, ¿eh? Se dio valor. Primero levantó la vista, se encomendó a todos los santos y dijo, ¡ahí te va el zape! Pero se lo merece, se lo merece. Mira, ahorita estamos protegidos, nos protege el manto sagrado de la cabina, entonces yo creo que estamos... Otro. Ahí está, eso es todo. Nada, sí tiene seguro. Sí tiene seguro. Dice, gentes de mentes, mando saludos al traidor de Angelito Chapulín. Vamos, mandando mensaje a los chapulines. Y es que hay mucho chapulín últimamente, mi estimado Fercho. La diferencia, dicen, ay, no, es que acá sí ponen. Y no, la diferencia es que pues los escuchan tres, ¿cómo no les van a poner lo que quieren? Aquí hay mucha gente, por eso es que es complicado de repente poner tantas. Pero bueno, un abrazo. Paso por ese chapulinzote. 6 de octubre de 1992 sale el disco Grape Dancers Union de Soul Asylum. Se considera el álbum que catapultó a la banda a la fama internacional. El álbum incluiría varias canciones notables, siendo la más conocida Runaway Train. Esta canción se convirtió en un éxito masivo y su emotivo video musical, que mostraba imágenes de personas desaparecidas, ayudó a aumentar su visibilidad. Otras canciones destacadas del álbum pueden ser Black Gold, Somebody to Show y Without a Trance. Y bueno, pues justamente algo de Soul Asylum. Y también, señoras y señores, 2020, fallece Eddie Van Halen, legendario guitarrista, innovador del Topping y cofundador de Van Halen a los 65 años, muy joven, realmente muy joven. De hecho, tuvo una aparición en el programa Two and a Half Men. ¿Te acuerdas de esa, que estaba, creo que en el baño, estaba él en el baño sacando una rola, etcétera, y en eso llega Charlie Sheen y, ay, ¿quién está en el baño? Y sale Eddie Van Halen. Buena serie, la verdad es que cuando estaba Charlie Sheen, me parecía extraordinaria. Pero bueno, 65 años tenía Eddie Van Halen cuando se adelantó en el camino. Su talento revolucionó el instrumento, tanto en su banda como en colaboraciones históricas como el solo de Beat It de Michael Jackson. Así es que vamos a iniciar esta tardecita calurosa aquí en Los Cabos, aquí en Mente de Mentes. Esto es Jump, esto es Van Halen, lo escuchas en Mente de Mentes, en XFM.

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1: El reloj sigue su marcha y son las 6 de la tarde con 15 minutos. Estás escuchando Mente de Mentes aquí en XFM 103.9 y nosotros seguimos leyendo los mensajes que nos llegan al 6241921039. Por acá tenemos al buen Diego que se conecta con nosotros y nos dice, el video de esa canción muy fuerte, marcó a las personas que lo vieron. Sí, y es que de hecho, en el video, ellos utilizaron este video para poner las fotografías de personas que habían desaparecido. Venía su fotografía, venían datos de cómo es que salieron de casa en esa mañana. Más o menos como pasaba aquí en México, en Canal 5. ¿Se acuerdan ustedes de Canal 5, al servicio de la comunidad? Más o menos lo que se hacía en aquel entonces con la voz del representativo Melquiades, que era la persona, que era la voz del Estadio Azteca, ¿te acuerdas, mi estimado Fercho? Era la voz del Estadio Azteca, era la voz de Canal 5 y aparte tenía esta función de pues servicio a la comunidad. Se enviaban las fotografías y ahí pues si tú tenías la oportunidad de identificar a alguna de las personas que salía por medio de este servicio, pues podías dar datos o dar contacto de estas personas. Lo mismo pasaba con esta canción de Soul Asylum. Un video fuerte, sí, efectivamente, pero ellos lo utilizaban para eso. O sea, era una parte importante de servicio social. Dice, y de hecho encontraron a varios así. Es correcto, mi estimado Diego. Buen punto por ahí el que nos estás comentando. Dice por acá Gerardo, la verdad me da coraje que haya chapulines con el señor. Andaba hablando de los que mal manejan y eso recordó el chiste del tipo. No, bueno, ya va a empezar acá a contar sus chistes del buen Gerardo. Espérate, Gerardo, ahorita contamos tu chiste, aguántame. Dice por acá, hola, buenas tardes, mi nombre es Maffer, me ayudan con un saludo para su fan Alec y me ayudan con una canción de Michael Jackson. Mi estimado Maffer, con todo gusto, en un momento más podemos colocar algo de Michael Jackson y le va el saludo del día de hoy al buen Alec. Todos los días está pidiendo saludos el buen Alec, ¿eh? Por ahí ya va su saludo con todo gusto, con todo cariño para Alec. ¿Y qué más tenemos? Oigan, muchachos, pues el día de hoy tenemos, dice por acá también, presidente tío George. Yo creo que querías decir presente, pero bueno, si me quieres como presidente, vamos a hacer campaña en este momento. Iniciaremos nuestro proselitismo para llegar a ese lugar. Nah, creo, no, mejor me quedo con el presente tío George. ¿Ya contaron los chistes? No, el día de hoy es martes, hoy no hay chistes. De hecho, ya no hay chistes. Bueno, de vez en cuando. De vez en cuando sí sacamos el jajejijo jueves. Pero bueno, rápidamente en Ciencia Pop, yo te quiero platicar el día de hoy un poco acerca de... ¿Te ha pasado que hay algunas canciones que se te pegan aunque tú no quieras? ¿Por qué una canción se queda pegada a nuestra cabeza? Hay algo que verdaderamente extraño en nuestro cerebro. Podemos olvidar el nombre de una persona que acabamos de conocer. Sí soy, sí soy. Podemos entrar a una habitación y no recordar para qué fuimos. Pero de pronto empiezan a sonar canciones en nuestra cabeza. Una canción que no escuchamos desde hace 15 años. Y no sabemos hasta el puente, el coro, los coros de fondo, todo. Y lo peor es que muchas veces ni siquiera nos gusta la canción. Nadie pidió que apareciera, nadie le invitó, pero ahí está dando vueltas. Esto tiene nombre, se conoce como earworm, que literalmente podríamos traducir como gusano auditivo. Y ese fenómeno es el en el que una melodía, una frase o incluso un pequeño fragmento de una canción se queda repetidamente en nuestro cerebro. ¿Te ha pasado? ¿Qué canción de repente tú empiezas a tararear? Ay, no que no te gusta, pues sí, no me gusta, pero tanto la han puesto que ya hasta me la sé. ¿Qué canción es la que tú pudieras platicarnos con eso? Porque cuando escuchamos música no existe una sola zona del cerebro encargada de procesarla. La música involucra diferentes sistemas relacionados: la memoria, la atención, emociones, lenguaje, movimiento, recompensa. Por eso una canción puede ser muchísimo más que sonido. Cuando escuchamos una melodía conocida, nuestro cerebro intenta anticipar qué viene después. Y ahí es donde está la clave. ¿Te acuerdas que ya hemos hablado de la canción de Despacito? Bueno, vamos a ponerla como ejemplo otra vez. Así el Despacito. corazoncito, tiririririr. Tu cerebro ya sabe perfectamente qué viene después. No necesita esperar a que llegue la siguiente palabra. La música funciona en buena medida gracias a esa capacidad de predecir patrones. Así es que tu cerebro no solamente escucha una canción, intenta adivinarla, y cuando la canción es muy conocida, prácticamente se adelanta a cantarla. ¿Cómo ves? ¿Qué canción es la que tú dirías, ay, es que a mí no me gusta, pero todo en todo momento y ya la tengo súper bien identificada? Compártelo con nosotros, 624-192-1039. Vámonos a música. Esto es Bruno Mars, lo escuchas aquí en Mente de Mentes, en XFM.

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2: El reloj sigue su marcha y son las 6:32 PM. Estás escuchando Mente de Mentes aquí en XFM 103.9. ¡Qué perros rolones acabamos de escuchar, mi estimado Fercho! Primero escuchamos a Bruno Mars con Leave the Door Open. Gran canción, de estas canciones así que de repente están como medio romanticonas, pero le avienta con todo el señor Bruno Mars. El señor Pedrito Fernández, región 3 o región 4. Y por acá también escuchamos a Jamiroquai con esta canción Space Cowboy, que es un funkcito bastante alegre, bastante a gusto. El señor Jamiroquai, que estuvo en la Ciudad de México hace una semana y que dicen que fue uno de los conciertos más memorables que ha habido en los últimos 10 años. Un gran concierto, un extraordinario músico, bailarín, cantante, entre muchas cosas, el señor Jamiroquai. Bueno, pues algo de lo que escuchamos aquí en la programación de Mente de Mentes de XFM 103.9. Tenemos más mensajes que nos llegan al 624-192-1039. Dice por acá mi queridísima Yadira Flores, a quien le mando un abrazo muy, muy fuerte.
3: ¿Qué onda, mi Jorgito? ¿Cómo estás?
2: Bien,
3: pues
2: y de buenas.
3: Hola, es de mi grupo favorito de Timbiriche. Ajá. Cada vez que oigo ya sé lo que sigue, y por supuesto a levantar los brazos y a bailar.
2: A bailar como debe de ser, una canción extraordinaria esta de tú y yo somos uno mismo. Dice por acá el buen Diego, que dice que trae una canción bien pegada y la trae en la punta de la lengua, de hecho, siempre. Una canción de Grupo Marrano, ya se imaginarán ustedes qué canción es. Entonces, sí, siempre la está tarareando, la trae súper pegada, la trae en la punta de la lengua. Qué bueno que te recuerde esa canción, mi estimado Diego. Y Santiago dice por acá, buenas tardes, Jorgito Go, aquí pasando lista y aprovechando que hoy juega México contra Chile. Le mando un saludo hasta Valparaíso, Chile, a mi nuera Amanda Marchant. Perdón, ¿le puedes mandar un saludo, por favor? Por supuesto que sí, se lo mandamos, mi estimado Santiago, un saludo enorme para Amanda Marchant, que se encuentra allá en Valparaíso, Chile. Un extraordinario lugar, un país muy bonito. Fíjate que no tengo el gusto todavía de conocer aquellas tierras andinas, pero me han contado, me han platicado que son muy, muy bonitos todos aquellos lugares del sur del continente. Por acá tenemos más mensajes, dice señor bello hermoso Go. Me sonrojas, mi estimado Gerardo. El tema de la canción me recuerda la neurofisiología del cerebro. Los estímulos musicales hacen estimulación a la corteza prefrontal, por ende hace que la glándula hipófisis genera la hormona. No, bueno, este bro se sacó todo el vademécum aquí. Que el estímulo sea positivo, eso me recuerda, ¿cuál es la canción favorita de la tortuga? Empieza a sonar Despacito. No, bueno, sacó un chiste de del chat GPT, o sea, puso un prompt de hazme un chisme. Dice, ya, póngale un no por hoy. Y ya bañate con mi agua. Bueno, oigan, muchachos, tenemos La Caminera el día de hoy. Y es que en La Caminera vamos a hablar del universo de Game of Thrones. ¿Quién de aquí es fan de Game of Thrones? Yo. Así, fácil, rápido, sencillo. Yo soy fan de Game of Thrones y es que llegará por primera vez a la pantalla grande de Warner Bros. Y confirmó que Game of Thrones, Aegon Conquest, una película centrada en uno de los personajes más importantes de la historia de los Targaryen, y él es Aegon el Conquistador. La historia transcurrirá aproximadamente 300 años antes de los acontecimientos de Game of Thrones y seguirá a Aegon primero Targaryen en su campaña por conquistar Westeros junto con sus hermanas y esposas Visenya y Rhaenerys y sus tres dragones Valerion, Vhagar y Meraxes. La película estará dirigida por Owen Harris, quien ya trabajó en El Caballero de los Siete Reinos, mientras que el guion estará a cargo de Vaughn William, creador de House of Cards y guionista de Andor. Por ahora, todavía se anunció que quien interpretará a Aegon y el resto del elenco. Aegon Conquistador marcará además la primera aparición en pantalla de Aegon el Conquistador, figura clave en el origen de la dinastía Targaryen. Su llegada al cine está prevista para junio del 2029 y yo ya estoy, mira, tronándome los dedos y lamiéndome los bigotes, mi estimado Fercho, porque es una historia que neta sí. Y ya cuando vas sumando cada uno de los diversos universos, Game of Thrones, la Casa del Dragón y después el Caballero de los Siete Reinos, y vas viendo las familias y vas viendo todo el relajito que se traen, vaya que vale la pena, y ya con la película, de verdad que va a ser como la cereza del pastel. Dice por acá Gerardo: me ofende, hermoso Go, yo sí estudié neurofisiología del cerebro. Le puede hablar de los lóbulos temporales como si realizara una sinapsis. Perdón por si estudiar. ¡Ay, nada más! Perdón por si estudiar y le va a la América. ¡Qué bárbaro! El chiste se cuenta solo. Pero bueno, vámonos con más música, mi estimado Fercho. Nos pedían por acá algo de Michael Jackson y nos vamos con una de las canciones que vaya que valen la pena. Esto es Dangerous. Lo escuchas aquí en Mente de Mentes, en XFM.

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8: Ya son las 6:47 PM. Estás escuchando Mente de Mentes aquí en XFM 103.9. Nosotros ya estamos de vuelta y leyendo los mensajes que nos llegan al 6241920139. Mi estimado Rivas dice por acá, ¿cómo dices, Jorgito, que te estás tronando los bigotes y lamiendo los que... Los bigotes, señor. Nos estamos lamiendo los bigotes y nos estamos tronando los dedos. Los dedos, señor. Qué bárbaro, mi estimado. Nuestro embajador plenipotenciario del tubérculo poblano aquí en Los Cabos. O sea, sé el güey que nació en Puebla. Pero bueno, por acá, saludazo. También Santiago nos dice muchas gracias por el saludo que mandamos hasta Chile. Y dice por acá Gerardo: me vuelve a ofender, hermoso Go. Le voy a las poderosísimas chillas rayadas del Guadalajara. Lo de la América es troleada, ¿eh? Ah, míralo. Ahora resulta que le va a las birrias acá el señor. Dice por acá al poblano ni con la mano. eso dicen a las piezas poblanas perfectas. Aquí ya saben que somos muy respetuosos con la banda poblana. Entonces, sí, ¿no? Es lo que significa la palabra, como se refieren muchas veces a los poblanos, a las piezas poblanas perfectas. Porque si no, no vaya a ser que ahorita algún poblano, ¿que los qué? ¿Qué nos estás diciendo? ¿Cómo? Piezas poblanas perfectas, para que no digan. Y nos vamos en este momento al trending topic, que es lo que la gente está buscando. Y tenemos que en el número 9 tenemos Otamendi, es parte de lo que se busca en estos momentos en las redes sociales. En el número 8 tenemos a Elaine Desfile de Estrellas. En el número 7, Convección Canácar 2026. En el número 6 tenemos a Cristian Rey. Número 5, Gema en Vivo. Número 4 tenemos Nico Paz. Número 3, Benin. Número 2, el hashtag que están buscando es el último tango de Last Dance. Ahorita justamente se está llevando a cabo, y en el número 1, lo que todo el mundo está buscando, y es nada más y nada menos que Leo Messi, el segundo mejor jugador del mundo después de Cristiano Ronaldo, aunque hay una que otra persona que ve, ay no, Messi es el número 1, Messi es el número, ay, te lo digo, Messi es muy buen jugador, pero no mejor que Cristiano Ronaldo, es lo que la gente está buscando en estos momentos. Y ahora sí, mi estimado Fercho, si así nos lo permites, vámonos a la Rola de Mente.
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8: Y nuestra rola de mente, señoras y señores, es una canción extraordinaria. Y no es por nada. La verdad es que las últimas rolas de mente han tenido muy buena aceptación, mi estimado Fercho. Y la del día de hoy, yo creo que no será la excepción. Nuestra rola de mente del día de hoy tiene funk, tiene soul, tiene jazz, tiene Dizzy Gillespie, tiene Stevie Wonder, demostrando que cuando se trata de hacer música, este hombre básicamente llegó a la fiesta con todos los trucos desbloqueados. Dato interesante, Do I Do apareció originalmente como sencillo en 1982 y posteriormente fue incluida en el álbum Stevie Wonder Original Musquarium. La canción es especialmente interesante porque incorpora una participación de Dizzy Gillespie, una de las figuras más importantes de la historia del jazz. Así es que vamos a disfrutar de este tremendo rolón, y esto es nada más y nada menos que Do I Do, y es Stevie Wonder aquí en Mente de Mentes en XFM.

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Ya son las 7 de la noche con un minuto. 7 de la noche con un minuto. Estás escuchando Mente de Mentes aquí en XFM 103.9. Bienvenidos a toda la banda que en estos momentos está chapulineando. Luis,

0: acuerdas quién cobereaba esta canción por ahí de los años noventas, principios de los noventas? No, es que realmente no es fácil acordarse. Ricky Martin hacía un cover de esta canción que se llamaba ¿Qué día es hoy, Ricky Martin? ¿Qué día es hoy? No me aguanto. ¿Qué caray es mi santo? No, bueno. Era muy, muy recurrente que la pasaran en las estaciones de radio por ahí en los noventas. Principalmente en el... ¿cómo se llamaba? 97.7, la estación sirve. No, ya. Era una de las estaciones más escuchadas allá en la Ciudad de México. Dice por acá, qué buenas chanderas, tío George. Ahí sí tienen tiempo, me pones una de los Temerarios. ¿Cómo no? Con todo gusto. Te la ponemos a las 2 de la mañana y nada más que la vamos a solicitar acá con los vecinos, mi hermano. Dice por acá, fue el primer disco de Ricky Martin. Dice por acá, mi estimado Alfonso, saludos. Fíjate, sí lo tienen bien ubicado. No, pero no creo que haya sido el primer disco de Ricky Martin, mi estimado Alfonso. Por ahí tengo mis dudas, porque en el primer disco de Ricky Martin venía la canción de Juego de Ajedrez. ¿Sí te acuerdas de esa canción, mi estimado? Que era muy... ¿Por qué no la ponemos? Ay, mi Percho, es una cara de... ¿Por qué no te vas mucho a la...? Juego de Ajedrez. Me duele en el alma, lo siento.
1: Y me duele en el alma, lo siento.
0: No, bueno, dice por acá, lo pasaba la muchedumbre, yo creo. Fíjate, antes de que existiera la muchedumbre ya empezó a ser como por finales de los noventas. A principios de los noventas, esa estación era la que más escuchaba en la Ciudad de México. 97.7, ya no existe, ya la podemos decir libremente. Ahorita, de hecho, esa frecuencia es de nuestros hermanos, de nuestros amigos de La Mejor FM en la Ciudad de México. 97.7 ya es La Mejor en la Ciudad de México. Antes era una canción de pop en donde se escuchaba todo lo actual en ese entonces, y eran así, se ligaban de puras rolas de a tres. Dice por acá Diego, Radioactivo era la buena, el 98.5. Sí, obviamente ya eso más pegado a los 2000, cuando la empezó Martín Hernández en aquel entonces, que salía de WFM y entraba a Radioactivo. Posteriormente se fue Martín Hernández, quien se convirtió en sonidista de cine. De hecho, por ahí ha tenido algunas apariciones con Cuarón. Y llegó Olayo Rubio, que actualmente también tiene su podcast y todo. No, podemos hablar largo y tendido de radio, dice por acá Santiago, ¿podrías poner la de Gloria, Jorgito Go, de Laura Branigan? También, yo creo que de las más representativas de Laura Branigan, por cierto. Dice por acá, creo que sí, la 97.7, es correcto, en esa estación. Dice por acá, y luego llegó Estéreo Joya a arruinarlo todo. No manches, Estéreo Joya tiene mucho más años que tú y que yo juntos, mi hermano. No, hombre, tiene añísimos. Y de hecho, esa estación todavía sigue vigente. Pero sí, ahí estaba la canción de Ricky Martin, esta de Juego de Ajedrez, que de hecho... viene a mi mente porque Ricky Martin estaba en ese entonces en una novela que se llamaba Muñecos de Papel. Formaban parte de una banda, hicieron una banda para una novela en donde estaba Bibi Gaitán, digo, ¿cómo no, mi Fercho? ¿Cómo no? Estaba Ricky Martin, no, Sasha no estaba, estaba Ricky Martin, estaba Pedro Fernández. Y estaba la primera dama, esta Angélica Rivera. Estaba esta Mariana Garza. Eduardo Palomo, creo, ¿ahí se conocieron? Creo que es, no me acuerdo si fue en esa o fue en otra, pero eran Muñecos de Papel. Creo que estaba el que era, que tenía el pelo largo en Timbiriche, Eric Rubín. Estaba Eric Rubín, ¿no? En ese proyecto. ¡No manches! ¡Uy, no, hombre! Nos estamos yendo. Dice, ¿qué recuerdos, Jorge? Yo escuchaba 97.7 con Julio César y me gané un premio de la radio, un pavo cachetón. El pavo cachetón, sí me acuerdo. Botellas de...

sidra y mi última locura, que escucha ahí era Rosalet. Órale, Rosalet, ¿qué es eso? Dice también por acá, alcanzar una estrella. ¡Uy! No, hombre, esa también era una, esa era antes, creo, ¿no? Esa fue antes. Y también pues, salía Mariana Garza. No manches, todos. Pero no veíamos novelas, ¿eh? No veíamos. Pues era lo que había en ese entonces. ¿Qué es lo que quieren? Dice, no era la paloma, era Legarreta. No, mi hermano, era Angélica Rivera. Sí, era ella la que salía en Muñecos de Papel. Ahí chécale. Porque de hecho, hasta había una. Hay una portada de la revista Eres en donde estaba Black Magic abrazándola. Entonces, yo me imagino a Peña Nieto así cada que veía esa portada de la revista Eres. No manches. No. Híjole, no, pues es que así como no. Ahorita escuchando me llegó el olor a viejito, dice. Pues es que, ¿qué quieres? Estamos dando contexto, todo lo que sale de la nada. Dice, a ver, en Muñecos de Papel, la agrupación de la telenovela Alcanzar una Estrella 2, salían Ricky Martin, Sasha Sokol, sí salía Sasha, fíjate, Vivi Gaitán, Eric Rubín, Angélica Rivera y Pedro Fernández. Ahí está, la alineación estelar de Muñecos de Papel. Creo que somos la única estación que habla de Muñecos de Papel, mi estimado Percho. Perdóname si te nombro mi muñeco de Vive Gaitán, chiquita, mi amor. ¿Qué más tenemos por acá? Sí, Andrea Legarreta. Ah, sí, Andrea Legarreta salía en la novela, pero no era parte del grupo Muñecos de Papel. Ahí te encargo. Y de hecho, creo que quienes andaban ahí como pareja eran Sasha y Ricky Martin. Que después en la vida real Ricky Martin estaba saliendo con esta Rebeca de Alba. Y después salió del closet. Qué desperdicio, mi hermano. Pero bueno. Oye, ponte la de juego de ajedrez, mi perro. Ay, bueno. ¿No? ¿Te la pierdes sin falta? Eso está bien, lo intenté, pero bueno. Señoras y señores, vámonos con más música. 6 de octubre de 1998. Fíjate, de lo sublime a lo ridículo. Porque vamos, nosotros queríamos poner algo de Ricky Martin o de Muñecos de Papel, pero nos vamos con verdadera música. Nos vamos con los Queens of the Stone Age. Esta canción que es No One Knows, y es la primera, es la canción con la que abrimos esta segunda hora de programa. Así es que vámonos con los Queens of the Stone Age. Lo escuchas aquí en Mente de Mentes en Exa FM.

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1: Buenas tardes, señoras y señoritas. Aquí está el DJ Héctor Bonifacio Echeverría Cervantes de la Cruz, Arroyo Rojas. Esta es la radio que sacó a toda la estación donde el rock vive y no muere. Vamos a escuchar un par de temas de Queens of the Stone Age. Primero vamos a escuchar
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1: Ya son las 7 de la noche con 19 minutos. Estás escuchando Mente de Mentes aquí en Exa FM 103.9. Rápidamente damos lectura a los mensajes que nos están llegando al 6241921039. Por acá Norberto nos dice: oye, Jorgito, tú que todo lo sabes, ¿qué estación pasaba la mano peluda? Porque ese era un programa a nivel nacional. Sí, me parece que era Fórmula, mi estimado Norberto. Dice por acá Hugo: yo cuando salí del Estado de México todavía estaba 97.7 y ahora regresé, pasaban pura banda. Creo, debo reconocer que me sacó de onda eso, sí, porque ahora ya es la mejor FM. Gaby dice por acá: hola, Jorge, te saluda Gaby. ¿Puedes complacerme con una canción, la de África de Toto, dedicada a mi esposo Osvaldo? Con todo gusto, mi estimada Gabriela, con todo gusto ponemos algo de Toto. Gran canción esta de África, y tienen muchas otras más también. Y Cela dice: fan número uno de esa novela, de la de Muñecos de Papel. Bueno, nos volvimos locos también con eso. Y por acá Rayo dice: ¡qué rolón, Queens of the Stone Age! Si no mal recuerdo, el video estaba medio fumado. Creo que salían con un venado, una cabeza de venado, no lo recuerdo bien. Sí, salían haciendo como un tipo ritual. Pero bueno, señoras y señores, llegó el momento de hablar de finanzas, y para eso tenemos a mi estimado Héctor Vázquez, que ya está conectado con nosotros aquí desde la Ciudad de México. Mi estimado Héctor, ¿cómo estás? Buenas noches.
2: ¿Qué tal? ¿Cómo estás? Muy buenas noches, mi estimadísimo Jorge Goy. Muy buenas noches a toda la audiencia. Ya estamos aquí conectados.
1: Perfecto, mi estimado Héctor. Oye, antes que otra cosa, ¿tú te acuerdas de la novela Muñecos de Papel?
2: O sea, me suena, pero no tengo así de como de qué se trataba.
1: No,
2: o sea,
1: ¿no te acuerdas?
2: No me acuerdo mucho de qué era. O sea, sí, pues ya sabes que esas cosas a veces no es que las busques, pero... digo, anteriormente la televisión no había tanta diversidad, ¿verdad? Me decía, no había tanta, más bien, tantas opciones, ¿no?
1: Exacto.
2: Era poco lo que se veía, y las eran las novelas, las caricaturas del 5, y cuando querías ver algo nuevo o bueno, al canal 11.
1: Al canal 11 y el canal 22, el canal cultural, que el casi 22, nadie veía, exacto. Pero la verdad es que sí, no, todo el mundo veíamos el 2 o el 5.
2: Del canal 11 salió 31 minutos.
1: Ah, bueno, es un poquito más para acá, cuando empezaba Ventana de Colores, y cuando empezaba Visvirige y quería ser reportero de Visvirige, ¿te acuerdas?
2: Ándale, exacto. Esas cosas sí, sí me acuerdo.
1: Ay, sí. Ahora resulta que todo lo bueno, ¿no? Pero bueno, mi estimado Héctor.
2: Yo soy de Molotov para acá.
1: Ah, vámonos, sí, no, hombre, estás bien chavo. Pero bueno, oye, el día de hoy vamos a platicar acerca de cuánto dinero en efectivo puedo recibir. Obviamente, tú puedes recibir el dinero en efectivo que quieras, pero ¿hasta cuánto dinero? Hay un límite que el gobierno te establezca para decir: oye, no recibas tanta cantidad de efectivo. ¿Existe eso?
2: No, pues mira, realmente no. Yo sé que hemos escuchado eso de si recibes 100 no pasa nada, pero que si recibes más de 100 sí, y que si son 200 el SAT no se entera. O sea, no hay una regla general, no hay una ley, no hay algo que nos diga este es el límite. En algún momento de los programas que hemos, de las, esas intervenciones, hemos comentado que existe una nueva ley que es la famosa, la de prevención del lavado de dinero. Ajá. Y ahí han entrado algunas reglas, que ahorita si quieres las comentamos, ahorita las digo. Pero ahorita de entrada sí, que algo que me digas, en esta ley, este es el fundamento por el cual tú no puedes recibir. No, o sea, realmente no. Claro, que hoy en día nos están empujando a que utilicemos menos. Hoy hay muchas opciones para pagar con tarjeta de débito, de crédito, hacer transferencias bancarias. O sea, yo sé que hay hoy ya hasta la propia, o sea, los propios bancos o el sistema financiero ha dado muchas opciones para poder hacer pagos sin necesidad de traer el billete de a 100, el billete de a 500. No hay necesidad. Pero claro, hay momentos en donde tú dices: oye, pero es que mira, voy a vender mi coche y pues solo la única forma que me lo van a hacer es pagarme en efectivo, no lo recibo. No, pues claro que sí. Yo creo que aquí lo que tendríamos que dejar claro es lo siguiente. Más bien, y va muy relacionado con lo que hemos platicado en los dos últimos programas, en que debemos de documentar por qué lo estás haciendo. Ajá. ¿Sale? O sea, ahorita seguimos con el ejemplo del coche. Oye, es que yo recibí 200,000 pesos en efectivo porque vendí mi coche. Ah, bueno, ¿qué te respalda? Pues te respalda, oye, pues la carta compromiso, el endoso de la factura, ya sabes, todo ese proceso que se hace. Eso es lo que a mí me respalda. Es parte de lo que comentamos, hay que tener evidencia. Ahora, si vas a recibir ahí que los 20, que los 30 mil, pues tampoco nos debemos de preocupar, pero sí hay que tener como bien marcado el por qué lo estás haciendo. Ahora, el tema es solo que lo recibas, porque pues si lo recibes, así como lo recibes, pues lo puedes gastar. Uh-huh. Pero hay quienes lo reciben y lo meten a su cuenta bancaria.
1: Ajá.
2: Entonces ahí es donde también hay que ir viendo ese tema. La ley de la famosa ley de prevención del lavado de dinero, que digo, tiene un nombre muy largo, pero bueno, digamos, vamos a utilizar el nombre corto o el más cotidiano.
1: Ajá.
2: Sí, en algún momento te señala, y eso lo señala para algunas actividades, ¿no? Digamos, para joyería, para venta de autos, y creo que algunas de las actividades que sí señalan que sí debes de manifestar esta cantidad, pero ya estamos hablando de un tema ya ¿cómo se llama? De comercio.
1: Uh-huh.
2: Ahora, si tú realmente estás llevando a cabo un tema de comercio, como lo comentábamos en el programa anterior, es que ahora ya me dedico a revender cilindros, pues bueno, pues entonces ya estás llevando una actividad en la que tú realmente hasta sí ya deberías de declararlo, ¿no? Sí.
1: Correcto.
2: Pero si estamos hablando en cosas esporádicas, oye, es que les presté una lana a mi primo y pues ahora le hice una transferencia, pero ahora me lo regresó en efectivo, pues obvio, ni modo decirle, pues no me lo pagues, ¿no? Pues claro, lo recibes y ya, pues eso fue un préstamo, ¿no? Entonces, yo creo que también aquí tiene mucho que ver el tema es de para cuál es el motivo del cual estás recibiendo efectivo y el cuál es el motivo por qué tú estás pagando en efectivo. Entonces,
1: correcto.
2: Yo creo que aquí, como te digo, sí es muy importante también el por qué, ¿sale?
1: Bien.
2: Bueno, y la ley de prevención de lavado de dinero para estas actividades sí señala que son 600 mil pesos en efectivo que tienes que informar.
1: Muy bien, mi estimado Héctor. Oye, pues vamos con música, regresamos en un momento, pero yo quisiera dejarte una pregunta en el aire, y es ¿el SAT puede revisar mis transferencias bancarias? Es decir, ¿puede saber cuánto dinero entra y sale de nuestras cuentas, aunque nosotros no hagamos una declaración específica de cada movimiento? Dejamos por ahí esta pregunta en el aire y al regreso, ojalá y nos la puedas contestar.
2: Claro, con todo gusto.
1: Ahí está. Vámonos con música. Regresamos en un momento más. Esto es Mente de Mentes en Exa FM.

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9: Ya estamos de vuelta cuando son las 7 de la noche con 34 minutos. Estás escuchando Mente de Mentes aquí en XFM 103.9. Mi estimado Héctor, teníamos por acá una pregunta que había quedado en el aire y vamos a ver si nos puedes ayudar a contestarla. Y justamente es esto, o sea, si el SAT puede revisar mis transferencias bancarias, es decir, puede saber cuánto dinero entra y sale de nuestras cuentas, aunque nosotros no hagamos la declaración específica en cada movimiento.
10: Mira, antes que yo creo que hay que dejar tranquilos a todos, ¿no? O sea, no debemos de pensar o tener la idea de que el SAT ahí está observando todos tus movimientos, ¿verdad? No, digo, sí los puede revisar, claro, la respuesta es sí, digo, pero no es que que todo el tiempo esté revisando tus transacciones, porque pues realmente digo, hay quienes a lo mejor hacemos una transacción diaria, a veces quienes más, pues porque pues tienes que pagar esto, tienes que pagar que si la luz, que si la renta, que si el agua y pues y mil cosas que pues realmente ya hoy hacemos vía transferencia. Ajá. Pero no por eso ya vas a tener una visualización por parte del SAT. El SAT, claro, puede solicitarle al banco y decirle, a ver, necesito que me pases todas las transacciones de Héctor Vázquez porque, ¿por qué razón? Pues porque encontré en su declaración anual algunas discrepancias con respecto a sus declaraciones mensuales y aquí hay algo medio raro. Pues a ver, entonces banco, véngase para acá, pándame la información de Héctor Vázquez, ¿sale? Otra de las cosas por las cuales también la autoridad está llevando a cabo solicitando información es porque pues igual a lo mejor tú estás dado de alta en una empresa, a lo mejor en algún momento te dieron de alta para firmar cheques o para hacer transferencias, y ¿qué crees? Que la empresa la está revisando el SAT y encontró algunas discrepancias, revisó a la empresa, pero oye, encontró transacciones con Héctor Vázquez, pero a ver, ¿por qué? Y puede solicitarla las de Héctor Vázquez, ¿sí me explicó? Entonces, sí. Tiene que haber una razón por la cual la autoridad. Otra de las cosas, pues sí, digo, si empiezas a tener una actividad, sí, anormal, digámoslo así. Pues si tú normalmente haces transferencias, pues, como lo que mencionaba, ¿no? Por los gastos normales que realizas pues día con día, o semana con semana, o mes por mes. Pero si de repente empiezas a hacer transferencias, a lo mejor con cantidades, a lo mejor de mayor índole, entonces ahí el banco puede decir, mira, pues aquí estoy encontrando cosas medio raras. Héctor no hace transferencias de 100,000, 200,000 pesos en una semana. Ajá. Entonces, entonces ahora sí le dice, oye, Sat, ¿sabes qué? Pues mira, este cuate, pues ya vi medio raro, puedes solicitar a lo mejor así también una revisión a la unidad de inteligencia financiera, también puedes solicitar para empezar a hacer un rastreo. O también, si ya te encontraron algunas discrepancias en algún otro lugar, y la WIF dice, oye, aquí hay un medio raro, a ver, banco, véngase para acá. ¿Sí me explico? Entonces tiene que haber un porqué, no nomás es por el sí, la simple razón de que se lo hizo, se le antojó y hoy el SAT amaneció con ganas de revisar a Héctor Vázquez. No, eso no sucede.
9: Correcto.
10: Sí, debe de haber una razón por la cual. Y pues bueno, a veces pues nosotros mismos, pues sí, llevamos a cabo ciertas situaciones que se nos hacen fácil y que llamamos la atención, entonces por eso la autoridad dice, pues a ver, ahora sí, ya que vi que estás haciendo transferencias no cotidianas, entonces ahora sí, véngase para acá, vamos a ver cómo está tu situación, ¿no?
9: Oye, hubo un momento en el que no se podían hacer transferencias de más de 15,000 pesos en efectivo, ¿no? O sea, que no se podían hacer depósitos. ¿Esto sí. ya no está vigente?
10: No. No, ya no está vigente, eso surgió, no te puedo decir el año preciso, pero fue en el sexenio de Fox.
9: Ajá.
10: Sale cuando salió el famoso impuesto sobre los depósitos en efectivo.
9: Correcto.
10: Entonces eso continuó, nació en la época de Fox y continuó todavía un rato en el sexenio de Calderón. Pero después ya se quitó, aunque te digo, aunque sí esta, digamos, esta disposición o esta, digamos, obligación del parte de del banco de reportar cantidades exorbitantes en efectivo, entonces sí, ahí te digo, ya cuando las cosas suenan anormales dentro de tu vida cotidiana, entonces ahora sí ya empieza un rastreo pues de todos tus movimientos.
9: Perfecto.
10: Pero te digo, a veces nosotros lo provocamos, no tanto porque la autoridad te esté vigilando las 24 horas, ¿no? O sea, yo sé que un mundo nos vigila, pero no es para tanto.
9: Muy bien. Mi estimado Héctor, te agradezco muchísimo por obviamente toda esta sapiencia y te deseamos feliz cumpleaños. Ayer fue tu cumpleaños, te mandamos un abrazo enorme, mi estimado Héctor.
10: No, pues muchas gracias, mi estimadísimo Jorge Go, muchas gracias. Pues sí, ayer cumplimos 20 años.
9: Ok, en cada pierna, mi hermano. Oye, dicen por acá, hola Jorge, buenas noches, consulta, ¿todas las tarjetas o bancos son auditados o con seguimiento al SAT? Me refiero a estas de SPIN que tiene el Oporo o las de Mercado Pago y todas estas tarjetitas.
10: Es que no estoy entendiendo que si están auditados, pues los bancos son auditados, es un hecho.
9: Ajá.
10: Pero si se refiere a que a nosotros nos auditan, te digo, no. O sea, te necesita haber una razón por la cual te tengan que revisar, ¿verdad?
9: Ajá, pero estas al momento en que son como monederos o son como tarjetas de débito y sí están en estas tiendas de conveniencia, pero pues todas estas, si hay movimientos fuertes, los tienen checados, a eso se refiere.
10: Ah, bueno, sí, claro, por te digo, sí, cuando ya son las cosas un poco anormales, pues sí, ahí sí, te digo, nosotros provocamos todo eso, pero
9: okay.
10: Si son cosas de baja denominación o cantidades pequeñas, pues yo no le veo mayor problema, ¿verdad? Te digo, debe de haber una razón por la cual te lleguen a auditar o te lleguen a revisar todos tus movimientos bancarios.
9: Perfecto, pues ahí está la respuesta para mi estimado Oscar. Muchísimas gracias, Héctor. Nos vamos, nos escuchamos la próxima semana y vamos con música. Regresamos en un momento más. 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
12: Ya son las 7 de la noche con 46 minutos. Estás escuchando Mente de Mentes aquí en XFM 103.9. Llegó el momento de platicar con mi queridísima Esmeralda, nuestra chica geek, porque el día de hoy vamos a platicar de algo súper interesante y es justamente la caída de la casa Usher. ¿Cómo estás, Esme?
13: Sí, muy bien. Muy, muy emocionada otra vez. Como siempre, siempre digo que estoy muy emocionada, pero me emocionan mucho los temas.
12: Ok.
13: Pues seguimos con estos temas como de terror, ¿no? Sí. Sí. Y curiosamente seguimos con Mike Flanagan.
12: Ok.
13: Esto es pura coincidencia. Pero pues sí, mira, aquí pasa algo. Edgar Allan Poe fue, digamos, que mi primer autor de terror que leí ever, ¿no? En la clase de inglés nos dejaron leer un cuentito y de ahí fue así como que, wow, ¿qué es este universo? ¿Sabes? Uh-huh. Así, ¿no? Entonces, cada que anuncian una nueva adaptación de él, pues obviamente me súper interesa saber de qué va a tratar y todo eso, ¿no? Porque pues Poe tiene un estilo como muy particular, ¿no? O sea, es un terror gótico, uh-huh. Es muy oscuro, pero siempre hay como una melancolía debajo de todo, sí. ¿No? Es como que lo que él tiene, o sea, puede ser terror, puede ser medio detectivesco, pero hay algo ahí como muy profundo, ¿no?
12: Sí, sí.
13: Y no siempre logran llevar eso a la pantalla, ¿no? Esa sensación adicional, ¿no? Y lo han intentado muchas veces. De hecho, han llevado al mismo Poe al cine, ¿no? Como en esta película de The Raven de 2012 con John Cusack, donde él interpreta al autor, ¿no?
12: Uh-huh.
13: Y termina ayudando a un detective a perseguir un asesino que está recreando crímenes inspirados en sus propios cuentos, ¿no? Entonces, pues sí, la historia como tal es muy Edgar Allan Poe, digamos. Pero bueno, no le fue tan bien, ¿no? No estuvo tan padre. Pero mi adaptación favorita de uh-huh. donde hemos visto a Poe es The Pale Blue Eye, también en Netflix. Esta es de 2022 y lo interpreta Harry Melling. Él okay. es el actor que es Dudley, el primo insoportable de sí, Harry Potter.
12: Sí, sí.
13: Sí, entonces cuando yo lo vi dije, wow. O sea, él interpreta aquí a un Edgar Allan Poe joven,
12: uh-huh.
13: como que apenas está empezando a escribir. Ni siquiera es el protagonista en la historia. O sea, yo lo vi por él y ni siquiera es el protagonista. pero nos da como una versión mucho más cercana a la idea que tenemos de Edgar Allan Poe, ¿no? Que es como este atormentado, extraño, inteligente y un poquito dramático, ¿no? Y como que él trae todo eso en este personaje, ¿no? Entonces, pues me emocioné mucho cuando anunciaron, igual en Netflix, que iba a salir La Caída de la Casa Usher, ¿no? Ajá. También de la mano de Mike Flanagan, que hablábamos el programa pasado, ¿no? Por cierto, corte, paréntesis, mañana estrena Carrie.
12: Okay.
13: La serie de la que hablamos, entonces hay que estar pendientes en Prime. Entonces, esta serie de La Caída de la Casa de Usher tiene 8 episodios y parte, pues, del cuento del mismo nombre, que se publicó en 1839. Pero desde el inicio se nota que Flanagan no está como intentando hacer una adaptación literal del cuento, ¿no? Entonces, trae todo este mundo al mundo moderno. Entonces, es una familia multimillonaria, una compañía farmacéutica, dinero, poder, excesos de todo tipo.
12: Ajá.
13: Y son elementos que a lo mejor a primera vista no parecen o no los relacionarías con Edgar Allan Poe, ¿no? Porque siempre lo ves interpretado en algo de época, ¿no? Algo de la colonia en Estados Unidos, ¿no?
12: Sí, sí, o sea, así, muy... casas, no sé, de 1800, no hay luz y novelas, sí, claro.
13: Sí, y él lo trae al mundo moderno, ¿no? Entonces estás viendo la serie y de repente empiezas a ver, pues, algunos personajes o algunos eventos que te resultan familiares, pero no de ese cuento.
12: Okay.
13: Y te quedas así como, ah, espera, o sea, entonces Flanagan, o sea, sí usa ese cuento como base, digamos, pero él incorporó referencias, eventos, nombres y muertes inspiradas en muchas otras obras de Edgar Allan Poe, ¿no? Y de alguna manera logró que todo esto funcione.
12: Y de manera extraordinaria.
13: Que se haga un universo, ¿no? Digamos. Entonces, el resultado, pues, es una serie con terror gótico, misterio, suspenso, mucho drama familiar, todo, pues, en un universo oscuro, casi sobrenatural, con humor negro, hay muertes muy gráficas, hay que advertir, y, pues, unos buenos jumpscares por ahí. Creo que no es el propósito como The Haunting of Hill House, que es mucho más de ese terror, ¿no? Es un terror distinto, pero hay jumpscares.
12: Ok.
13: Esta serie tuvo 91% en el tomatómetro.
12: En el Rotten Tomatoes.
13: En Rotten Tomatoes. Entonces, le fue, la verdad, súper bien en la recepción, ¿no?
12: Bien. Oye, y vemos personajes bastante, bastante entrañables en esta serie.
13: Sí.
12: Por ejemplo, yo desde el momento en que vi a Mark Hamill, dije, a ver, esto buenísimo. me interesa. Y es de esas pocas veces que logras quitarle la capa de Luke Skywalker, sí, porque se la crees. O sea, Mark Hamill se ha convertido en un extraordinario actor de voz.
13: Sí, sí, buenísimo.
12: Ajá, pero no como actor.
13: Sí, más bien todavía lo ves como Luke, ¿no?
12: Ajá.
13: Y más cuando regresó al universo de Star Wars como Luke más adulto,
12: exactamente,
13: ¿no? Entonces ya hizo más difícil separarlo de este papel. Aquí él interpreta el abogado de los Usher, ¿no?
12: Sí, sí.
13: El abogado de confianza. Cuando hay muchos problemas lo llaman a él.
12: Es el que resuelve.
13: Resuelve todo, ¿no? Su personaje se llama Arthur Pym. Y esto también es una referencia a otro cuento.
12: Correcto.
13: Él es el protagonista, digamos. El cuento se llama La narración de Arthur Gordon Pym de Nantucket. Y es la única novela completa de Edgar Allan Poe, ¿no? Entonces, sí, yo sí lo vi y sí dije al inicio, ajaja, es Luke.
12: Sí, va a sacar su espada, su sable láser.
13: Pero no, dura. O sea, eso es como que la primera impresión. O sea, solo de verlo, ¿no? Y reconocerlo.
12: Pero lo hace muy bien. O sea, se quita.
13: Sí, se quita. Fue solo al inicio, ¿no? Solo de en cuanto recién lo vi, dije, ajá, Luke. Pero luego ya ves el personaje y todo, y sí se quita todo eso, ¿no? Entonces, en esta historia, pues se enfoca básicamente en Roderick y Madeleine Usher, que son dos hermanos que viven en esta mansión en decadencia, ¿no? Entonces la casa, la familia, la salud mental de estos personajes, todo está conectado de alguna forma, y a un punto que ya no sabes si la casa se está cayendo porque la familia está destruida, o si la familia está destruida porque la casa se está destruyendo,
12: sí,
13: ¿no?
12: Sí, sí, sí.
13: O sea, la por eso se llama la caída de la casa Usher. Uh-huh. Y no sabes si la casa Usher es la casa literalmente o es la familia de la casa Usher, ¿no?
12: Pero como bien lo dices, es un terror gótico bastante, llega a ser hasta cómico. Llega a ser,
13: sí,
12: como
13: tiene mucho humor negro. Muchísimo, sí, sí tiene humor negro.
12: O sea, para toda esa gente que dice, no, yo no, a mí no me gusta el terror y por eso no la voy a ver. Es que no es un miedo.
13: No.
12: O sea, es como ese...
13: Es suspenso es thriller,
12: rico.
13: Ajá, sí.
12: Muy a gusto. O sea, sí hay algunas muertes muy gráficas, como
13: sí,
12: bien
13: sí,
12: lo dices. O sea, igual para vérselo con los niños, ¿no?
13: No,
12: pero, ajá. Pero, o sea, adolescentes, adultos, es muy agradable la
13: sí,
12: serie.
13: Sí, sí, sí. Y más tratar de tú mismo deducir qué es,
12: ajá,
13: lo que está pasando.
12: Es que sí,
13: ¿no?
12: Eso es como jugar un club.
13: Ándale. Sí, sí, sí, sí, sí, sí. Y está llevado de muy buena forma en modo de serie, ¿no?
12: Ajá.
13: Entonces aprovecha sus 8 capítulos. Aquí la familia Usher, por ejemplo, en el cuento original, son millonarios. Pero no es nada más que sean millonarios porque él quiso. O sea, supone que vienen como de un linaje antiguo, todo es muy cerrado, todo es muy ligado a su propiedad, ¿no? Aquí en el cuento original. Por eso es esta como mezcla de dónde empieza la casa, literalmente, y dónde es la familia, ¿no? En
12: sí,
13: qué
12: sí.
13: punto se separan esos dos. Entonces, para traerlo a lo moderno, Flanagan utiliza como inspiración una historia real, que es la de la familia Sackler, que son los dueños de una farmacéutica que estuvo detrás de una de las principales crisis de opioides en Estados Unidos.
12: Okay.
13: Y aquí en la serie, pues él maneja algo similar. Los Usher son dueños de la farmacéutica Fortunato, que vende ligodone. Que el medicamento supuestamente no es adictivo, pero está detrás de muchas muertes. Uh-huh. Entonces, como que él usa eso de premisa, ¿no?
12: Sí, sí. Y entonces, aparte hay como... Hay un personaje que siempre está como rondando.
13: Sí, sí, sí. Esa es de mis partes favoritas.
12: Ajá.
13: Entonces, digamos que cada hijo parece que salió de un cuento distinto de Edgar Allan Poe, ¿no? Aquí es donde empiezas a notar que hay muchos más cuentos, aparte de solo la caída de la casa Usher, ¿no? Entonces, por ejemplo, tenemos referencias al corazón del actor,
12: uh-huh,
13: que es esta historia de un hombre que asesinó a alguien y escucha el latido
12: sí.
13: en su víctima. ¿Y cómo lo relacionan? No vamos a decir tan a fondo cómo lo relacionan para no spoilear, pero hay un poquito de repente por si se me sale.
12: Ajá.
13: Y
12: que de hecho Gustavo Cerati hizo una canción de ese cuento también.
13: Ay, también, ¿sí? A eso no lo sabía.
12: Corazón del actor.
13: Es que el corazón del actor es buenísima también, ¿no? Y a muchos de estos hermanos creo que su obsesión es lo que los lleva a su propia muerte, ¿no? Entonces tenemos el gato negro también,
12: ajá,
13: obviamente, que literalmente es un gato.
12: Literal.
13: Aquí en la serie, pero pues produce estas alucinaciones, esta paranoia, mucha culpa. Tenemos referencias a los crímenes de la calle Moore,
12: uh-huh,
13: donde uno de estos crímenes sucede por un orangután asesino. Y aquí hay una situación con simios, ¿no? Que al final se vincula tanto con el corazón del actor como con los asesinatos de la calle Morgue, ¿no? Tenemos, buenísima, el pozo y el péndulo.
12: Uh-huh.
13: Esta creo que es de las muertes más brutales, la referencia de esta serie. Digo, de este cuento. Este cuento es, pues, un hombre que está encadenado y solo escucha el péndulo bajar lentamente, que tiene una guillotina abajo, un hacha, de cuenta, y pues es como, me va a partir a la mitad y no puedo salir. Entonces, esa referencia está buenísima. Pero sí, mi favorita, efectivamente, es la referencia al cuervo, a The Raven,
12: uh-huh,
13: porque está a lo largo de toda la serie, ¿no? Tenemos a Lenore, que es también una referencia de este mismo cuento, que es la nieta de Roderick, y tenemos a Verna. Esta Verna es un anagrama de Raven,
12: sí,
13: ¿no? En inglés. Y la palabra Nevermore, pues aparece una y otra vez, ¿no? Nevermore es la palabra famosa.
12: Nunca más.
13: Del Raven. Ajá. Entonces, mientras los hijos de Roderick están muriendo por todos lados, ese no es el spoiler, porque desde el inicio sabemos que se van a morir.
12: Ajá.
13: O sea, la serie empieza literalmente con un funeral. Entonces, el misterio real es qué los está matando, quién... ¿Qué tiene que ver Verna y qué hicieron Roderick y Madeline? aquella noche de 1979.
12: Ah, está buenísimo.
13: Todo regresa a la casa. Véanla, o sea, está. No necesitas conocer los cuentos. Creo que aunque no sepas nada.
12: De hecho, a donde te lleva es, después de verla, a buscar los cuentos.
13: Sí, sí, sí. Puede pasar lo inverso, ¿no? O sea, en mi caso yo ya conocía casi todos. Me emocionó verlos, pero escuché estas situaciones, ¿no? Así de, ay, yo no sabía de todos estos cuentos. O sea, a lo mejor conoces uno o dos, ¿no? Pero pues te lleva a ese descubrimiento.
12: Perfecto. Mi estimada Esme, se nos acabó el tiempo, pero te agradezco mucho por haber platicado acerca de la caída de la casa Usher. La pueden encontrar en Netflix. Mi estimado Fercho, muchísimas gracias por pilotear la nave intergaláctica. Yo me despido. Recuerda, pórtate mal, cuídate bien, niégalo absolutamente todo. Yo soy Jorge Goy. Afortunadamente tú no lo eres. Adiós.
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7: ¿Cómo están? Soy Claudia Mejía. Un nuevo episodio de Ya Oíste. Esta vez yo, ahí los que me están escuchando, quiero que se pregunten, ¿hace cuánto no se desparasitan? ¿Hace cuánto no desparasitan a toda la familia, a la mascota? Creo que también es muy importante. Ahí pregúntenselo porque hoy traemos un tema sobre parásitos. Está conmigo el doctor Jesús Manuel Rodríguez Guzmán. ¿Cómo estás, doctor?
8: Hola, ¿cómo estás? Muy bien, muchas gracias.
7: Y yo quiero saber primero, antes que nada, ¿esta parte de la cisticercosis es igual que la tenia que escuchamos por ahí? ¿Qué pasa con esto?
8: De hecho, justamente eso es algo muy interesante, que es con lo que vamos a hablar. O sea, hablar de cisticercosis realmente es hablar de una fase de lo que es propiamente un microorganismo que se llama teniasis, que es un parásito. Taenia, hay dos tipos. Algo que se le llama Taenia solium y Taenia saginata. La que vamos a abordar para hablar de cisticercosis es la Taenia solium.
7: Y me remonto al cerdo, ¿no? Porque pues la misma palabra lo dice. Pero tenemos tal vez este mito muy bien arraigado de que el cerdo no bien cocido, ¡pum!, cisticercosis. ¿Es así o no es así?
8: No exactamente. De hecho, justamente es lo que vamos a abordar en este momento. Tendríamos que hablar de lo que es el ciclo propiamente el ciclo de la cisticercosis y el ciclo de la tenia. Y hablaríamos como tal, tendremos que tener en cuenta dos cosas. El cerdo se le conectaría como un hospedero intermediario y al humano como un hospedero propiamente definitivo. Pero ¿qué pasa realmente aquí? Si hablamos realmente de lo que es el cerdo, ¿qué nos aportaría el cerdo? Realmente hablaríamos de esto. El humano o la cadena de transmisión o el mecanismo de transmisión se llama fecal oral. Y realmente en el humano sí ocasionaría tanto teniasis como cisticercosis. En el cerdito no ocasiona lo que es teniasis. En el cerdito solamente ocasiona lo que es la cisticercosis. En el cuerpo humano tendríamos este gusano. Propiamente la tenia es un gusano plano, tiene una cabeza y se caracteriza porque tiene como cuatro ventosas, es decir, cuatro como hoyitos, por así decirlo, en su cabeza. Y tiene unos ganchos que se van atando al intestino. Esto es lo que hace que realmente se fije al intestino. Pero, ¿cuál es la característica de este gusano? Este gusano es hermafrodito, se reproduce por sí mismo, tiene tanto reproductor masculino como femenino. Y es plano, y cada una de estas cositas planitas adentro alberga huevecillos. Y entonces ahí empieza el ciclo. Entonces, ¿qué pasaría con esto? ¿Sabes una cosa interesante y que me gusta mucho? ¿Sabes cuánto mide este gusano? Mide de 2 hasta 7 metros. ¿Qué? Y eso es muy interesante porque imagínate, en cada una de estas segmentos que se van formando, hay miles de huevos. Entonces, ¿qué pasa justo ahí? Justo ahí lo que hacemos es de que existen prácticas como pueden ser fecalismo a raíz del suelo. Esto es, hago popó, literal, en la tierra, donde ya sea que haya alimentos o incluso un mal manejo de las excretas, ¿no? Como, por ejemplo, vemos que sí hay un drenaje, pero ¿dónde desfragua esto? ¿Dónde irriga esto? Irriga a los vegetales que propiamente se consumen. Y entonces ahí es donde empieza lo interesante, porque entonces sabemos que existen animales que se le llaman de traspatio. Imagínate, las personas hacen popó, literal, ahí está la tierra, y los cerditos, ¿qué hacen? Están todo el tiempo jugando con sus naricitas, consumen esta tierra, los productos que están ahí, los niños salen a jugar, o incluso consumes propiamente algún alimento que ya ha sido irrigado con esta agua. Pero ¿qué pasa? Que en el cerdito entonces encontramos que ya propiamente en la tierra están estos huevecitos. Estos huevos propiamente la tierra no va a hacer que lleguen a la siguiente fase, que es la cisticercosis. Vamos a diferenciarlo aquí. Entonces el cerdito se lo come, esos huevitos en el cerdo sí van a ocasionar que se desarrollen hasta cisticercos, pero ahí van a quedar, no se van a formar gusanos en el cerdo. Aquí es donde viene lo interesante. El humano come la carne, ¿y cómo sería realmente que el humano pueda realmente decir este consumo de la carne pueda ser lo que me origine un alimento mal cocinado? Pero si estamos hablando de que ya el huevo en el cerdo se ocasiona un cisticerco, ¿cómo se puede morir? Con una buena temperatura, con una cocción. ¿Cuánto necesito cocinar la carne de puerco para que realmente no me ocasione la infección? Por 20 minutos a más de 70 grados centígrados. Esto obviamente dependerá mucho, ¿no? Y entonces yo ya me lo como y adivina qué pasaba con estos cisticercos. Estos cisticercos es como si tuvieran una capita alrededor, un montón de cosas que son proteínas. Y entonces se desnaturalizan o que se destruyen, por así decirlo, con nuestro ácido clorhídrico. Y volvemos al mismo ciclo. Ahí está el ciclo. Pero esta es la parte interesante, porque si yo te dije de que consumimos el puerco, ya está el cisticerco, pero eclosiona con el ácido clorhídrico. Entonces dices, bueno, pero va a formar gusanos. Y ese es un ciclo de gusanos. Entonces, ¿cómo realmente se forma el cisticerco? El cisticerco es, ya no involucro propiamente al puerco, involucro el contacto yo directo humano, lo ingiero, pero ¿qué pasaría entonces ahí? Que estos huevitos se van a ir a través de la sangre.
7: Entonces, ahí sí somos completamente responsables. Ya el cerdito no tiene nada que ver, porque no hubo un intermediario. Entonces, ahí sí, por completo somos responsables porque no tuvimos la higiene adecuada.
8: Correcto.
7: Porque si dices que está en la tierra de las heces, que otra persona fue e hizo ahí, entonces llega mi hijo y empieza a jugar ahí, se lleva las manos a la boca, ahí es donde hay la infección.
8: Correcto. Si yo te hablo de cisticercos, la gente no... Muy poca gente sabe, por ejemplo, que los vegetales también pueden ser una fuente de... Porque realmente, si te hablo de cisticercos, ¿qué te viene a la cabeza? ¿Qué se le viene a la cabeza a todos? Los cerdos. Las verduras, aunque las hayas lavado bien, la garantía está desde un buen cultivo, desde que realmente tienes una buena práctica de esto, o un buen manejo de las excretas.
7: ¿Qué hacer cuando sí nos gustan mucho las fresas, y sí nos gustan mucho las ensaladas? Digo, ya hablamos de la carne de puerco, pero ¿qué sí está en nuestras manos? O sea, ¿qué tipo de medidas?
8: Si queremos consumir, a lo mejor los vegetales, no vamos a meter tanto en frutas, sino en general, todo lo que es desinfección que no sea por calor, ya sean frutas, verduras, que sean irrigadas por esto, pues sería lavado y desinfección de vegetales. ¿Qué haríamos? Pues disminuiríamos el factor de riesgo, digámoslo. ¿Cómo lo haríamos? Pues sería a lavarlo con agua potable, claramente, o sea, ya utilizar el agua que esté limpia. Y una cosa que sí vemos son diluciones con clorito, con cloro, ¿no? Que son, le llamamos diluciones de hipoclorito de sodio, que coloquialmente lo conocemos como el cloro comercial que tenemos en casa. Después de que los enjuagamos, retiramos la mayor parte de materia orgánica que a veces vemos, ¿no? Tienen tierrita y esto, lo quitamos. Y posteriormente podemos hacer estas diluciones con cloro. ¿Cuánto correspondería? Por un litro, estos incluso envases que tenemos de crema y demás que miden un litro, de agua potable, o sea, no que sea de preferencia agua potable, claramente agua purificada, le ponemos aproximadamente 2 mililitros de cloro. ¿Cuánto sería esto? Media cucharadita cafetera.
7: También me genera duda. Hay personas que después de desinfectar vuelven a enjuagar. Uh-huh. ¿Está bien o mejor no?
8: Depende. Depende de qué, cómo me lo digas. Por ejemplo, si la práctica es... lo voy a desinfectar y luego le voy a querer quitar los residuos con agua de la llave, pues me refiero al agua corriente, pues evidentemente no sería lo correcto. El agua de la llave, aunque esté purificada, sí tiene ciertos ciertos componentes que no lo hacen tan viable, ¿no? Uh-huh. En el contexto, por ejemplo, de que si lo voy a enjuagar, pero con agua de garrafón, con agua que a lo mejor es de filtro, de la que tenemos de la llave, de la que filtramos en casita, uh-huh, de estos purificadores, pues perfecto. Lo correcto sería, y de hecho así lo menciona la mayor parte de las etiquetas, solo escurrimos después de la desinfección sin ya meterlo. Aunque claro, tiene que ser dependiendo del producto que utilizamos.
7: Agradezco mucho que estés aquí para poder brindar esta información. Sí creo que nos quedó muy claro esta parte de la teniasis y la cisticercosis, uh-huh, que son cosas diferentes. Claro. Y que ya hablamos que el pobre cerdito solo está existiendo y no tiene la culpa. En sí o directamente, sí, claro. La higiene de manos, la higiene de tus alimentos, la cocción de tus alimentos son muy importante. Entonces, pues gracias por quedarte hasta el final, doctor Jesús. Muchas gracias por estar aquí también.
8: Al contrario, gracias por la invitación y pues también invitarlos a que esto sea una práctica habitual, a desparasitación en casa y pues buenas prácticas higiénicas.
7: Yo soy Claudia Mejía, nos vemos en un siguiente episodio. Hasta pronto.

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0: ha emprendido distintas acciones como la cancelación de 22.205 sellos para facturar esto a comercializadoras de combustible ilegal. Ana Francisca, es el reporte. Buenos días.
1: Muchísimas gracias, Oscar. Muy buenos días. En tanto, en diputados se aprobó la reforma a la ley aduanera que había enviado la presidenta Claudia Sheinbaum, buscando también combatir el huachicol, y entre los cambios aprobados se establecen multas de hasta 100% del valor comercial de la carga del producto a quienes entreguen información falsa o incompleta en la importación de hidrocarburos y de petrolíferos. Esta es la voz del presidente de la Comisión de Hacienda, el morenista Carol Altamirano.
2: Incorpora un régimen sancionatorio reforzado para los casos relacionados con hidrocarburos y petrolíferos, estableciendo multas equivalentes de entre el 50 y el 100% del valor comercial de las mercancías cuando se actualicen determinadas infracciones aduaneras vinculadas con ese tipo de producto. Lo hicimos porque los hidrocarburos y petrolíferos son mercancías estratégicas.
1: Bueno, y mientras ocurría esta discusión, este debate en el pleno de Cámara de Diputados, el diputado panista Saúl Téllez exigió que se investigue y que eventualmente se castigue tanto a Andy López Beltrán como a Amílcar Olán.
3: Que se castigue a toda la línea criminal del huachicol en nuestro país, con pena corporativa, que vaya desde el tráfico de influencias que llevó a cabo el hijo del expresidente López Obrador, Andy López Beltrán, también contra su operador principal, que fue Amílcar Olán, en el contrabando de combustibles, también contra todos los funcionarios de la Agencia Nacional de Aduanas que han permitido el contrabando.
1: Bueno, por otra parte, ayer el gobierno de los Estados Unidos formalizó ya a través de su registro federal las sanciones que impuso el Departamento del Tesoro a Carlos Torres Torres, el exesposo de la gobernadora de Baja California, Marina del Pilar, y a su hermano, a Luis Alfonso Torres Torres, por presuntamente utilizar influencias políticas y recursos para proteger las operaciones del cártel de Sinaloa. Esta medida, esta formalización, como se los platicamos aquí la semana pasada, abarca a 21 personas y a 25 empresas, congela todos sus activos y prohíbe transacciones de cualquier tipo con ellos bajo jurisdicción estadounidense. Hay que recordar que todos los antes mencionados tienen ya además cancelada su visa, incluyendo a la propia gobernadora de Baja California, Marina del Pilar, así es que se formalizan, digamos, las sanciones del Departamento del Tesoro. En otros asuntos, diputados panistas exigieron a la presidenta Sheinbaum una disculpa pública después de sus reclamos al gobernador de Querétaro, Mauricio Curi, por la presencia del embajador estadounidense Ronald Johnson en la inauguración de una academia policial allá en Querétaro. Hay que recordar, primero Sheinbaum reclamó que el gobierno federal no había sido avisado y no había sido invitado a la ceremonia. Era la primera piedra para la construcción de esta academia policial. Después resultó que sí los habían invitado, salió la cancillería a decir no, pues sí, sí nos avisaron, la verdad que sí nos avisaron. Y entonces dijo la presidenta que no existían los permisos para poder la academia. Entonces, primero no nos avisaron y después no, pues es que sí nos avisaron, pero es que ahora no aparecen los permisos o no existen los permisos para que esta academia opere. Esta es la voz de la diputada panista Genoveva Huerta.
4: No podemos permitir que la mentira y la manipulación se imponga. Exigimos una disculpa pública. Quedó plenamente acreditado que el gobierno del estado de Querétaro notificó en tiempo y forma a la cancillería y a las dependencias federales. No vamos a permitir que manchen a un gobierno que sí trabaja y que sí da resultados.
1: Y ayer la presidenta Sheinbaum reconoció efectivamente que no había incurrido en ningún delito el gobernador Mauricio Curi en general en haber invitado al embajador. En fin, esto es lo que dijo la presidenta.
5: Si se violó la Constitución, se violaron tratados internacionales, ¿qué va a pasar entonces con ese acuerdo?
6: Bueno, se puso una primera piedra de una academia, o sea, todavía no está en operación. Es un alertamiento al gobierno de Querétaro. Si además van a tener capacitación de otros países o de agencias de otros países, hay un procedimiento muy claro que tienen que seguir a través de la Secretaría de Relaciones Exteriores y del Grupo de Alto Nivel de Seguridad. ¿Por qué sabemos que en esa academia van a participar las agencias de Estados Unidos? Porque lo dijo el secretario de Seguridad Ciudadana de Querétaro en el evento.
1: Bueno, hoy habrá un evento en el Auditorio Nacional, es el 15 aniversario de Morena, y ayer su presidenta nacional, Ariadna Montiel, fue cuestionada sobre los señalamientos que se han hecho en contra de figuras como Rubén Rocha Moya, el senador independiente Enrique Insunza, Marina del Pilar, en torno, por supuesto, a sus posibles vínculos con distintos grupos criminales. Esto es lo que dice Ariadna Montiel.
7: Nosotros no somos ni tapadera de nadie, no vamos a encubrir a nadie, pero serán las autoridades mexicanas quienes realicen esas investigaciones. Nosotros no damos por cierto ni por no cierto los señalamientos de otro gobierno. Son eso, señalamientos de otro gobierno.
1: Y sobre asuntos electorales, rechazó que el senador Adán Augusto López haya intervenido en la designación de Andrea Chávez como candidata para la alcaldía de Ciudad Juárez, Chihuahua. Nora Bucio, ¿cómo estás? Buen día.
8: Ana, te saludo con muchísimo gusto y de la misma forma la audiencia. La presidenta nacional de Morena, Ariadna Montiel Reyes, rechazó que detrás del nombramiento de Andrea Chávez como coordinadora para la defensa de la transformación y la soberanía en Ciudad Juárez, Chihuahua, esté la intervención del senador Adán Augusto López Hernández. Escuchemos a Ariadna Montiel.
9: Es muy lamentable cuando se habla de la trayectoria de una compañera con base a otra compañera. Me parece que eso es muy equivocado. Andrea tiene su trayectoria, tiene su esfuerzo, es muy buena legisladora, debatiente, y su trabajo se reflejó en Chihuahua en la encuesta. Entonces, su trabajo está ligado a ella, a su esfuerzo, a su amor que tiene por lo que hace. Y eso es lo que se reconoce. Ni nadie interviene, ni con ella ni con nadie, en estos asuntos.
8: Su designación directa, aclaró, está contemplada en la comunidad.

0: acuérdense que aquí los sentimientos también atraviesan. Es mucho esfuerzo que todo el mundo hace, la verdad, muy importante.
1: Finalmente, cuestionada sobre si Morena enfrenta una crisis por los resultados de las primeras coordinaciones, señalamientos contra sus militantes por corrupción o vínculos delincuenciales y otros factores, respondió que están en su mejor momento. Ana, la información.
2: Muchas gracias, Nora.
1: Muy buenos días.
2: Gracias, igualmente, buen día, buen miércoles. Y quien salió ya a defenderse de las críticas fue Clara Luz Flores, la que terminó por ser la indicada, la candidata de Morena en Nuevo León. A través de un video dijo que no olvida sus errores del pasado, hablando evidentemente de su vínculo con esta secta, con el líder de esta secta, Nexium, con quien pues tuvo una relación cercana en su momento. Esto es lo que dice Clara Luz Flores.
3: No debo olvidar que en Morena el pueblo es quien manda y hoy en las encuestas me volvió a poner aquí. No debo olvidar a la gente que participó en este proceso y a sus equipos. Debo incluirlos. Nos vamos a necesitar a todas y a todos. No debo olvidar tampoco que me equivoqué en una declaración, sin duda. No debo olvidar que se aprovecharon de eso y me difamaron. No debo olvidar la cara de mis hijos con esas difamaciones. No debo olvidar porque estoy aquí. No debo olvidar que perdí.
2: Bueno, dice Clara Luz Flores. Bueno, quien anda buscando una diputación es el hermano del expresidente López Obrador, Pío López Obrador, que se registró para competir por una candidatura a diputado federal por Chiapas en las elecciones del 2027, en las próximas elecciones. Por supuesto, por ahí dicen anda buscando fuero, ¿no? Y ya decía, de hecho, el bajo reserva del Universal, listos los fueros para Andy y para Pío. Hay que recordar Pío López Obrador y los sobres amarillos, ¿no? Los sobres en efectivo que recibió en su momento, tema que pues está por lo pronto pausado, congelado, pero pues ahí están, y ahí estaban los sobres y ahí están los videos. En fin, esto es lo que dice López Obrador.
4: Estoy convencido que tenemos que seguir avanzando con el apoyo del pueblo para fortalecer y consolidar nuestro movimiento y recuperar particularmente nuestro partido desde sus bases. Vamos a seguir caminando, como siempre, inspirados en las tres S's: a ras de suelo, es decir, consuela, saliva y sudor.
2: Bueno, el que anda destapando ya candidatos para el 2030 es Manuel Velasco. Dice Manuel Velasco que su gallo, la verdad, es Omar García Harfuch, rumbo al 2030. Pero vean cómo lo dijo.
5: Podríamos decir que es como el Pedro Infante de la política. Tiene una popularidad muy alta y hoy en las encuestas que se han publicado está en primer lugar en los diferentes sondeos públicos que se han hecho. Por lo que si él decidiera, porque él es de Morena, si él decidiera participar en el 2030 y mantiene su buen trabajo y la popularidad, sin duda alguna sería un proyecto ganado.
6: Sería, y con el verde.
5: Correcto.
2: Bueno, dice Templo Mayor del Reforma que lo que hizo Manuel Velasco lleva toda la jiribilla del mundo, porque hay varios morenistas muy preocupados por el fortalecimiento que representa o que representó este avance en el Partido Verde después de que Morena de alguna manera le dejara pues varias candidaturas a la gubernatura para el 2027 abiertas. Dicen además que si el esquema de elección en Morena son las encuestas, pues efectivamente Omar García Harfuch pinta como primer lugar en todas las encuestas, ¿eh? O sea, ahí sí la popularidad de García Harfuch es pareja. Y dice Templo Mayor que si el verde es fiel de la balanza y si las cosas pues están así, se inclinaría por el llamado Batman de la 4T para la posible aspiración presidencial. Así es que así las cosas. Estamos en 2026, ya están pensando en el 2030. Más adelantito estaremos platicando sobre este tema. Y nos vamos hasta Jalisco. Elsa Marta Gutiérrez, siguen las investigaciones sobre la muerte de estos 8 bebitos en el Hospital de Ginecobstetricia del Centro Médico Nacional de Occidente del IMSS. Los padres de los bebés dicen que hay al menos 18 carpetas de investigación. La Fiscalía General de la República insiste en que solamente existen 6 denuncias hechas. Digo solamente porque pues una es más que suficiente, pero

0: me refiero a que de 18 a 6, pues sí hay una diferencia importante. Elsa Marta Gutiérrez, saludos, ¿cómo estás?
1: Gracias, Ana. Buenos días, así es, en la FGR Jalisco ha sostenido este número, 6 denuncias, una que es una denuncia colectiva que incluye 3 víctimas y 5 individuales que presentaron entre el miércoles y viernes pasado las familias y que en su momento dieron a conocer apenas este domingo, de las que platicábamos hace un par de días, Ana. Así que son 6 denuncias, sin embargo hay que decirlo, todos los padres de familia involucrados en este caso revelan que podrían ser más bebés, son ellos mismos los que te cuentan de otros casos, como es el de Miriam Guadalupe, cuyo hijo Martín falleció el 14 de septiembre. Su otro bebé gemelo de Martín continúa de hecho internado en la unidad de cuidados intensivos neonatales del Hospital de Gineco-Obstetricia del Centro Médico Nacional de Occidente. Entonces, hay que decirlo, son los propios padres de familia quien en estas entrevistas que han dado a los diferentes medios de comunicación, entre ellos por supuesto nosotros, ellos mismos te van dando cuenta de qué es lo que está ocurriendo realmente en el Centro Médico Nacional de Occidente. Así que si te parece, escuchamos la voz de Diana, sí, García, mamá de Elías, quien falleció el pasado 29 de marzo, y ahí mismo en esta entrevista se agrega otra mamá dando cuenta precisamente de esta cifra de 18 denuncias, una cifra que le dio el propio Ministerio Público cuando ella, sí, acudió a esta instancia.
2: Okay. Es una decisión difícil, pero responsable. Implica que durante los próximos meses tengamos menos agua para distribuir entre todos, pero será agua de mucho mejor.
0: No, perdón, calidad. este no es el audio, Elsa. Estábamos hablando y ahorita vamos a hablar sobre el tema del agua en Guadalajara, pero vamos a escuchar el, si lo tienen por ahí, el audio sobre el tema de los bebitos. Dani, vamos a... Bueno, ¿por qué no nos sigues platicando? Sí, ¿por qué no nos sigues platicando, Elsa, en lo que encuentran aquí el audio?
1: Mientras tanto te platico que los papás han comentado, sí, la cifra de 18, que podría quedarse incluso corta, ¿no? También refieren que hay un chat que se formó donde hay al menos 20 madres integrantes, aunque no todas con bebés fallecidos. Incluso María Fernanda Reynoso, mamá de Marcos Jaciel, ella ha estado comentando cómo al acudir a la Fiscalía General de la República, los atiende un ministerio público y ese mismo ministerio público va platicando con el resto de las familias que han acudido, sí, y han incluso tenido que formar, digamos, reuniones al interior de la Fiscalía General de la República para comentarles cuál sería el proceso. De hecho, la dependencia indicó que los peritos forenses siguen analizando los casos para establecer si esos fallecimientos tendrían relación con los microorganismos que han estado detectando, es decir, si fue por la bacteria como Klebsiella u hongos como Cándida que han sido identificados en el hospital. Uh-huh. De hecho, los papás refieren, por ejemplo, de otros casos donde están hablando de la mamá que se llama Juliana Guadalupe, sí, y ella ingresó a su bebita que se llama Dayana y murió ella el 4 de julio. Al final es en el mismo periodo en el que se han estado registrando estos que te he comentado. También refieren del caso de Shana Valentina, una bebita que ingresa el 3 de agosto y muere un mes después. También están comentando este caso que te comentaba de dos gemelos, al parecer originarios de Culiacán, Sinaloa, sí, donde uno ya falleció y el otro todavía se encuentra internado en la unidad de cuidados intensivos neonatales del Hospital de Gineco-Obstetricia.
0: ¿Pero está contagiado este segundo bebé, Elsa?
1: Así es. En este caso, Ana, la mamá no ha querido dar declaración precisamente por temor a represalias, pero ella que tiene gemelos, uno reconoce ya falleció y el otro todavía permanece en la unidad de cuidados intensivos. Híjole. Ella lo único que ha estado insistiendo, al igual que el resto de los papás, es que el INS cierre la unidad de cuidados intensivos, uh-huh, pero esto pues ya lo ha argumentado en su momento un directivo del hospital, no se puede cerrar porque ¿a dónde llevamos a los bebés?
0: Pues sí.
1: Pero pues también están advirtiendo este riesgo los propios padres, ¿no? Que ya lo hemos comentado aquí en este mismo espacio, Ana. Los están, bien, llevando al mismo espacio donde todavía no se tiene la certeza de que esta contaminación pues esté originando.
0: Bueno, pues estamos, por supuesto, muy atentos a lo que vaya ocurriendo por allá en este tema del IMSS, Elsa Marta, y en un ratito más hablamos sobre el agua, porque vaya crisis que están teniendo allá en la zona metropolitana de Guadalajara, pero lo platicamos en un ratito más, Elsa.
1: Por supuesto, al pendiente, Ana.
0: Un abrazo, Elsa Marta Gutiérrez, allá está Jalisco. Por cierto que el IMSS nombró a Saúl Nevares Jiménez como nuevo titular en Durango después del fallecimiento de los 5 bebitos allá en la unidad de cuidados intensivos del Hospital General número 1. Relevan a la doctora Roxana Rivera. Y bueno, pues era un relevo que se esperaba. Vamos a estar, por supuesto, pendientes también de lo que ocurra allá en Durango. Y el Pleno de la Cámara de Diputados avaló la Ley de Economía Digital. Busca reducir paulatinamente el uso de efectivo en el país e impulsar la adopción de herramientas de pago electrónicas. Angélica Melín, ¿cómo estás? Buen día.
3: Hola Ana, muy bien, muy buenos días, con el gusto de saludarte y también a los amigos que nos están acompañando. Justo esto es parte de lo que se aprobó el día de ayer en la Cámara de Diputados, una sesión muy muy larga, terminó pasadas las cerca de las 3:30 de la mañana, o sea, hace un par de horas. Y entre las cosas que aprobaron los diputados está esta nueva Ley de Economía Digital para pagos digitales y electrónicos. Es una propuesta de la presidenta de la República presentada en el marco del paquete económico 2027. Bien lo decía Ana, esta propuesta lo que implica es que se van a ir dejando de lado los pagos en efectivo y lo que se impulsa es precisamente este economía digital para que las transacciones, los pagos de cualquier cosa y en todos los tipos de comercios, también por trámites y servicios de gobiernos, ya sean digitales. En esta discusión en la Cámara de Diputados, los legisladores del bloque mayoritario defendieron esta propuesta de la presidenta de la República que implica la utilización de herramientas digitales, la implementación de disposiciones como el uso de una CURP, de la CURP digital y también de un expediente digital de los ciudadanos para que a partir de esa información que el gobierno federal la tendrá todavía más en sus manos, bueno, pues se puedan utilizar estos medios para digitalizar la economía. Los congresistas del bloque mayoritario negaron en todo momento que con esta disposición, bueno, pues sí, se vaya a avanzar a pues prohibir los pagos en efectivo. Vamos a escuchar lo que dijo el diputado de Morena, Carlos Hernández Mirón.
0: Adelante.
4: El uso de efectivo se seguirá manteniendo. No se prohibirá en ningún momento el uso de efectivo. Como se ha comentado en algunos otros espacios, el uso de efectivo, la persona que cuente con efectivo podrá hacer sus pagos, sus transacciones directamente con efectivo. Este sistema financiero viene solamente a fortalecer parte de la digitalización en nuestro país.
3: También señalaron los legisladores del bloque mayoritario que no se van a ver afectados en sectores de la población como el de los adultos mayores que pues tienen complicaciones para entender el uso de las herramientas digitales, los teléfonos celulares y también para hacer pagos precisamente por la vía digital para adquirir bienes y servicios. Los legisladores de la oposición hicieron énfasis en uno de los temas de esta reforma, Ana, como es la facultad que se dará a la Secretaría de Hacienda para determinar en qué actividades económicas ya no se aceptarían pagos en efectivo a menos que sea imposible realizarlo. Vamos a escuchar pues las alertas y las críticas que lanzó la oposición. Es la voz de la diputada del PAN, Verónica Pérez.
5: Resulta que para seguir vendiendo tiene que comprar una terminal, contratar una conexión, pagar comisiones, aprender a utilizar un sistema y además tener la certeza de que donde vive sí habrá señal para que la operación pueda realizarse. Y yo les pregunto con toda sinceridad, ¿quién va a pagar todo eso? Podemos hablar muy bonito de transformación digital, pero la terminal no se paga con discursos, el internet no se paga con propaganda y las comisiones no desaparecen porque les cambiemos el nombre.
3: Hablaba la legisladora del Partido Acción Nacional del costo que va a tener en la implementación esta reforma en los hechos y en la alerta de que estos costos, las comisiones y lo que implicaría implementar esta norma le va a costar a final de cuentas al usuario de Bienes y Servicios. Este proyecto aprobado en la Cámara de Diputados se va a ir al Senado de la República, Ana.
0: Muchísimas gracias, Angie. Un abrazo. Buen día.
3: A ti, igualmente. Bye.
0: Las 7:26. Nos vamos a la pausa. Tenemos mucho más al volver. 5543-77125, nuestro WhatsApp aquí en cabina. Buen día. Buen día a todos. Saludos a Oaxaca, Puebla, Puerto Escondido, Reynosa, Tampico. Gracias por conectar esta mañana con nosotros. Pausa, volvemos.
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0: Buenos días, David, ¿cómo estás?
1: Hola, Ana Francisca, ¿cómo estás? Saludos, muy buenos días para todos en MBS. Un desastre resultó, pues, la gira o la fecha FIFA de presentación de Rafael Márquez con la selección mexicana de fútbol anoche aquí en Los Ángeles. La selección de Chile se impuso 2-0 a México. Un partido terrible de los mexicanos, partido ciertamente aburrido, con pocas emociones, pero donde México pues cometió los errores en la saga y también tuvo pues poca capacidad para generar opciones de goles. Gutiérrez al 54 puso el 1-0 y Pizarro agregó al 65 y se acabó. 2-0 Chile le gana a la selección mexicana, así que México tiene 2 empates, uno contra Colombia y otro contra Perú, y derrotas ante Estados Unidos 3-0 y ante Chile 2-0. Tendrá que trabajar muchísimo Rafa Márquez y bueno, tendrán que mejorar los futbolistas. Yo creo que entendemos que Márquez es un técnico debutante, sí, de acuerdo, va a pagar esa novatez, esa inexperiencia, la tiene que pagar, tiene que mejorar muchísimo, pero los futbolistas finalmente esperemos que dan un paso al frente, que tengan personalidad, que muestren el campo de juego, y con todo respeto, se salvaron muy pocos, muy poquitos se salvaron en lo que fue esta fecha FIFA. México vuelve a jugar en noviembre contra Jamaica, ya partido de Liga de Naciones de la CONCACAF para avanzar a los cuartos de final. México tiene que jugar primero en Kingston, en Jamaica, y luego en Monterrey, Nuevo León, la vuelta de esa serie frente a los jamaiquinos. Yo espero que ya estén para ese partido, pues, Raúl Jiménez, Julián Quiñones, el propio Edson Álvarez, futbolistas que puedan realmente darle un toque de calidad a esta selección. Pero bueno, el panorama por ahora es triste, muy triste, y creo que volvimos a una realidad después de un verano triunfal, un verano de ensueño. El mundial tapó, maquilló muchas cosas, entre ellas la ausencia de calidad en los futbolistas mexicanos. Donde sí sobra calidad es en España. La vigente campeona del mundo conservó su racha invicta de 2 años y medio. Tiene 2 años y medio sin perder. El equipo español remontó un marcador ante Croacia para vencer 2-1 en Zagreb. En el segundo tiempo, Mikel Merino logró asegurar el triunfo y el boleto de la roja a los cuartos de final de la Liga de Naciones de Europa, así que ahí va el equipo español sin problema alguno. Bueno, la gran noticia ayer fue Lionel Messi. Qué fiesta hubo en el Monumental de River, juegos pirotécnicos, cantos, homenajes, grandes personajes y sobre todo mucho sentimiento, muchas lágrimas por parte de Messi mientras llegaba con el camión, el autobús que transportaba a la selección argentina al Estadio Monumental, luego el himno argentino que fue tocado en su versión más larga, y bueno, fue muy emocionante. Messi finalmente marcó un gol frente a la selección de Benín, triunfo de 3-0 sobre el equipo africano. Messi marcó un gol de penalti y también dio asistencias, así que una noche redonda. Se retiró increíblemente con el respeto y el amor de los aficionados que en algún momento habían llamado a Messi un pecho frío y un hombre que no podía de ninguna manera compararse con Diego Armando Maradona. Pues al final lo hizo. 85 mil localidades se agotaron en menos de 2 horas para enfrentar a una selección de África, que si bien no fue un rival muy importante, pero realmente el personaje de la noche era Messi, y era increíble cómo el estadio cantaba olé, olé, olé, Leo, Leo, con un cariño realmente muy, muy especial. Se fue Messi de la selección argentina, y bueno, habrá que disfrutarlo los últimos lances que le queden con el equipo Inter de Miami, porque yo no creo que tampoco le queden demasiado tiempo en el fútbol profesional. Yo creo que finalmente va a tomar su camino Lionel Messi y va a retirarse con la grandeza que le corresponde. Cosa que no está ocurriendo con Cristiano Ronaldo. Ronaldo acusó al técnico de Portugal, Jorge Jesús, de incumplir 2 veces su palabra y afirmó que un acuerdo fallido para explicar públicamente su ausencia ante Noruega lo llevó a abandonar abandonar la concentración, aunque insistió en que seguirá disponible para la selección una vez que cumpla cualquier sanción que se le imponga. Increíble lo de Cristiano Ronaldo. Dice que el que había quedado en algo con el entrenador portugués Jorge Jesús y que este pues no falló en su palabra y punto. Todos conocen el resto. Calenté desde el medio tiempo, vi cómo pasaban los minutos y no fui llamado, dijo Ronaldo. El entrenador había incumplido su palabra conmigo en el partido contra Noruega. Ronaldo dijo que acordó un plan en el que se perdería los partidos contra Noruega y Dinamarca para administrar su condición física. Sin embargo, explica Cristiano Ronaldo que el día ya del partido frente a los noruegos le comunicó que jugaría 30 minutos. El técnico le dijo a él que jugaría 30 minutos. En fin, toda una novela. Yo creo que Cristiano Ronaldo tiene que darse cuenta de que pues no debe terminar así su carrera. 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Muchas gracias, Ana Francisca. Muchas gracias. Buenos días. Los esperamos con todo el equipo de MBS Deportes a partir de las 3 de la tarde aquí en el 102.5.
0: Gracias, David. Las 7 de la mañana con 37 minutos.
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0: Bueno, Tribunal de Disciplina Judicial, este nuevo órgano que creó la reforma al Poder Judicial, citó a comparecer a la jueza federal en retiro, Marta Magaña. Marta fue la primera jueza que en su momento, en el 2024, en agosto del 2024, si tengo bien la fecha, otorgó la primera suspensión provisional en contra de actos vinculados con la reforma al Poder Judicial, algo que enojó enormemente primero a los liderazgos morenistas, Ricardo Monreal, etcétera, y después, por supuesto, a expresidente López Obrador, que a partir de ahí pues se lanzó con todo para denostar a los jueces que estaban otorgando suspensiones provisionales para proteger a las personas que estaban en el Poder Judicial de esto que estaba ocurriendo, de la reforma al Poder Judicial, de las elecciones judiciales y todo lo que ello conllevó. René Cruz, me da gusto saludarte. Buen día, ¿cómo estás?
4: Igualmente, Ana, amigos del auditorio, muy buenos días. Así es, el Tribunal de Disciplina Judicial citó a comparecer para el día de mañana a las 10 de la mañana a Marta Magaña López, jueza en retiro. Esto como parte del procedimiento que se inició en su contra por haber concedido en agosto de 2024 una de las primeras suspensiones contra la reforma judicial. Juezas y magistrados, tanto en activo como en retiro, Ana, como Emilia Molina, Nancy Juárez, Lucero de Alba, Julia García y Taisia Cruz Parcero, entre otros, consideraron que este procedimiento se trata de una persecución política. Escuchemos lo que comentaron los juzgadores en un video que difundieron en redes sociales.
5: La democracia depende de tener jueces independientes, no al acoso disciplinario. Yo estoy con Marta Magaña.
6: Marta, todo mi apoyo y mi cariño para ti en estos momentos y espero que el procedimiento disciplinario que injustamente se inició en tu contra se resuelva con pleno respeto a tus derechos humanos.
7: Marta Magaña, que hoy estás siendo señalada por hacer tu trabajo con vocación, con amor, con convicción, no estás sola. Aquí estamos, te acompañamos y luchamos a tu lado. Mientras tú resistas, resistiremos contigo. Fuerza.
8: Agradecemos y honramos la valentía de juezas como Marta Magaña, quien está siendo perseguida políticamente. Tienes nuestro apoyo, nuestra admiración y desde luego todo nuestro reconocimiento.
9: Marta, estamos contigo. Es inaceptable la persecución del Tribunal de Disciplina. Un atentado más contra la independencia judicial. Si tocan a una, respondemos todas.
4: Tras agradecer estas muestras de apoyo, Marta Magaña escribió en sus redes sociales un mensaje en el que afirmó que cuando una suspensión no se combate en juicio, pero se impugna mediante acciones disciplinarias, carpetas penales y juicio político, antes incluso de ser leída por la parte que te acusa, solo tiene un mensaje: ser la mordaza invisible de quienes toman decisiones en la judicatura. Agregó que la sanción disciplinaria se tomará con una sola intención: mandar un mensaje. Esto te sucederá a ti, juez o jueza, si tus actuaciones y decisiones van en contra de los intereses del régimen. Ana, el reporte que tengo.
0: Muchísimas gracias, René. Buen día.
4: Muy buen día.
0: Gracias. En la línea tengo precisamente a la jueza en retiro, Marta Magaña. ¿Cómo estás, Marta? Buen día.
10: Hola, ¿qué tal, Ana? Muy buenos días.
0: ¿Te consideras una perseguida política, Marta?
10: Yo creo que sí, Ana, porque todo esto se inició cuando yo emití la suspensión y desde tribuna presidencial y micrófonos del Senado se dijo que se iban a iniciar estas acciones y hoy estoy aquí enfrentando la primera de ellas.
0: ¿Cuál es cuál sería el castigo que recibirías, Marta? O sea, ¿de qué estamos hablando aquí?
10: Como es el procedimiento disciplinario, la sanción, digamos, la máxima sanción sería la inhabilitación para realizar cargos públicos, uh-huh, el servicio público.
0: Uh-huh. ¿Tú ya estás en retiro?
10: Yo ya estoy en retiro. Uh-huh. Yo me fui antes, a mí me correspondía para 2027, que ahorita ya lo movieron, pero yo me fui antes precisamente porque no creía en este nuevo sistema, ¿no? Mis convicciones eran distintas a lo que hay ahora.
0: Uh-huh. Y entonces, ¿qué va a suceder? Mañana es la cita de para que comparezcas. No vas a comparecer, no estás en el país, tengo entendido.
10: Estoy en España. Yo acá radico, ahora estoy estudiando. Y lo voy a hacer en línea porque se permite hacerlo de esa manera. Okay. El que va a comparecer es mi abogado.
0: ¿Cuáles son los argumentos, Marta? ¿Cómo estás pensando tú esta defensa, estos argumentos? ¿Qué es lo que estás esperando de que suceda para mañana?
10: Para comenzar, un tribunal de disciplina no podría sancionarte, uh-huh, por sostener criterio jurídico. Uh-huh. Y mucho menos cuando la persona que te acusó no lo combate en el juicio. Uh-huh. Entonces, eso es pues un argumento importante. Aparte dicen que no debí de considerarlo como urgente cuando había una propia circular que daba criterio a los jueces y juezas para que determinaran si un asunto era urgente. Y viendo todo lo que ha sucedido, la magnitud de lo que se modificó, dime tú si no es urgente. Uh-huh. No sé, cuestiones así de ese tipo.
0: ¿Quién te acusó?
10: Quien promueve la queja inicial es la Secretaría de Gobernación en representación de la Presidencia de la República, uh-huh, de entonces expresidente.
0: Recuérdanos, y creo que es importante para la gente que nos está escuchando, recuérdanos cuál es la materia, digamos, qué fue el tema de esa primera suspensión provisional en contra de la reforma al Poder Judicial.
10: No sé si recuerdas que estaba justo en el cambio de legislatura. Entonces la legislatura anterior dejó depositada lo que iba a ser el proyecto de la reforma judicial, uh-huh, para que la nueva legislatura que iba entrando simplemente la votara. Uh-huh. Y esto porque ellos tenían una pretensión que era que se publicara el 15 de septiembre como fuera. Uh-huh. Entonces unos juzgadores presentaron la demanda y impugnaron esa, digamos, una regla que permite hacer eso, que permite a la anterior legislatura dejar para una iniciativa para que otra simplemente la vote. Era la inconstitucionalidad de esa norma y como jueza federal pues podía conocer del asunto y emitir la suspensión para detenerla y como consecuencia también pues se detiene la entrega de ese proyecto que era la reforma judicial.
0: Que al final, digo, no por demeritar el trabajo, pues, pero al final se fueron como demoledora, o sea, no importaron las suspensiones, ¿no? O sea, dio lo mismo.
10: Sí, eso fue muy grave porque aparte, o sea, ni siquiera se litigó, Ana. Esto fue desde un micrófono presidencial Y pues esto rompió por completo el Estado de Derecho, porque imagínate, a cualquier persona va a decir, pues, ¿para qué lo litigo? Pues mejor yo digo, no, yo no lo acato porque no me gustó, porque para mí no es correcto. Uh-huh. Y ya. Uh-huh.
0: Ellos argumentaban que una jueza federal no podía frenar una reforma constitucional, ¿no?
10: Sí, lo argumentaban de esa manera, uh-huh, para que la gente creyera que era en esos términos. Pero técnicamente lo que estaban impugnando era una norma, un reglamento, y los jueces tenemos esa facultad, por supuesto. Uh-huh. Y ellos lo llamaban reforma judicial como si ya estuviera, digamos, aprobada. Esto, uh-huh, era un proyecto, todavía no era la reforma. Uh-huh. Y bueno, ya de ahí podemos entrar a más debate jurídico, pero creo que esa es la parte que nos hace entender el por qué sí podíamos hacerlo.
0: ¿Hasta dónde llegó el acoso? Supongo que terminó por disuadirte de seguir, no nada más en la carrera, sino en el país.
10: Sí, yo me quise separar porque pues nosotros vemos el odio que se genera en redes sociales. Hace poco vimos lo que hacen, le hacen una estatua, imagínate, ¿no? A mí. Entonces quise separarme, poner tierra de por medio, y me vine a estudiar porque yo creo que hay que recuperar el Estado de Derecho, y que cuando regrese yo tengo que estar, pues digamos, mejor preparada, ¿no?
0: ¿Qué te dice el apoyo que han demostrado colegas tuyos, exfuncionarios o funcionarios del Poder Judicial en redes? Estos videos que estábamos viendo, el despliegue de esta manta frente a la Suprema Corte de Justicia de la Nación el lunes pasado. En fin, ¿qué te dicen estas cosas?
10: Pues por supuesto que me llenan de valor, de entereza. Para mí pues muestras de cariño. Y ellos saben que yo estoy con ellos porque no soy la única, somos varios los titulares que están siendo perseguidos por suspensiones, por inaplicar la prisión preventiva oficiosa, o sea, por hacer nuestro trabajo con estándares internacionales. Entonces, pues mi solidaridad también para ellos, y pues no es solo Marta, somos todos los que algún día emitimos una resolución que incomodará al régimen.
0: Marta Magaña, gracias por estos minutos. Estamos pendientes de lo que ocurra mañana.
10: Gracias a ti, Ana.
0: Gracias, la jueza en retiro, Marta Magaña, con este asunto. A las 7:48 a.m, vamos a la pausa. Tenemos más al volver.

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1: 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Reforma.
2: Detienen al tanque protector de Amílcar. Revelan en audio vínculo del detenido con red de operación de amigo de Andy.
1: El Universal.
2: Cae el tanque, capo del cártel Jalisco Nueva Generación. Amílcar Olán en jaque.
1: Milenio.
2: Endosan a el tanque huachicol, extorsión, lavado, narcotráfico.
1: La Jornada.
2: Secretaría de Hacienda y Crédito Público. Fortaleció la recaudación, el combate a evasión y a huachicol fiscal.
1: El Financiero.
2: Boom exportador de México a Estados Unidos no se detiene. Envíos al mercado estadounidense rozan los 420 mil millones de dólares en 2026. Hay nuevo récord en agosto.
1: Excelsior.
2: Cae el tanque, capo cercano al Mencho. Lo ligan con la barredora. Para MBS Noticias, Ángela Molina.
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3: Desde el día 3 de octubre estamos procesando un centro de exterminio por incineración. El día sábado ya se incorporaron las madres a estos trabajos, ya encontramos prendas que están haciendo ellos. Eso que ven al centro es una hornilla artesanal, ahí se coloca un tambo, se llena de diésel, de gasolina y de jabón para que se adhiera a la piel y a las telas, se queman los cuerpos, los huesos se carbonizan y se arrojan a un riachuelo que ven ahí en el margen derecho. Pero también estamos procesando una fosa. Hay cuerpos de reciente localización y esperemos poder contar con correspondencia genética.
4: ¿Es que la investigación o investigaciones que llevan en los diferentes estados sobre cualquier tema de desaparecidos es responsabilidad de cada uno de los estados? La investigación la lleva el gobierno del estado, si es que esto sucediera así.
0: Bueno, llamó muchísimo la atención las declaraciones de la fiscal de Nayarit, Ludmila Heredia, quien, pues, sin esconder una sola palabra, es más, diciéndolo con todas sus letras, han hallado en ese estado, junto con colectivos de búsqueda de personas desaparecidas, lo que consideran es un centro de exterminio y de incineración, por supuesto, del crimen organizado en ese estado. Y llama la atención por, ustedes recordarán, pues otros casos en donde los fiscales estatales o incluso el gobierno federal se ha negado a reconocer que efectivamente son centros de exterminio del crimen organizado. Y tengo en la línea Alejandra Pérez, representante del colectivo Familias Unidas por Nayarit. Gracias por conversar esta mañana con nosotros, Alejandra.
5: No, gracias a ustedes por darnos la oportunidad de ir a escucharnos.
0: ¿Cómo hallaron este centro? Platícanos un poco cómo fue este proceso.
5: Bueno, nosotros nos notifica la Fiscalía General del Estado desde el día 3 de octubre de este hallazgo. Sin embargo, es decir, que son personas que ya se consideran, ¿verdad?, lugares de posibles hallazgos. Y nosotros como colectivo que nos dedicamos a la búsqueda en campo, aproximadamente los meses de febrero y marzo, tuvimos por ahí estas llamadas anónimas, ¿verdad?, que hace la población en general.
0: Sí.
5: Y estuvimos cerca de terreno. Por ahí en el mes de mayo también tuvimos otras búsquedas ahí en campo, también rastreando este lugar. Sin embargo, pues no logramos dar con el lugar, o no sabíamos, ¿verdad?, lo que iba a enfrentarse. Posteriormente, lo que tenemos en el conocimiento es que la Fiscalía General del Estado, por parte pues de investigaciones también que ellos obtienen, y a lo que nos comentan que también fue por llamadas anónimas, ellos sí logran dar con este lugar, al cual nos dan aviso de manera oportuna, y nosotros, ejerciendo nuestro derecho a la participación activa de la búsqueda, pues nos unimos a esta búsqueda, y pues nos encontramos con esta situación, ¿no?, de este lugar que tiene pues todos los indicios de haber sido un lugar utilizado con fines para el ocultamiento, ¿verdad?, de cuerpos, y que tiene todos los indicativos de que ahí se cometieron crímenes de lesa humanidad. Nosotros como familiares de personas desaparecidas, en nuestra experiencia de casi 10 años, lo que sí podemos constatar es que, como se conoce coloquialmente, que sí era un lugar donde lo que le llaman casas de seguridad, uh-huh. y pues lo que nos sorprendió fue la localización, ¿no?, de estas hornillas que al menos en nuestra experiencia no habíamos visto. Uh-huh. Nos habíamos encontrado con lugares donde ya se ha calcinado seres humanos, ¿verdad?, y encontrar estos fragmentos. Sin embargo, habernos encontrado pues con estos tambos y estas hornillas improvisadas, con un fuerte olor a diésel, a químicos, sí. Entonces pues es algo que nos tiene sumamente consternados, claro. ¿Verdad? Porque como familiares, pues, imaginar lo que sucedió pues en ese lugar. Y pues se está trabajando arduamente. Lo que se ha recuperado son fragmentos, uh-huh. ¿verdad? De estos ochos, molares, prendas, objetos, pero sobre todo que la mayoría de estos restos están lo que se le conoce como de forma vertida en al costado del lugar hay como pequeños riachuelos. Uh-huh. Entonces ahí se han estado localizando y de la misma manera pues se ha estado haciendo algunas excavaciones donde los perros que son especialistas, ¿verdad?, en olfatear restos humanos que son denominados K9 han hecho fijaciones importantes en la zona en todas las fijaciones que han hecho, en los puntos que han hecho donde han determinado que hay restos humanos, sí. se han llevado la técnica de cribación y se han estado recuperando restos de forma humana.
0: Cuéntanos, Alejandra, ayúdanos a situarnos ahí, descríbenos un poco el lugar, con qué se encontraron. Es un lugar que está cerca de otras casas, está muy alejado. ¿Cómo es lo que encontraron? ¿Qué es lo que encontraron?
5: No es un lugar que esté a la vista, es un lugar que si te pongo de referencia una carretera o un camino principal, está entre 35 y 40 minutos hacia arriba.
0: De acuerdo.
5: O sea, si es
0: está escondido,
5: si es
0: pues.
5: Sí, es un lugar de difícil acceso, con caminos muy accidentados, uh-huh. Y que sí, al verlo es un lugar muy estratégico porque hay demasiada maleza, hay demasiado forestación como para identificarlo, y sí está alejado pues de la población pues cercana. Es un lugar que se presta pues para estos fines, ¿no? Como pues la privación ilegal de la libertad de personas.
0: ¿Les llamó a ustedes la atención, Alejandra, que la fiscalía haya llamado así con todas sus letras a este lugar un centro de exterminio y de incineración clandestina? O sea, son términos que a las autoridades les cuesta mucho reconocer, pues.
5: La verdad es que sí. Uh-huh. Hay que reconocer que sí fue muy fuerte para nosotros que fuera contundente al llamarlo centro de exterminio, sí. por lo que se conoce, ¿no?, de estos términos. Sin embargo, no hay que perder de vista que en Nayarit, en el 2018, también por parte de este colectivo se tuvo un hallazgo en una zona muy aledaña, muy cercana, a la redonda ahí que se llama Pantanal, Jalisco, sí. donde se encontró una casa que nosotros le hemos denominado la Casa del Diablo, uh-huh. donde alrededor se encontraron 6 fosas y donde se recuperaron 54 cuerpos, y también hubo demasiadas prendas, aparatos celulares, tabletas, objetos, ¿verdad?, que pudieron pues pertenecer a las posibles víctimas, ¿verdad?, que estuvieron pues ahí, que ya están siendo identificadas. Sin embargo, sí fue muy fuerte, pues, ¿no?, sí. el que dijera un centro de exterminio, un uh-huh. centro de incineración. Pues para nosotros sí es un término pues muy difícil también de escuchar desde la manera victimal, ¿no? O sea, sí. Porque nosotros tenemos la esperanza de encontrarles con vida. Sin embargo, pues nosotros confiamos en que sus investigaciones las sigan haciendo de manera correcta, y pues que si ellos como autoridades lo determinan pues de esta forma, pues también, ¿no? pues nosotros no hablamos como de confiar en fiscalía, sino más bien de pedir que trabajen, ¿no? Que investiguen a fondo para que se llegue a determinar realmente quién es qué y cómo pudo haber qué pudo haber sucedido, claro. Desde cuándo establecer, ¿verdad? Que son preguntas que no tenemos, desde cuándo estuvo este lugar, cuándo dejó de funcionar. Lo que sí te puedo decir que se nota que es un lugar que no tiene mucho de haber sido abandonado,
0: ¿sí?
5: Porque no tiene como esa esencia o esa visibilidad de decir, tiene un año, dos, tres, no se ve como que fue pues dejada recientemente. Lo que sí podemos nosotros avistar es que sí es un lugar también que pudo haber sido un campamento, uh-huh. Un lugar donde ellos pudieron estar. Pues para nosotros hay algunos otros datos que por cuestiones de investigación pues nosotros no hablamos de ellos hasta que la autoridad lo determine, pero sí hay elementos que nosotros como buscadores en el estado de Nayarit no habíamos visto antes.
0: ¿Cuáles son los siguientes pasos, Alejandra? O sea, están procesando todo lo que se están encontrando ahí para las familias. ¿Cuáles son los siguientes pasos? ¿Cuál es la demanda?
5: Sí, seguiremos permaneciendo. Hasta ahorita no se ha dado conclusión. Se sigue desde el día sábado hasta el día de hoy. Se siguen las búsquedas, se siguen los trabajos de recuperación. Se han ampliado, ¿verdad? Se ha solicitado que se amplíe a los diferentes puntos cardinales, ¿verdad? Tanto norte, sur, oeste, o sea, que se abarque totalmente. Se ha estado desmontando, ¿verdad? Partes que ya porque nosotros ahorita en el estado de Nayarit pues es temporada muy alta de lluvias, entonces eso también hace que la maleza crezca de claro, forma rápida. Uh-huh. Entonces pues se está desmontando estos lugares en donde también hemos estado recuperando prendas, mochilas, por ahí también se encontró pues la mitad de una maleta, casquillos percutidos, al seguir extendiéndonos seguimos localizando estos elementos, ¿no? Que se han estado documentando, registrando, tanto como nosotros como colectivo, asimismo como hemos estado muy, muy observadores de que los peritos y los agentes también estén fijando y estén armando toda esta cadena de custodia que puede servir pues para las posteriores investigaciones y determinar a quién pertenecen, ¿no? estos elementos.
0: Pues Alejandra, te agradezco mucho el testimonio y vamos a estar pues pegados a ustedes si nos lo permiten para ir entendiendo qué es lo que ocurrió ahí, ir armando esto que es importante para las familias de personas desaparecidas y sobre todo pues para hacer justicia, creo, ¿no? Alejandra, que en el último de los casos lo que nos importa aquí es que haya para ustedes pues esto, justicia, para sus víctimas, justicia.
5: Así es, nosotros como colectivo vamos hacia ese objetivo, ¿verdad? Para que igualmente pues exista la memoria, uh-huh. De estos lugares y sobre todo, pues la verdad, nosotros lo que buscamos es la verdad y justicia para nuestros familiares y pues para todas aquellas familias que tengan personas en calidad de desaparecidos y pues que pues puedan tener esta duda o angustia. La Fiscalía General del Estado de Nayarit suele armar catálogos, que esta no será la excepción. Posteriormente, ¿verdad? Si pueden seguir nuestras redes sociales, claro. También pues estaremos informando para las familias que pues puedan acercarse, y las prendas a veces suelen apoyar en un reconocimiento más, aunque sabemos que no es el 100% factible, porque pues pantalones negros hay muchos, ¿verdad? Pero sí se han encontrado algunos elementos que pudieran ser individualizantes, que pudieran ayudar a las familias a identificar a sus seres queridos. Entonces, pues sí, pues estaremos nosotros informando mediante nuestras redes sociales lo que se ha estado localizando, para que pues si alguien pues reconoce alguna de las prendas o objetos que se localicen puedan acudir a la Fiscalía General del Estado de Nayarit.
0: Te agradezco, Alejandra, estos minutos.
5: No, gracias a ustedes por interesarse en el tema.
0: Al contrario, muchísimas gracias a ti por este testimonio. Vamos a estar cerca del tema y de ustedes. Alejandra Pérez, representante del colectivo Familias Unidas por Nayarit, con lo que están haciendo y el reconocimiento de este centro de exterminio en el estado. Las 8:00 a.m. con 9 minutos, nos vamos a la pausa. 5543-77125. Gracias, Manzanillo, Mérida, Mexicali, por conectar esta mañana con nosotros. Monterrey, Morelia, Nogales, gracias. Estamos en YouTube, MBS Noticias por allá y todas las redes sociales en vivo. Vamos a la pausa, volvemos con más.

0: Vamos a un corte comercial.
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0: Ana Francisca Vega, en MBS Noticias.
1: De 2026. Esta es la información al momento.
0: En resumen.
1: Bueno, y ahora sí vamos contigo, Elsa Marta Gutiérrez. Regresamos a Jalisco porque necesito que nos expliques qué es lo que está ocurriendo con el agua potable. Y digo potable, es un decir, en la zona metropolitana de Guadalajara. ¿Cómo estás, Elsa, nuevamente?
2: Gracias, Ana. Buenos días. No es un problema nuevo, Ana. Incluso antes del Mundial ya lo habíamos abordado, la calidad de agua que se estaba distribuyendo en la zona metropolitana de Guadalajara. Así que hubo, digamos, algunas semanas, un par de meses buenos, y posteriormente volvimos a la calidad de agua turbia, maloliente. Su color de plano es café, amarillo, a veces sale negro. Y ahora la preocupación principal de los vecinos del área metropolitana es justamente que ven un agua transparente, entre comillas, pero resulta que está de pésimo olor. Es simplemente no la pueden usar y prefieren muchas veces incluso ya no bañarse a estar utilizando esta agua. Así que ayer, luego de las quejas en redes sociales, protestas masivas y bloqueos viales, el gobierno de Jalisco pues ya no le quedó otra más que reconocer la mala calidad de agua que está distribuyendo el sistema intermunicipal de los servicios de agua potable y alcantarillado, el SIAPA. Así que ayer el gobernador, de último momento, convoca a los alcaldes

0: también asiste, por supuesto, el director del CIAPA y el titular de la Hacienda. Ninguno han emitido alguna declaración, todos se fueron por la parte trasera de la residencia oficial del gobierno de Jalisco, y fue a través de un video donde Pablo Lemus, gobernador, anunció que se dejará de utilizar el agua que proviene de la, o que llega a la presa de Las Pintas, y que proviene del sistema antiguo proveniente del lago de Chapala, ya que, según dijo, esa es la causa principal de la llegada de agua sucia a los hogares, el agua que proviene principalmente del lago de Chapala.
1: Sí.
0: Anunció que habrá tandeo Sana por 6 meses y que aplicarán un esquema de rotación del servicio para que la afectación sea la menos posible, es decir, como habrá menos agua, pues para repartir, pues se aplicará un esquema de rotación del servicio, así lo llamó él. Escuchemos.
2: Es una decisión difícil, pero responsable. Implica que durante los próximos meses tengamos menos agua para distribuir entre todos, pero será agua de mucho mejor calidad. El CIAPA, la Comisión Estatal del Agua y los municipios aquí representados emprenderán las acciones necesarias para que la afectación en el suministro sea la menor posible. ¿Cuánto tiempo puede durar este esquema de rotación del servicio? Estimamos que serán 6 meses en una primera etapa.
0: Esta rotación de servicio, Ana, pues no hace otra más que tandeo, es decir, unos días sí tendrán agua las familias, otro día no.
1: Qué bárbaro.
0: Pero al final esa fue la decisión que tomó ayer el gobierno de Jalisco. Sin embargo, para el Instituto Mexicano para el Desarrollo Comunitario, que es una asociación civil que siempre de toda la vida ha monitoreado el tema del agua, ella refirió, nomás para que se den cuenta de la dimensión del problema, en tan solo 6 días recibieron 150 denuncias de diferentes colonias del área metropolitana. Ellos levantan análisis en coordinación con investigadores de varias universidades, y ahí se confirma, de acuerdo a los resultados que ellos hicieron, que vuelven a encontrar plomo y ausencia de cloro en el agua que se distribuye. Por ejemplo, citaron el caso de la colonia Americana, que es una de las principales aquí en Guadalajara, y que incluso siempre la conocen como el barrio más cool de Guadalajara. Pues en esa zona han detectado esta calidad del agua en el Fresno, en Zapopan, en colonias como el Mirador de San Isidro y Mirador del Sol. Así que vamos a escuchar parte de lo que expone María González, directora del Instituto Mexicano para el Desarrollo Comunitario.
1: A ver.
3: Y por ejemplo, los hallazgos del día de ayer es que hubo presencia de plomo en ese último muestreo y también ausencia de cloro, entre otros contaminantes, ¿no? Pero fundamentalmente de los más preocupantes, el día de ayer, el plomo. En esas muestras apenas ahorita se está incubando los resultados para ver si hay coliformes fecales de ese último análisis, pero digamos con el muestreo de ayer reconfirmamos nuevamente metales pesados.
0: Ahí está lo que denuncian las asociaciones civiles, sí. Insisto, siempre apoyados con académicos del ITESO y de la Universidad de Guadalajara. Ella demandó que el gobierno del estado informe públicamente quién hizo la descarga y en la presa de Las Pintas,
1: pues claro.
0: Y es lo que ha estado provocando esta mala calidad de agua que se distribuye a través del CIAPA, ¿no? Ahí el gobernador pues solamente reconoció esas descargas irregulares, pero pues falta conocer quién lo está haciendo, porque pues al final pareciera que es cíclico, ¿no? O sea, como que vigilan y luego otra vez vuelven a estar vertiendo ese tipo de residuos que están generando pues ya afectaciones en la población. Así que el gobernador dice, bueno, desde hace meses estamos trabajando para eliminar esas descargas y conducirlo así a la planta del ahogado, pero pues no ha sido suficiente, así que ayer vuelve a haber manifestaciones, lo que generó sin duda inconformidad entre los automovilistas, porque pues en antier la propia Secretaría de Seguridad pues manda al grupo de antimotines, así que lejos de poder dialogar con los vecinos, pues les mandan aquí la presencia de la policía. Y ayer el propio jefe del gabinete, Alberto Esquer, reconoce y pues reconoce la inconformidad, sí, pero les está pidiendo paciencia a los vecinos para para solucionar el problema, y sobre todo reiterando que están trabajando para solucionar el problema. Pues sin embargo, pues este llamado, ya te imaginarás cuál fue la respuesta de la población: ¿cómo me pides paciencia cuando ya tienes prácticamente todo el año surtiéndome esta calidad de agua?
1: No.
0: Entonces el domingo, Ana, se espera una mega marcha para exigir que termine la distribución de esta agua de mala calidad, y hasta ahora nadie se ha pronunciado con respecto a estos sondeos que anunció ayer el gobernador para saber si se va a disminuir o no, al menos la presencia de esta calidad de agua que está recibiendo la población, Ana, pero de verdad sí es preocupante lo que se vive, y más porque se recrudeció esta semana, pero el problema, insisto, ya viene desde antes, y más porque pues el Estado argumenta que le faltan recursos. El anterior exgobernador, bueno, mejor dicho, el exgobernador Enrique Alfaro dijo que nos dejaba la presa del Zapotillo al 100%, una obra que costó más de 30,000,000,000 de pesos, la inauguró junto con el expresidente Andrés Manuel López Obrador, y a la fecha esa obra, esa presa que se supone vendría a solucionar el problema del agua, pues no sirve, o sea, no está en funcionamiento.
1: Híjole.
0: Entonces, en su última visita, la presidenta de México, según informó el gobernador Pablo Lemos, ella prometió que habría recursos para terminar el tema de la electrificación y poder echar a andar ahora sí al 100% esa obra que vendría a solucionar parte del problema, pero pues ahí están las consecuencias quizás de la mala supervisión por una parte de la actual autoridad, y pues de la otra que prometió que iba a resolver y pues nomás no resolvió nada.
1: Tremendo, Elsa Marta, y además a mí me cuesta mucho trabajo pensar que en pleno siglo XXI no hay las capacidades tecnológicas para vigilar que no haya estas descargas. O sea, me parece realmente, no tienes que tener ahí a 500 monitores, simple y sencillamente basta con muchas soluciones tecnológicas que están ahí. Pero bueno, estamos en el tema.
0: Están utilizando los drones, Ana, para todos podrían estar también vigilando esa parte con drones.
1: Por ejemplo, ¿no? Ajá. Sí, me parece que sí. Gracias, Elsa.
0: Al pendiente. Buenos días.
1: Un abrazo, Elsa Marta Gutiérrez, allá en Jalisco, y nos vamos hasta Guerrero, en donde sigue la búsqueda de 7 campesinos del municipio de Ajuchitlán. Fueron secuestrados el 24 de septiembre. Solamente ha sido liberado un niño de 12 años, pero el resto de los campesinos que iban, básicamente los secuestraron cuando salían a sus tierras a hacer su trabajo de campo, pues sigue sin conocerse el paradero. Ha habido manifestaciones de los pobladores y de la gente de Ajuchitlán para exigir el regreso con vida de estos 7 campesinos. Fernando Polanco, ¿qué se sabe hasta el momento de lo que les ocurrió?
4: Muy buenos días, Ana, te saludo desde Chilpancingo. Efectivamente, a 12 días de la privación de la libertad de 8 habitantes del ejido del Balcón, esto en Ajuchitlán del Progreso, pues 7 continúan sin ser localizados desde el pasado 24 de septiembre al día de hoy. Las autoridades ejidales han confirmado hasta ahora la liberación de Jordi Alberto Atanasio Vidal, de 12 años. Y es que el pasado 2 de octubre, al menos 2,000 habitantes de unas 50 comunidades de la Sierra de Ajuchitlán, Tecpan de Galeana y Atoyac de Álvarez, marcharon en Tecpan precisamente para exigir pues su presentación con vida de todos estos pobladores. Ante la falta de resultados y de respuesta de las autoridades federales y estatales, han anunciado una nueva movilización con la participación ahora de unas 150 comunidades y que incluye cabeceras municipales, aunque no han precisado el día. También informaron que recurrirán a mecanismos internacionales de protección de los derechos humanos como la ONU y la Comisión Interamericana de Derechos Humanos. Además, responsabilizaron a los gobiernos federal y estatal de cualquier situación que pueda pues desencadenarse y exigieron la intervención del secretario de Seguridad y Protección Ciudadana, Omar García Harfuch. Lo más reciente de este caso, Ana, es que un juez federal ya ordenó al gobierno de Guerrero realizar la búsqueda inmediata y bajo la presunción de vida de los 7 habitantes, con base al amparo indirecto que promovió el Centro de Derechos de las Víctimas de Violencia Minerva Bello, que dirige el sacerdote José Filiberto Velázquez Florencio. El recurso señala omisiones de autoridades federales, estatales y municipales en las labores de búsqueda, investigación y protección, y solicita medidas urgentes para salvaguardar la vida e integridad y lograr su localización con vida. En tanto, el gobierno de Guerrero sostiene que en coordinación con el Ejército y la Guardia Nacional mantiene un operativo de búsqueda de los 7 hombres no localizados en esta zona del municipio de Ajuchitlán de El Progreso. Ana, mi reporte.
1: Bueno, pues estamos por supuesto pendientes. Gracias, Fernando.
4: Gracias, muy buenos días.
1: Abrazo, las 8:27.
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0: Muy buen día, Ana Francisca.
1: Oye,
0: con mucho gusto, señor.
1: Igualmente, tú traes el tema de crecimiento en América Latina en este 2026. ¿Por qué es importante? ¿Qué cifras están ahí?
0: Cuando vemos solo México, de alguna manera es como verse el ombligo. Por más que uno le dedique tiempo, pues deja de ser interesante como a los 15 segundos.
1: Ajá.
0: Cuando te asomas al continente, tienes muchísima información relevante. Empiezo con una pregunta que es como de maratón. ¿Cuál es el país que está creciendo más en América Latina, Ana?
1: Pues mira, aquí tengo un acordeón, entonces es Guyana.
0: Guyana.
1: ¿No? La verdad. Pero porque tengo un acordeón, o sea, nunca lo hubiera sabido, mi querido Luis Miguel. 23.7%, pues ¿qué está pasando en Guyana?
0: A ver, creció 23% en 2026, pero ha crecido más de 20% desde 2020.
1: ¡Qué barbaridad!
0: Encontraron petróleo y literalmente les cambió el mapa. Pasó de tener uno de los PIB per cápita más bajos del continente a probablemente el más alto PIB per cápita en 5 años, de $7,000 anuales a $32,000.
1: ¡Órale!
0: Es pegadito a Venezuela, para ubicarlo en el mapa, y es una historia de un boom petrolero gigantesco que por lo pronto no para en los próximos años.
1: ¡Qué bárbaro!
0: La otra cosa que me llama la atención, los famosos gigantes de América Latina están dormidos, Brasil y México crecen abajo del promedio, Chile, que durante muchísimos años era el país al que todo mundo volteaba a ver buscando recetas, está súper rezagado, crece menos de 1%. Uh-huh. Y una sorpresa que creo que también es literalmente un jalón de orejas para México, Centroamérica, todos los países de Centroamérica van a crecer más de 3% uh-huh. en 2026.
1: Ándale.
0: Guatemala 3.7, Panamá 4.1, Costa Rica 3.3.
1: Híjole, ya quisiéramos, ¿no?
0: Totalmente.
1: Uh-huh.
0: Mucho de es cuando dices, bueno, ¿por qué mirar a América Latina? Bueno, evidentemente México tiene, vamos a decirlo, un problema de identidad sobre a qué barrio pertenecemos. Somos América del Norte, pero también somos América Latina.
1: Uh-huh.
0: Nuestra economía está orientada hacia América del Norte, pero hay muchas cosas que en el sur están pasando. Pondría como ejemplo, Centroamérica está volviendo muy fuerte en producción de la cadena textil y del vestido, que está llevando proyectos que normalmente hubieran estado en México.
1: Uh-huh.
0: Luego tenemos el caso de Panamá, que es un nodo logístico bien interesante, es el canal, por supuesto, pero también un aeropuerto muy competitivo. Y en términos generales, yo diría, voltear a ver América Latina es simplemente recordar que no somos lo que tradicionalmente fuimos, el famoso gigante de la CONCACAF en el fútbol, sino un país que necesita conectarse más con la zona sur del continente para diversificarse, pero también para aprovechar oportunidades de crecimiento económico.
1: Pues muy interesante, ¿eh? Lo de Guyana, ya me despertó mi curiosidad, Luis Miguel. Voy a meterme a leer sobre Guyana, porque sí, francamente, 23.7%, yo no sé en qué otro momento de la historia un país de América Latina ha crecido así, pues, ¿no? O sea, con esto.
0: Ha crecido esas tasas 5 años consecutivos, prácticamente, ¿eh?
1: Es increíble.
0: Entonces, no es solo un año.
1: Sí. Bueno, pues es importante. Oye, tu primera plana ahí en El Economista, el superávit de México con Estados Unidos crece, no nos sorprende que crezca, ¿no? Pero crece 21% en agosto, es un montón.
0: Sí, tiene muchísimo que ver con el famoso boom de las exportaciones de equipo de cómputo del que ya hemos hablado, y siendo un tema que es de los irritantes favoritos para Donald Trump, pues simplemente decir, es la típica buena noticia que no le gusta al vecino.
1: No, pues no le gusta nada al vecino porque Trump está queriendo combatir el superávit como de lugar, ¿no? Aunque le sirva, porque pues es un tema más ideológico que otra cosa.
0: Totalmente, y mucho de este superávit, hay que decirlo, no es México contra Estados Unidos, sino México con Estados Unidos. Son empresas de Estados Unidos que tienen operaciones en México y literalmente hacen lo que se llama comercio intrafirma.
1: Sí, sí, sí, sí.
0: Entonces, pero seguramente va a aparecer cuando sea la cuarta ronda de negociaciones, va a aparecer también este tema.
1: No lo dudo. Pero bueno, gracias Luis Miguel, te mando un abrazo.
0: Un abrazo, buen miércoles.
1: Buen miércoles. Igual a las 8 de la mañana con 33 minutos nos vamos a la pausa. Gracias por platicar con nosotros esta mañana, a toda la gente que se está conectando a través de nuestras redes sociales. Y acuérdense que pueden bajar nuestra app MBS Noticias en cualquiera de las tiendas de aplicaciones. Pueden, por supuesto, escuchar las últimas análisis e información ahí. Y también, por supuesto, todos los adelantos informativos que tenemos aquí en MBC Noticias. Vamos a la pausa a las 8:33. Soy Ana Francisca Vega. No se vayan, volvemos.
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0: Ya estamos de regreso. Ana Francisca Vega, en MBS Noticias.
1: La turbocina, del combustible que utilizan los aviones. ¿Por qué ha aumentado el precio de la turbocina en todo el mundo? Pues por la guerra en Irán. Igual que ha aumentado el precio de la gasolina, el precio del diésel. ¿Qué hicimos nosotros en México? Subsidiar el precio de la gasolina y el diésel para que la gente no tenga que pagar 30, 35 pesos y que además se genere una espiral inflacionaria por el precio de los combustibles. Ya subsidiar la turbocina ya es más complejo. Entonces, por esa razón ha disminuido el número de viajes internacionales en todo el mundo, no solo en nuestro país. Pero Tulum tiene algo particular y ya lo vamos a platicar el jueves y se va a recuperar.
2: Bueno, es la evaluación que hacía la presidenta Sheinbaum sobre lo que está ocurriendo con lo que fue en algún momento la joya de la corona del Caribe mexicano, que es Tulum. Tulum hoy se encuentra en una crisis profunda. Platicábamos hace un par de semanas con una persona, ustedes lo recordarán, que se dedica a planear bodas y a organizar bodas en Tulum, y nos decía, pues hay una cantidad de cancelaciones brutales. No nos podemos ni comparar con el año anterior porque simple y sencillamente no da. Negocios cerrados, pocos turistas, según cifras estatales, de enero a agosto la caída es de 30%. En el turismo, explicado por muchos factores. El tema del sargazo, por supuesto, está ahí, pero también un asunto de precios altos, precios muy altos, y cosas que tienen que ver con la inseguridad, particularmente un incremento en las extorsiones a los turistas nacionales y extranjeros que visitaban este pues hermosísimo lugar. En la línea tengo a Francisco Madrid, director general del Centro de Investigación Avanzada en Turismo Sostenible de la Universidad de Anáhuac. Gracias, Francisco, por conversar esta mañana con nosotros.
3: Gracias, muchos saludos desde Cancún, buenos días.
2: ¿Cómo entrarle al tema de lo que está ocurriendo en Tulum? Porque dice la presidenta, le vamos a dar la vuelta a esto, pero no está sencillo, porque son una cantidad de factores que van pues acumulándose en un lugar, ¿no?
3: Sí, es realmente muy complejo, y digamos que había que reconocer que no solamente Tulum tiene un tema hoy en día, sino que es uno más de los destinos de playa del país que tienen claramente una contracción de la demanda. Se ha hecho mucho más visible el tema de Tulum, que tampoco es nuevo. Diría que si comparamos con el año pasado, pues va a estar abajo, pero en realidad el propio año pasado ya estaba muy, muy por debajo del 2024. Al final del año pasado es que empezamos a observar este comportamiento que tiene que ver con varios factores. Algunos ya se han mencionado, sargazo, ciertamente ha sido muy visible, le ha dado mucha visibilidad al tema, ha sido un elemento para tomar una decisión de no viajar a Tulum, sí, y a otras partes. También hay que incorporar en los temas que ya comentabas hace un momento, el tema de la fortaleza del tipo de cambio, ¿no? México, de pronto, los destinos turísticos se encarecieron, no es lo mismo estar pues a 20, 21, como estábamos hace quizás un par de años.
2: Sí.
3: Pesos por dólar, como estar entre los 17, que estuvimos la mayor parte del tiempo.
2: Cierto.
3: En estos meses, y eso hace que estemos 15, 20% más caros, ¿no? Las aerolíneas han empezado pues a tomar medidas ante la falta de demanda y han retirado los vuelos. Lo han anunciado 12 de las aerolíneas nacionales, algunas internacionales también han salido. La situación sí es muy compleja, pero yo sí querría subrayar que no es solo Tulum.
2: Uh-huh.
3: Si vemos ya el reporte, por ejemplo, del Grupo Aeroportuario del Pacífico, lo que pasa con Cabos en agosto, pues es la peor caída en el año en comparación interanual, 12%.
2: Uh-huh.
3: Vallarta se recupera de lo que traíamos, pero se recupera marcando una caída de 12%.
2: Uy, ajá.
3: Sí, exactamente, estamos en los 30% abajo.
2: Uh-huh.
3: Entonces, Cancún estará por publicar en un rato más, pero pues también va a publicar en números negativos, 6 o 7%. Me refiero a pasajeros internacionales.
2: Uh-huh, uh-huh.
3: Hay ciertamente un poco, tiene razón la presidenta en decir que tenemos una situación mundial muy retador por estos incrementos en la turbocina. Pero también hay que decir que algunos destinos competidores han sorteado mejor la crisis que nosotros, ¿no? Y han seguido haciendo bien la tarea, hacen un esfuerzo de promoción que México no realiza, y así quizás el ejemplo emblemático que tiene que ver en comparación con el Caribe mexicano, República Dominicana. A veces pensamos que este no es un destino competido, pero es un destino que cada vez tiene una mayor presencia y es prácticamente 3/4 de la demanda turística que se recibe aquí en el Caribe mexicano, lo que recibe Dominicana. Y en los primeros 8 meses del año, pues trae un crecimiento de 8.4% la llegada de turistas internacionales, ¿no?
2: A ver, sí, sí, déjame, sí, te hago una pregunta, Francisco, porque me llama la atención, y creo que el uno de las variables, ya me dirás tú, pues más importantes en esta definición es el tema de la seguridad. O sea, hay un tema reputacional que creo que cuenta aquí para México, desafortunadamente.
3: Sí lo es, y digamos que parte de la situación que vemos se exacerbó luego de los eventos del 22 de febrero.
2: O sea, de la caída del Mencho, ¿no?
3: Exactamente, ¿no? Ahí visiblemente tenemos un retroceso en los flujos hacia los destinos de playa, subrayo los destinos de playa. Digo, muy notable en Vallarta, pero incluso al que no han sido ajenos otros destinos. Dicho lo cual, y también digo, no es un tema nuevo el tema de la inseguridad, dicho lo cual, sí hay que recordar que México es visitado todos los años por millones de turistas, ¿no? Y aquí en el Caribe mexicano, por ejemplo, más del 50% del tráfico es de turismo repetitivo. Es decir, sí, no se puede negar que hay un tema de inseguridad, pero no están huyendo los turistas de México por este tema. Nosotros pensamos en nuestro centro de investigación aquí en Anáhuac, Cancún, sí, que eso tiene que ver con esta multiplicidad de factores, ¿no?
2: Sí, pues sí, sargazo, inseguridad, otros
3: falta
2: destinos
3: de
2: turísticos que están haciendo
3: falta
2: bien
3: de promoción,
2: su chamba, ¿no?
3: Falta de promoción, perdón que lo reiteren.
2: Sí.
3: Pero ese es un tema en donde tenemos una desventaja competitiva muy grande. Hace 8 años México no invierte en materia de promoción turística internacional.
2: ¿Porque les parecía parte de la autoridad, o sea, les parecía que era un gasto superfluo o qué?
3: Yo pienso que sí, yo pienso que de pronto se pensó que era suficiente pues con la belleza y la propia reputación de los destinos mexicanos, pero pues es como en cualquier mercado de alta rivalidad, es necesario mantenerse en la mente del consumidor. Vemos destinos competidores como los grandes destinos turísticos del mundo, porque México es un gran destino turístico en el mundo, Turquía, que está invirtiendo alrededor de 250 millones de euros al año en promoción turística, con un mecanismo muy parecido al que teníamos en México, de canalizar parte de los recursos que le cobramos al turista por ingresar a nuestro país, precisamente para la promoción turística. España invierte entre 100 y 110 millones de euros, y nosotros pues no estamos invirtiendo, y eso supone ciertamente, me parece, un reto mayor, y tenemos una amenaza, perdón que lo meta en la conversación, pero me parece muy importante, de que ahora en la discusión presupuestal se ha decidido, me parece que con poca oportunidad, incrementar ese derecho que paga un turista por ingresar,
2: sí,
3: al país,
2: sí, sí, sí,
3: que hoy está más o menos en $50, pues le vamos a aumentar 35%, ¿no? Es una familia de 4 turistas, ya el tipo de cambio actual, pues estaría pagando por venir a México $300, ¿no? Más o menos $75 por persona. ¿Cuál es el punto de comparación? Esta República Dominicana, destino del que hablo, cobra $10 por la tarjeta turística. Estamos 7-1, pues, en este tema. Yo creo que, visto lo visto, visto este descenso que hay en el turismo aéreo, que yo creo que eso hay que subrayar. También hay que decir, sí, hay un aumento en los visitantes internacionales, sí, pero sobre todo en la frontera. Los que vienen a las playas, ¿no? El turismo aéreo está casi 5% abajo. Pues entonces tendríamos que decir, ¿y por qué en este momento pues vamos todavía a encarecer más el venir a nuestro país? Al contrario, ¿no? Si el mercado tiene la situación que tiene, pues sería el momento de ser, digamos, me parece, mucho más amigables, mucho más asertivos para captar el mercado que se ha perdido. Un último dato.
2: Sí.
3: No es que los norteamericanos hayan dejado de viajar. Sí están viajando un poco menos, 1.5% menos en los primeros 9 meses del año por vía aérea. Pero pues están yendo a otros destinos. Europa está recibiendo más turistas norteamericanos que el año pasado, Ana Francisca.
2: Pues muy interesante el panorama que nos ilustras, Francisco, y creo que es un debate y una discusión que tenemos que dar como país, porque además pues depende de eso, depende el desarrollo de muchísimas ciudades y de muchísimos destinos turísticos. Gracias, Francisco. Estamos en comunicación.
3: Al contrario. gracias por abrir justamente el espacio para esta discusión.
2: Gracias. Un abrazo hasta Cancún. Las 8 de la mañana con 47 minutos.
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2: Semana de premios Nobel, se dio a conocer el premio Nobel de Química, Carol Perelman, ¿cómo estás?
4: Ay, muy bien, Ana Francisca, y bien contenta porque además estamos hablando, estoy en la Facultad de Química de la UNAM y súper contentos por este premio Nobel que se da a Henry Kagan y a Kenzo Soari por una reacción. Lo que ellos hicieron realmente fue un tema de geometría de moléculas. Se lo da la Real Academia de la Ciencia de Estocolmo, y para entender realmente la importancia que tiene esto en las reacciones químicas, hay que entender un concepto fascinante de la química, que es la quiralidad. O sea, todo en la naturaleza, Ana Francisca, tiene un sentido, un lado, ¿ok? Entonces, por ejemplo, por ahí del siglo XIX, Louis Pasteur estaba haciendo experimentos, estaba tratando de entender el ácido tartárico de las uvas, de los vinos, de los barriles, y encontró que el ácido tartárico natural de los barriles tenía un lado derecho, es decir, si tú le ponías luz polarizada, la desviaba a la derecha, pero si él sintetizaba ácido tartárico, la luz se iba de frente. Entonces él lo cristalizó y empezó a dividir los cristales entre derecha e izquierda, y se dio cuenta que en la naturaleza hay algunas moléculas que tienen sentido, es decir, que son como espejos, como nuestras manos, Ana Francisca. Si tú ves tu mano, bueno, tu mano derecha y tu mano izquierda son prácticamente iguales, pero son espejo una de la otra, no las puede superponer. Y lo que hicieron Kagan y Soai es hacer reacciones químicas que, en vez de que la reacción química produzca las dos enantiómeros, es decir, las moléculas de derecha y de izquierda, ellos forzaron las reacciones químicas para que solo produzcan un solo producto, y eso las va a hacer como lo hace la naturaleza, es decir, las hace mucho más eficientes con menos residuos. Por ejemplo, todos los aminoácidos de la naturaleza son izquierdos. Entonces, si nosotros sintetizamos un aminoácido, el que quieras, para hacer una proteína, pues si lo sintetizamos me va a dar en la reacción química el derecho y el izquierdo, y la mitad de ese producto no me va a servir, porque solamente nuestro cuerpo, la naturaleza, usa el izquierdo. Con los carbohidratos es el derecho. De hecho, hubo un evento por ahí de los años 60 terrible, la talidomida, ese gran escándalo en Alemania, porque se hizo un medicamento, la talidomida, supuestamente para aliviar los mareos en los primeros meses de embarazo, y al sintetizar la talidomida, bueno, pues se fueron tanto el activo, que era el de un enantiómero de un lado, como el otro, y el otro fue teratogénico, y miles de bebés nacieron con malformaciones, brazos, etcétera, y eso fue porque no se purificó, y ahí se entendió la importancia de entender esta quiralidad. Entonces, lo que logran Kagan y Soai con sus reacciones químicas es la homoquiralidad, es decir, lograr que las reacciones químicas se asemejen a la naturaleza, y con esto podemos hacer mejores saborizantes, mejores fármacos, mejores materiales. Entonces es realmente un premio Nobel muy bien merecido para esta rama de la química que habla de la química orgánica de síntesis, que habla de la quiralidad.
2: Pues me encanta la explicación. Te mando un abrazo, querida Carol. Gracias.
4: No, igualmente, Ana Francisca, igualmente un abrazo, y pues mañana viene literatura, y el viernes será el premio Nobel de Paz.
2: ¿De la Paz?
4: El de Economía.
2: El lunes de Economía, pero bueno, tú y yo platicamos el próximo viernes.
4: Eso sí, nuestra cita cada semana, feliz.
2: Te mando un abrazo, Carol, gracias.
4: Igualmente, Ana Francisca, un beso.
2: Las 8 de la mañana con 51 minutos, vamos a la pausa, 5543-77125, nuestro WhatsApp aquí en cabina. Yo soy Ana Francisca Vega, no se vayan, volvemos.
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9: Oscar Valderas, ¿cómo estás?
13: Hola, Ana, qué gusto verte, ¿cómo estás? Buen día.
9: Me da mucho gusto saludarte. Tenemos varios temas, y antes de que nos presentes tu Nación Criminal, que hoy está muy interesante, como siempre, yo sí te quería preguntar, Oscar, porque llamó mucho la atención y está circulando este video que se ha hecho bastante viral y ha sido retomado por distintos medios. En redes sociales, un video que muestra a presuntos integrantes de grupos delictivos mexicanos de la Chapiza, el Cártel Jalisco Nueva Generación, en un entorno, digamos, de combate en supuesto campamento militar en Ucrania. ¿Hay narcos mexicanos peleando en Ucrania, Oscar?
13: Lo primero, Ana, es que no conocemos el momento en el que se realizó este video. Es probable que haya sido anterior a la detención del jardinero que ocurrió en abril de este año, porque estos presuntos combatientes hablan como de una alianza, es como arriba el cártel Jalisco y sí, arriba los chapitos.
9: Sí.
13: Esa alianza ya se deshizo,
9: sí,
13: pero estaba todavía bastante vigente hace un año. Ahora, sobre si es probable que estén, sí, es altamente probable. Hemos conocido a lo largo de esta, digamos, paralelismo entre la guerra en Ucrania y Rusia y la guerra en Sinaloa, que muchos combatientes ucranianos han incluso servido a las filas del crimen organizado mexicano, por lo cual no sería extraño pensar que también ocurra hacia el otro lado. Segundo, que se está conformando un mercado global de combatientes que pueden, por sus conocimientos, por cómo han sido adiestrados, estar prácticamente en cualquier lugar del mundo. Y algo que yo recordaba ayer es que yo hablaba con Fatjona Brown, una de las mejores especialistas en conflictos armados en el mundo, y hace algunos años yo le preguntaba por la alianza entre los cárteles mexicanos y la mafia albanesa. Y ella me decía que no hay una articulación como tal, fíjate Ana, porque la mafia albanesa le teme a los cárteles mexicanos. Anda. Y entonces yo pienso que tal vez la marca criminal del cártel mexicano, de Jack Cartel, es lo suficientemente robusta ya, incluso a nivel global, para que combatientes ucranianos digan, oigan, pues me traigo mexicanos y si les pongo un parche de cártel Jalisco, de cártel de Sinaloa, hasta los militares rusos se van a hacer para atrás, ¿no? Uh-huh. Porque sí hay un producto cultural allá afuera, sobre todo muy aceitado por Hollywood y por muchas otras grandes productores de elementos culturales que te indican que el malo de del mundo en estos momentos de la discusión global es The Cartel. Sí. Y no sería raro que algún ejército aprovechara esa marca criminal para engrosar sus filas y meter propaganda de que tenemos a lo más malo del mundo.
9: Oye, y además para los cárteles, para los grupos de crimen organizado, pues también es una ganancia en el sentido de experiencia de combate en escenarios en donde no necesariamente tenemos en nuestro país, a pesar de que pues claramente hay una guerra aquí ¿no? Una guerra interna, pero es una situación de combate distinta, ¿no?
13: Sí, es una retroalimentación, que sí tenemos confirmado que muchos grupos criminales en México sí han ordenado elementos de recursos tácticos de la guerra en Ucrania, ajá, Rusia, y los han traído a México. El mejor caso son los últimos drones de última generación que sí han sido utilizados en la frontera de Michoacán y Jalisco y que sí provienen de una experiencia de la guerra entre Ucrania y Rusia. Incluso han traído, y ya está documentado cómo los cárteles mexicanos han traído el dron de fibra óptica, uh-huh, que son estos drones que tienen como una especie como de colita, se cuenta como un papalote, uh-huh, pero que debido a que tienen una conexión alámbrica, es que no pueden ser bajados por los conocidos bajadrones, estos como escopetas que lo que hacen es que inhiben la señal del dron. Ya cuando tiene una conexión, como cuando conectas tu computadora a un cable para tener mejor conexión a internet, ya se vuelve prácticamente imbajables, vamos a poner ese término. Entonces, si hay una clara retroalimentación entre ambos conflictos, por lo cual, digo, habrá que hacer un análisis mucho más profundo sobre cuándo se hizo el video y qué condiciones, pero a mí no me parece descabellado pensar que en momentos donde todo está globalizado, también hay un mercado internacional global de combatientes y que los mexicanos sean de los preferidos por estos mercados de mercenarios.
9: Tremendo, tremendo este video. Oye, y rapidísimo nada más, también me llama la atención este asunto de la investigación que se está haciendo en torno a la caída de la avioneta que utilizaba el gobernador, sí, de Nayarit. Porque se da, una investigación de si fue un atentado o fue un accidente, pero me llama la atención no solo porque esté utilizando una avioneta, ¿no? Para viajar, dice el Reforma, se suma Navarro al jet set morenista, pero no por eso, sino porque se da en un contexto de una escalada de amenazas y de presencia de crimen organizado en propio Nayarit, ¿no?
13: Sí, hay un contexto muy importante. Después de la muerte del Mencho, 64 días después es detenido el jardinero, sí, que era la mano derecha del Mencho y quien sonaba como presunto sucesor en el cártel Jalisco y era el gran operador de los mercados ilícitos en Nayarit. Ajá. Su detención supone que alguien lo habrá traicionado porque el rancho donde vivía el jardinero, donde se escondía, era de difícil acceso. Es muy complicado pensar que fue únicamente una operación de grado militar. Alguien tuvo que haber dentro del gobierno, el propio Nayarit, haber colaborado, lo cual evidentemente pues está muy bien, pero seguramente fue rompiendo los pactos con el propio jardinero. Sí. Y eso es probablemente lo que está reclamando el grupo criminal que domina en Nayarit y justo donde cae la avioneta, que es la frontera con Jalisco, que es el propio cártel Jalisco Nueva Generación. Y hay otro elemento, uh-huh, fue detenido recientemente el Talibán, y asesinado también su hermano, otros dos líderes muy importantes en la región. Entonces vemos un cártel herido que está reaccionando con mucha virulencia, como responden los cárteles cuando están heridos. Ese fue el mismo proceso por el que pasaron los Zetas. Uh-huh. Una vez que comenzaron a perder sus liderazgos más importantes, como Miguel Ángel Treviño o Omar Treviño, pues empezó una serie de actos desesperados que incluyeron, por ejemplo, ataques a civiles, como fue el caso del Casino Royal y sí, muchos otros atentados. Creo que vemos un cártel Jalisco debilitado como nunca, nunca habíamos visto en 16 años de vida un cártel tan fragmentado, tan debilitado, con detenciones recientes como la del Tanque, y me parece que son por la manera en que están respondiendo desde la debilidad que aparenta ser fortaleza. Y creo que de todos modos, sea como sea, la idea de que la propia fiscalía haya anunciado que parte de la línea de investigación podría ser un atentado, lo cual no suele ser público, siempre se investiga, pero no sale la fiscalía rápidamente a decir, oigan, sí, creemos que fue el crimen organizado, sí, nos habla del nivel de penetración y del nivel de violencia con la que está actuando el crimen organizado. Y aquí hay que recordar que el grupo criminal en México, que tiene experiencia derribando ya 3 aeronaves gubernamentales, es el cártel Jalisco Nueva Generación. Sí. El último o el primer ocurrió en Villa Purificación 2015, en el cual, por cierto, participó el Tanque, y el más reciente había sido durante la detención el abatimiento del Mencho. Estamos viendo un cártel bastante, bastante violento en un momento crucial para su mantenimiento en el mapa criminal.
9: Oye, rápidamente también, me llama la atención el tema de la Fiscalía de Nayarit, porque dices, no se ve normalmente que salga rápidamente la Fiscalía o una Fiscalía decir fue un atentado o estamos investigando un atentado, pero esa es la misma Fiscalía que salía a decir que encontró un centro de exterminio, cosa que tampoco es común.
13: Sí, o sea, exacto.
9: Algo está pasando en esa Fiscalía, pues.
13: Creo que se han dado cuenta que ya es imposible ocultar lo obvio, que Nayarit está completamente carcomido por esta presencia criminal, por esta infiltración, y además creo que están solicitando de algún modo, me parece que es una manera de hacerlo veladamente, el apoyo también de la federación, porque cuando uno reconoce esos niveles de penetración criminal, al mismo tiempo estás reconociendo que tus propias capacidades ya han sido rebasadas. Uh-huh. Y bueno, Nayarit gobernado es una entidad morenista. Entonces los intereses están alineados, sobre todo de cara a un proceso electoral que viene el siguiente año, para que sean atendidos no solamente las amenazas a altos funcionarios, sino también, por supuesto, la infiltración criminal en campo, que incluso las madres buscadoras puedan sentirse arropadas o que se le está tomando en cuenta en estos procesos de comenzar a abrir fosas y plantear qué es lo que sucedió ahí. Pero creo que es interesante, me parece que es incluso, podemos ponerlo así, una especie de grito de ayuda,
9: ¿sí?,
13: reconocer qué está pasando en Nayarit públicamente.
9: A mí me parece muy importante nombrarlo, de entrada sí, nombrarlo, exacto, y a partir de que lo nombramos podemos hacerle frente mucho más eficientemente que estar utilizando ahí atajos para esquivar la realidad, ¿no? Pero bueno, a ver, ahora sí, ¿qué nos preparaste para hoy en tu Nación Criminal, Oscar?
13: Ana, en el argot criminal hay una palabra, sobre todo que se ocupa mucho en la Ciudad de México, zona metropolitana, que es el papeleo o el papelero. El papelero usualmente es un joven, 15 a 20 años, que se baja de la moto, llega a tu negocio y te pone un papel y te dice, marca este número. Y uno ya sabe con la experiencia que se trata, pues, seguramente de un papel con el teléfono de un comandante, entre comillas, quien te va a comenzar ya es tu inauguración en la renta, en el derecho de piso. Y este papeleo, pues, lo que hace es básicamente iniciar este proceso en el cual debes pagar a la fuerza una cantidad arbitraria, muchas veces altísima, con la condición de que si no la puedes pagar, te tienes que largar del lugar, ¿no? Tienes que dejar tu colonia, tienes que dejar tu negocio, tienes que ser un desplazado de la violencia. Bueno, pues resulta que Estados Unidos ya le encontró también su modelo criminal de extorsión, pero amparado en una vieja ley.
9: Ajá.
13: Y esta es la historia de una serie de cartas que ha estado enviando el Departamento de Seguridad Nacional y el ICE a varias familias migrantes, en las cuales, una vez que te llega tu cartita, inicia un proceso en el que tienes que empezar a pagar una serie de multas que pueden llegar hasta 1.8 millones de dólares, supuestamente porque desde hace mucho tiempo se te envió una solicitud de deportación voluntaria y como no la atendiste, entonces empezaron a correr cargos diarios. Un modelo criminal muy parecido al derecho de piso, del cual, si no puedes pagar, te largas del país. Afortunadamente, este lunes, un juez frenó esta medida criminal absolutamente, pero no sabemos si esto es un freno temporal o definitivo. Y lo que te presento, Ana Francisca, es pues una ironía. El gobierno de Estados Unidos, Donald Trump, copiando los métodos extorsivos de lo que intentan combatir, que son los cárteles mexicanos.
9: A ver, vamos a escucharlo. Gracias, Oscar. Venga.
14: En el argot criminal, un papelero es un extorsionador que deja un recorte de papel en algún negocio con la indicación de que el dueño se comunica al instante al número telefónico escrito a mano. Usualmente se trata del número celular de un falso comandante del crimen organizado que va a cobrar derecho de piso. La llamada tiene un objetivo: acordar un esquema de pagos arbitrarios y frecuentes a cambio de una supuesta protección. Si pagas, puedes quedarte en tu negocio o colonia. Si no pagas, debes irte, convertirte en un desplazado. En el argot migratorio, el gobierno de Estados Unidos tiene su propia versión del papelero, excepto que esta vez la extorsión es legal. En vez de un recorte de papel, a la exigencia de pago se le llama notificaciones de multas civiles. Aunque en el fondo, se llame como se llame, se trata de lo más cercano a un cobro de derecho de piso. El abogado migratorio Héctor Quiroga lo explica así a Nación Criminal.
15: Un día, un empleado del Departamento de Seguridad Nacional o del Servicio de Control de Inmigración y Aduanas, el famoso ICE, llega a tu casa
14: y desliza una notificación de multa civil debajo de la puerta o lo mete en el buzón. El papel, al estilo criminal, tiene un número al que debes comunicarte de inmediato. Urgente. Ahora, el falso comandante de un cártel es, en el caso estadounidense, un funcionario que anuncia que el migrante debe pagarle al gobierno de Donald Trump cientos de miles de dólares, incluso millones de dólares. La razón: hace años, tan lejos como 1996, se les envió un mandato de salida voluntaria por su estado migratorio irregular, y por cada día que han permanecido en Estados Unidos, han acumulado penas de incumplimiento que llegan hasta los $1,000 por día. Y como sucede con la exigencia de pago de los cárteles, la demanda de pago del gobierno de Estados Unidos es obligatoria. Porque a partir de la llegada de esa carta, la administración de Donald Trump advierte que puede recurrir a cualquier medida para cobrar esas multas. Desde retener los reembolsos de impuestos hasta el embargo de cuentas bancarias e incluso de propiedades. El abogado Héctor Quiroga lleva decenas de estos casos en su despacho Quiroga Law Office en Spokane Valley, Washington. Los migrantes primero reciben con asombro sus papeles, luego con incredulidad porque creen que serán víctimas de una estafa. Entonces sobreviene el miedo, porque se dan cuenta que es cierto. De un día a otro les ha surgido una deuda que, según la experiencia del litigante migratorio, han llegado hasta el extremo de 1.8 millones de dólares. La base legal de esta medida está en la reactivación de una ley federal aprobada en 1996 que contemplaba multas diarias para quienes ignoraran órdenes de expulsión, pero las administraciones anteriores rara vez la aplicaban. Sin embargo, la administración trumpista tomó esa antigua ley y sumó de manera retroactiva los montos de varios años atrás, lo que explica por qué algunos migrantes de pronto adeudan millones de dólares tan rápido. Esas cartas comenzaron a enviarse con el regreso de Donald Trump a la Casa Blanca, pero a mediados de este año, el Departamento de Seguridad Nacional y el ICE intensificaron sus envíos. Hasta el momento, han reconocido 65 mil notificaciones de multas civiles que en conjunto acumulan un monto superior a los 36 mil millones de dólares. Pero este lunes todo cambió. Grupos de activistas celebraron que a inicios de esta semana, un juez federal bloqueó, por ahora, los intentos del gobierno de Trump de cobrar esas multas abusivas. El argumento aceptado por el juez George O'Toole en Boston reconoció que una demanda colectiva presentada el año pasado por miles de migrantes les daba la razón. El cobro de esas multas llevaría a los demandados a la insolvencia, a la calle, a un hambre asesina. La amenaza y el alivio salen de la misma oficina. Primero se coloca una ruina imposible sobre una familia y después se presenta la renuncia a su vida construida con años de esfuerzo como una salida voluntaria. El procedimiento recuerda una práctica conocida de la extorsión: administrar el miedo para que la víctima termine solicitando aquello que su agresor quiere imponerle. Estados Unidos aprende de lo que critica, de los cárteles, y usa la lógica del cobro de derecho de piso contra los migrantes. Para quedarte en tu comunidad, debes aceptar un esquema de pagos salvajes y periódicos que te van a descapitalizar o dejar en ruina junto a tu familia. O tienes que irte a Estados Unidos, pagar o huir, ceder o desplazarte a la fuerza. Donald Trump, frente al espejo, es un criminal extorsionador.
9: ¡Qué barbaridad, Oscar! Es que es increíble que repitan estas técnicas, ¿no? O sea, que busque es que, oficialmente repetir algo así.
13: Claro. ¿Cuál es la diferencia, Ana, entre que llegue un extorsionador aquí en, no sé, en Iztapalapa, en Coyoacán, en la Miguel Hidalgo, te ponga un papel y te diga, marca este número y a partir de ahorita empiezas a pagar una multa, un monto arbitrario, o te tienes que largar inmediatamente? ¿Y cuál es la diferencia entre que llegue entonces un papelero de Estados Unidos y te diga, ¿sabes qué? aquí está, tienes que marcar y tienes que empezar a pagar un monto altísimo, hasta 1.8 millones de dólares que no sabías que debías, pero que yo digo que ya debes, y si no lo haces, te tienes que largar, porque entonces te voy a embargar tu casa, te voy a embargar tus cuentas bancarias y te dejo en la calle. Es tan ilegal uno que otro que ya un juez federal este lunes determinó que no se pueden seguir haciendo estos cobros, pero esta suspensión puede ser provisional en cualquier momento, y lo hemos visto en la administración de Donald Trump, las cosas pueden cambiar rápidamente. Y tal vez solamente sea por un caso de que en este momento Donald Trump necesita el voto migrante para poder ir a la elección de manera más cómoda. Pero sin duda, me parece muy interesante estos paralelismos. Donald Trump copiando los métodos más infames de los cárteles mexicanos y el cobro de derecho de piso.
9: Bueno, y la importancia de tener un poder judicial que le diga no, ¿no?

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1: Continuamos con nuestro programa.
2: ¿Cómo estás? Buen día.
3: ¿Qué tal? Muy buenos días. Muy buenos días a todo nuestro auditorio. Excelente miércoles, mitad de semana. Pues hoy, desde Palacio Nacional, primero se presentaron avances en el sector energético y ya más adelante empezaron las preguntas. Y a la presidenta Claudia Sheinbaum le preguntaron sobre la detención de El Tanque, este operador regional del Cártel Jalisco Nueva Generación, que estaría pues relacionado con, o más bien ha sido señalado por su presunta vinculación con el empresario Amílcar Olán Aparicio. Escuchemos a la presidenta.
4: Pues la detención del Tanque, este capo del cártel Jalisco Nueva Generación, se ha señalado que podría ser estar relacionado con estos empresarios Amílcar Olán, y también saber qué le informó el gabinete de seguridad sobre esta detención.
5: No me han informado nada al respecto, y en todo caso la Fiscalía General de la República tendría que informarlo si es que hay alguna relación.
4: Reconfirmar de parte de usted, ayer Hacienda mencionaba que no hay ninguna investigación contra el hijo del expresidente Andrés Manuel, tampoco sobre este empresario Amílcar.
5: Pues tiene que decirlo la fiscalía. Contra el hijo del presidente, eso sí se lo he preguntado a la fiscal y me ha dicho que no hay ninguna investigación. Sobre otras personas tiene que informarlo la propia fiscalía.
3: Pues que ella no tiene información, dice, y pide a la fiscalía pues informar acerca de esto. Recordar que el secretario de Hacienda, Edgar Amador, ayer negó que la UIF estuviera investigando, sí, que tuviera investigaciones, sí, en contra de este empresario, Amílcar o Andrés Manuel López Beltrán, uh-huh, hijo del expresidente Andrés Manuel López.
2: Es que había trascendido que le habían congelado las cuentas a, uh-huh, Amílcar Olán, y entonces a raíz de eso, ayer que fue Edgar Amador a algún tema.
3: El Congreso.
2: Al Congreso, al tema de la glosa, ¿no?
3: Uh-huh.
2: Ahí es que le preguntaron, oiga, ya hay. Dijo, no hay nada.
3: ¿Está bien? Justamente, bueno, pues tampoco tiene información la presidenta al respecto, pero bueno. En más información, la presidenta fue cuestionada sobre las declaraciones del expresidente Andrés Manuel López Obrador, hablándolo, ¿no?, metiéndolo al tema, en su nuevo libro Pueblo, sobre la supuesta fabricación de expedientes contra el exgobernador Rubén Rocha Moya y Enrique Insunza, así como el injerencismo de Estados Unidos. La presidenta respondió así.
5: Yo tengo que ser muy cuidadosa, porque soy presidenta y tengo que cuidar la relación con Estados Unidos y con todo el mundo. El presidente López Obrador pues ya dejó la presidencia, él puede hablar más. Yo lo he planteado en muchas ocasiones, que considero que muchas de las acciones que se han tomado son injerencistas. Lo dije en el Monumento a la Revolución, ante el pueblo de México. Y es muy interesante esta página donde habla de la captura del Mayo Zambada. Muy interesante la interpretación que hace el presidente López Obrador. Vale la pena leerlo. Pero también yo tengo que mantener una buena relación. Y cuando sé que hay injerencia, lo digo sin problema. Pero también tengo que buscar mantener una relación diplomática.
3: Pues ahí está la respuesta muy cautelosa de la presidenta, tomando un poco de distancia del expresidente Andrés Manuel López Obrador, pero pues también hablando de la injerencia de Estados Unidos.
2: Que sí, como dice ella, no es la primera vez que hace esto, ¿no?
3: Uh-huh.
2: Que acusa.
3: Justamente,
2: acusa.
3: Justamente.
2: Bueno, ¿algo más?
3: Pues ya, por último, nada más, hoy en la mañanera la presidenta Claudia Sheinbaum firmó el decreto de reforma constitucional que establece que los candidatos a la presidencia de la República, a alguna gubernatura o a la jefatura de gobierno de la Ciudad de México deberán contar únicamente con la nacionalidad mexicana. Escuchemos a la presidenta.
5: Hoy firmamos el decreto ya aprobado por el Senado por mayoría calificada, por la Cámara de Diputados por mayoría calificada y por los congresos estatales, es decir, el constituyente, de que ningún presidente o presidenta, gobernador o gobernadora pueden tener doble nacionalidad. A partir del 2028, quien quiera postularse al cargo de gobernador o gobernadora, jefa de gobierno, jefe de gobierno, presidenta o presidente de la República, solo puede de ser mexicano. De eso se trata este decreto.
3: Pues ya básicamente a partir del 2028 es cuando aplica esto, porque no lo pueden empezar a aplicar en este proceso electoral, pero ya a partir del 2028 es cuando ya empezará a aplicar para candidatos.
2: Muy bien, gracias Leire.
3: Muy buenos días.
2: Gracias, buen día. Tenemos información desde el Congreso de la Ciudad de México, Alberto Zamora, un tema que está pasando desapercibido y ojo, va a ser importantísimo para los habitantes de la Ciudad de México en los próximos años, que es el programa de ordenación de la zona metropolitana del Valle de México que propone la jefa de gobierno Clara Brugada, que va a tener un impacto directo y sensible en los prediales, en la zonificación, en fin, en absolutamente toda nuestra vida, y de veras está pasando como si no estuviera pasando absolutamente nada. Albert Zamora, ¿cómo estás?
0: Hola, ¿qué tal? Muy buenos días, así es, Ana Francisca, pues un intenso debate es el que se ha generado por este programa de ordenación de la zona metropolitana del Valle de México durante la sesión del Congreso de la Ciudad de México, ante las denuncias del grupo parlamentario del PAN de que este documento pues está atentando contra la propiedad privada y va a provocar un incremento generalizado en el impuesto predial. El diputado local del PAN, Orlando Garrido, presentó un punto de acuerdo. Él estaba pidiendo que se exhortara a las autoridades capitalinas a suprimir el contenido de este programa que represente una intromisión a la propiedad privada. Denunció, y aquí viene parte de lo que tú mencionabas, el tema de la propuesta del gobierno contempla una actualización de los registros catastrales para que los valores de las propiedades se acerquen a lo que establece el mercado inmobiliario. Allí también se pone un gravamen nuevo que él dice que se denomina desperdicio urbano. Y también señala que se plantea la venta forzosa de predios subutilizados mediante subasta pública y la creación incluso de un órgano que va a detectar predios que estén en esa condición y que va a ejecutar acciones para recuperar estas propiedades. Escuchemos.
6: Van a subir el predial para todos, no es para los ricos, los grandes propietarios, los de las lomas, no, es para todos por igual. Hablan expresamente en la página 174 de el predial, impulso a la recaudación del impuesto predial. ¿Y qué dicen? Hablan de la actualización de los registros catastrales para lograr que los valores de las propiedades se asimilen a los valores del mercado inmobiliario.
0: Y bueno, esta propuesta ya generó también pues un amplio rechazo entre el oficialismo. El diputado de Morena, Gerardo Villanueva, acusa a los panistas de solamente defender, así lo dijo, a los machuchones por encima del pueblo y de mentir sobre esta propuesta, aunque no mencionó específicamente en dónde están estas interpretaciones equivocadas del documento. Escuchemos.
6: En la ciudad se están promoviendo nada más y nada menos que 80,000 viviendas nuevas terminadas. ¿Qué significa eso? ¿Atentar contra la propiedad privada? ¡Uy, qué miedo! No, se trata de garantizar la vivienda, el derecho a la vivienda, a la gente que ustedes desprecian y que ignoran. ¡Ay, vienen a decir! ¡Hemos presentado aquí 10 propuestas! ¡100 propuestas! ¡Falso!
0: Y bueno, finalmente, tras este intercambio, la planadora oficialista se impuso, no prosperó este exhorto que estaba haciendo el Partido de Acción Nacional. Sin embargo, pues ya hemos visto en las calles que hay organizaciones de vecinos y vecinos que ya están protestando contra este programa, a pesar de esta consulta que está todavía en marcha, que inició el 24 de septiembre y que concluye el 22 de noviembre respecto a este programa de ordenación de la zona metropolitana del Valle de México. Ana Francisca, el deporte.
2: Alberto, esta consulta, para la gente que nos está escuchando, que quiere saber más, por supuesto aquí vamos a darle seguimiento en los próximos días, pero ¿cómo participar, Alberto?
0: Lo está organizando la SEDATU, es la institución que está organizando formalmente esto a través de los congresos locales y también de los gobiernos locales, porque hay que mencionar que esta afectación no solamente va a estar para la Ciudad de México, sino otros estados, Puebla, por ejemplo, Hidalgo, Morelos. Entonces, es a través de esa convocatoria que emiten los gobiernos estatales, como se puede participar en esta consulta. Aunque hay que mencionarlo, Ana Francisca, que los propios vecinos denuncian que no se les permite hablar, que hay llegan hasta en autobuses, en microbuses, personas, para tratar de reventar estas consultas.
2: Sí, sí, estaba viendo justo en redes sociales lo que dices, Alberto, varias organizaciones de vecinos que son siempre muy vocales, diciendo que se presentaron a dialogar con las autoridades en una de estas consultas y que básicamente llegaron acompañados de las autoridades, llegaron camiones de personas que ni preguntaron, ni sabían, ni más tomaron la palabra para decir cualquier cosa, pero no cuestionaron a las autoridades. Y que los que sí querían cuestionar sobre estos temas no los dejaron hablar.
0: Así es justamente lo que está pasando. Sí. Dicen que incluso pues no les permiten hablar a través de gritos, cuando ellos quieren hacer uso de la palabra, o los callan, y entonces pues estas consultas pues de entrada parecería que no.
2: Consulta de chocolate.
0: La función.
2: Consulta de chocolate, en fin, vamos a estar en el tema. Gracias, Alberto.
0: Gracias, buenos días.
2: Y nos vamos contigo hasta Texas, Patricia Estrada. Este caso verdaderamente dramático de una mujer que estaba condenada a muerte, llegó el día de su ejecución después de un par de décadas más, me parece, de estar en el pabellón de la muerte. Le aplicaron 2 inyecciones letales y no murió. Los abogados de esta mujer dicen que está ya consciente y hablando casi una semana después de esta fallida ejecución allá en el estado de Tennessee. Patricia, ¿qué caso, la verdad, qué cosa más, pues esto, dramática?
7: Dramática, increíble e insólita. Ana, buenos días al auditorio, y como bien lo mencionas, consciente y hablando. Krista Pike, la mujer de Tennis que sobrevivió a su ejecución la semana pasada, luego de que se le aplicaron 2 dosis de inyección letal que se supone le cortarían la existencia, ya está consciente y hablando, según ha dicho su abogado a la prensa. Más detalles de su estado de salud y reporte completo no ha sido dado a conocer por personal médico por razones de privacidad, y el centro penitenciario no ha emitido detalles de su condición médica. Sin embargo, como recordarán y como lo dijimos en su oportunidad, la mujer de 50 años, que hoy tiene 50 años, en 1996 recibió sentencia de pena de muerte cuando tenía 18 años por el brutal asesinato de una amiga en 1995, y hoy día permanece hospitalizada desde el pasado 30 de septiembre cuando fue llevada a la Cámara de la Muerte para su ejecución. Los médicos, Ana, dicen que su estado de salud es de pronóstico reservado. Su recuperación es médicamente sin precedentes, dijo su abogado a la prensa. Pike sigue hospitalizada con esposas y encadenada de pies y manos a la camilla del hospital, recibiendo atención médica para salvarle la vida. Y bueno, de última hora les comento que pues a eso de las 11 de la mañana hora del centro, las 10 de la mañana ahora en México, los abogados darán una conferencia porque van a presentar en corte una moción para pedir legalmente que se guarde evidencia de lo que sucedió el día en que se programó la ejecución, porque los abogados dicen que los testimonios son tremendamente increíbles. Se escucha llorando, gimiendo, respirando agitadamente mientras se le administraban las 2 dosis letales del pentobarbital. Dijo que sentía como si su brazo fuera a estallar. Y bueno, pues todas estas evidencias en la moción que van a presentar los abogados es para que se guarde y se conserve a fin de tratar de conmutar su sentencia de pena de muerte por prisión de por vida. Y bueno, pues estamos ya a la espera de esta conferencia de prensa, Ana, para ver qué dicen los abogados y en qué va a terminar toda esta situación. Los médicos, por un lado, tratando de salvarle la vida, y por el otro lado, con la justicia en Tennessee para saber si tan pronto pues salga con vida y la lleven nuevamente a la Cámara de la Muerte.
2: Sigue sin haber una explicación de qué pasó, ¿no? O sea, ¿cómo es que sobrevive alguien 2 inyecciones letales? O sea,
7: efectivamente, y bueno, pues precisamente es por lo que se está pidiendo una investigación por privada, porque dicen que quieren saber qué fue lo que pasó, qué fue lo que falló, es lo que dice la gobernador de Tennessee, Bill Lee, que por cierto también renunció el director de este centro penitenciario, Fran Estrada, uno de los principales pues cabezas para llevar a cabo estas ejecuciones. Ya sometió su renuncia precisamente por este caso insólito que se presenta en Tennessee, y que pues no ha habido otro igual. Ha habido situaciones de condenados a muerte, Ana, donde uno, por ejemplo, en Oklahoma le pusieron la inyección y pues no la encontraba en la vena, pero finalmente el hombre fue ejecutado. Sí. Y también hay otro caso que se remonta pues ya hace varios años, en 1947, donde el sentenciado a muerte en silla de eléctrica, pues no murió cuando lo llevaron a la silla eléctrica, porque el verdugo, personal a cargo de la ejecución, andaba tomado, borracho.
2: No
7: colocó bien el procedimiento. El joven finalmente fue ejecutado. Horrible. Y en este caso de Krista Pike, pues la situación es totalmente diferente y no se sabe qué va a pasar. Por un lado, médicos tratando de salvarle la vida, ¿para qué? Si le van a llevar nuevamente al corredor de la muerte o no.
2: Oye, y escuché el otro día que el presidente Trump había aprobado que mataran a balazos, ¿sí?, a una persona también en pena de muerte. Es increíble. ¿Cómo estamos hablando de esto en pleno siglo XXI, Patricia?
7: Efectivamente, y el Pentágono se alista, Ana, para fusilar al exsoldado que en el 2009 protagonizó una masacre en Texas donde murieron 13 personas en la base militar. Admiral Hassan, el autor de este tiroteo en el fuerte Fort Hood de Texas, será ejecutado por un pelotón de fusilamiento el próximo 3 de diciembre a la 1 de la tarde, hora local de este año, en el mismo campo militar donde fue en la masacre. El presidente Trump aprobó la orden de ejecución por fusilamiento a recomendación de Pete Hegseth, el secretario de Defensa. Y bueno, pues vale la pena mencionar que Admiral Hassan, un psiquiatra del Army, abrió fuego en un área del fuerte Hood de Texas el 5 de noviembre del 2009, donde murieron 14 personas. Y el 3 de diciembre será ejecutado por un pelotón de fusilamiento.
2: Tremendo que pasen estas, que sigan pasando estas cosas, que ese sea el castigo por un delito, no porque no sea bárbaro y tremendo lo que hicieron, sino porque responder con ese mismo barbarismo, pues no sé si sea precisamente lo que queremos como humanidad. Pero bueno, estamos en tiempos locos, Patricia. Claro.
7: Y regresar a los tiempos de antes, ¿no? Que todo un pelotón para poder llevar a cabo la ejecución de una persona pues condenada a pena de muerte en los estados donde se autoriza, que son 27 los estados en Estados Unidos que aprueban la pena de muerte.
2: Patricia, te agradezco muchísimo. Estamos en comunicación. Te mando un abrazo hasta Texas. Gracias.
7: A la orden. Estaremos al pendiente de la conferencia de prensa más adelante. Muy buen día.
2: Muchas gracias. Igualmente, buen día. A las 9:35 vamos a la pausa. 5543-77125, nuestro WhatsApp aquí en cabina. Yo soy Ana Francisca Vega.

0: Respecto a si sé cómo autoexplorarme, pues no, bien, no, la verdad, no sé cómo hacerlo. Y no lo hago con frecuencia, la verdad. Lo he hecho pues cuando voy al seguro o al doctor. Y sí, apenas hace un año me mandaron por primera vez a hacer una mastografía. Pero de ahí en fuera ya no me he hecho yo. Así por mi cuenta, no.
1: Si sé cómo autoexplorarme, sí. Con frecuencia, pues más o menos sería pues cada 2-3 meses. Y sí, me la hago cada año. Directamente pues del doctor me manda. Y gracias a Dios todo ha salido bien.
2: La bolita del nódulo yo me la encontré, fui al ginecólogo y ya él fue el que me mandó al oncólogo. Y bueno, pues fue la autoexploración.
3: Bueno, estamos en el mes de la sensibilización sobre el cáncer de mama, uno de los cánceres pues que más matan mujeres en nuestro país. Y tengo en la línea a Ale de la Cima, Alejandra de la Cima, presidenta y fundadora de Fundación Cima. Es un gusto conversar contigo, Alejandra.
4: Muchas gracias, Ana. Encantada de estar contigo hoy.
3: Oye, pues a ver, es importantísimo y lo decimos cada año y lo vamos a seguir diciendo, el detectar temprano el cáncer de mama. ¿Cuáles son los instrumentos que tenemos ahí? ¿Qué tenemos que hacer las mujeres y a partir de cuándo, Ale?
4: Hablamos siempre, Ana, de una triada. En primera instancia, la autoexploración mamaria, y ahorita lo mencionaban algunas de las entrevistadas. La exploración mamaria es una práctica que tiene que sentarse en todos los adolescentes desde esa edad, desde que somos jóvenes, desde que entendemos y conocemos nuestro cuerpo, porque esa es la clave para poder identificar cualquier anomalía, cualquier síntoma, cualquier cambio en el color, en la forma en la que se siente en los senos. Eso es lo que va a hacer que tú despiertes y digas, ah, caray, esto no estaba antes, entonces tengo que ver a un especialista. La autoexploración mamaria, como te digo, desde la adolescencia. Después tenemos la exploración clínica, un médico especialista, tu ginecólogo, que te tiene que revisar también las mamas desde su expertise a partir de los 20 años y a partir de los 40 años una mastografía anual, porque la mastografía sigue siendo la herramienta, el estudio que más temprano puede diagnosticar un cáncer de mama. Entonces, lo que la Fundación CIMA pretende divulgar es la importancia de que cada uno de nosotros nos conozcamos, sepamos cómo se ven y cómo se sienten nuestros senos, entender cuáles son los factores de riesgo también que tenemos, cómo podemos disminuirlos y evidentemente saber que el diagnóstico temprano es lo que va a marcar la diferencia entre, por una parte, tu porcentaje de supervivencia y por otra parte, lo dramático o lo drástico o lo caro también que puede llegar a ser el tratamiento.
3: Hay todavía un abismo entre lo que sucede con las mujeres más vulnerables en nuestro país y las personas que tienen más accesos a salud. O sea, he platicado con doctores y con fundaciones durante muchos años, Ale, y lo que me decían es, en muchas ocasiones las mujeres de bajos recursos o las mujeres que viven en entornos socioeconómicos más vulnerables llegan pues ya con unos estados de cáncer que son insostenibles y eso es algo que, esa es una brecha que tenemos que reducir, ¿no?
4: 100%, y no nada más es la parte de la situación geográfica en donde a lo mejor una clínica de salud les queda muy, muy lejos y ellas no tienen el día entero para destinar a irse a hacer un estudio para ver a un médico porque tienen que dejar a la familia sola, caminar 4 o 5 horas, ida 4 o 5 horas de vuelta. No nada más está el factor geográfico, sino también la parte cultural, ¿no? En muchas ocasiones también escuchamos cuando los maridos no las dejan ni siquiera ir a revisarse, cuando nadie puede verlas si no son ellos mismos. Entonces estamos hablando aquí de una brecha efectivamente de múltiples variables. ¿No? Entonces sí, es por eso que la cifra que seguimos viendo en nuestro país del más del 80% de todos los diagnósticos de cáncer de mama, que son alrededor de 30,000 cada año, se realizan en etapas tardías. Entonces, como te decía, se compromete la posibilidad de supervivencia y se agrava los tratamientos. Entonces, por eso tenemos que enfocarnos en lo que es la detección oportuna y todavía un paso antes en lo que son las estrategias de prevención. Y por eso me encantaría platicar, Ana, sí, de una iniciativa que estamos desde Fundación Cima junto con otras organizaciones de la sociedad civil. Queremos hacer una reforma a la Ley General de Salud en términos de mama. La estamos promoviendo desde hace ya 4 años, aprobada de manera unánime por la Comisión de Salud, y ahora, pues, ahora sí que en manos de los 500 diputados en este periodo de sesiones ordinaria, para que se vote, ojalá a favor, y nos encantaría pensar que en los siguientes meses, antes de que termine este periodo, porque es realmente imperativo que los pacientes oncológicos en México reciban la atención y el tratamiento que se debe recibir. Necesitamos que se garantice de verdad un inicio de tratamiento menor a 60 días después del diagnóstico, porque eso es lo que va a hacer la diferencia en la supervivencia.
3: ¿Eso quedaría en la ley? O sea, que las mujeres que se les detecta cáncer a fuerza las tengan que tratar antes de 2 meses.
4: Así es.
3: ¿En cuánto tiempo las tratan ahora?
4: No, acabamos de lanzar una encuesta, tenemos ya 4,600 respuestas de pacientes con cáncer de mama y vemos, Ana, vemos una disparidad bárbara. Vemos casos en los que efectivamente sí se atienden dentro de estos plazos de 60 días, pero vemos casos hasta de 180.
3: Híjole.
4: ¿No? Y muchas veces estos cánceres son de crecimiento rápido y bueno, todos sabemos lo que puede pasar en estas situaciones. Así es de que, bueno, un llamado también al poder y a la voluntad de estos 500 diputados para que si se vota a favor en el pleno, pues pueda pasar ya a manos del Senado.
3: Pues vamos a estar muy pendientes, Alejandra, yo espero que así sea, es lo menos que esperamos de un sistema de salud, caray, que si te detectan cáncer, pues se garantice que te van a dar el tratamiento. Sobre el tema de desabasto, aprovechando que te tengo en la línea, Ale, ¿cómo lo están viendo ustedes?
4: Bueno, vemos muchos casos día con día en las que no se les provee a los pacientes con los medicamentos que necesitan. Afortunadamente están las organizaciones de la sociedad civil, formamos parte también de un conglomerado, ¿no? Y entonces nos apoyamos unas a otras porque efectivamente no vemos que esté mejorando. Salimos al rescate en la medida de lo posible, evidentemente, pero pues sí, es un tema que se tiene que manejar de la forma en la que se garantice que todos contemos con medicamento. Ese es lo básico. Cualquiera podría pensar, ¿no?, que una nación le dé a sus pacientes medicamento. En la misma encuesta, por ejemplo, esa es una de nuestras preguntas, ¿no? ¿Tuviste que hacer gasto de bolsillo por alguno? 100% dijo que sí.
3: Híjole. Pues sí, es que tienen que aportar y la familia hace lo que sea por conseguirle los medicamentos para que las puedan tratar en la medida de lo posible, pero qué desesperación, Ale.
4: Sí, lo que hace falta, Ana, y también esto viene estipulado en la reforma a la Ley General de Salud, es consolidar un sistema nacional de atención integral del cáncer, ¿no? Y es lo denominamos la SNAIC, y queremos que realmente ya sea un programa estratégico, transeccional y que inamovible, y que realmente aporte pues lo que debe de aportar para que los pacientes oncológicos en México reciban la mejor atención.
3: Pues en lo que podamos ayudar, aquí estamos. Ale, vamos a seguir con el tema, vamos a hablar, de hecho, con algunos diputados para ver qué nos dicen al respecto de la discusión, eventualmente el debate y la aprobación, y estamos en comunicación, si te parece.
4: Me encanta, muchísimas gracias, Ana, un saludo a todo tu auditorio y un abrazo grande a ti.
3: Por lo pronto, hacerse la mastografía, por favor, toda la gente que nos está escuchando, mujeres mayores de 40 años o aquellas que tengan algún historial previo de familiares, pues un poquito antes. Saludos a Marilo, sobreviviente de cáncer de mama, que nos escucha siempre y nos escribe siempre, además, así es que muchos saludos. Gracias por conectar con nosotros. Las 9:48, vamos a la pausa. El rey del random ya se acerca.

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19: Son las 9:52 a.m. y en esto andan los portales.
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20: Pide Claudia Sheinbaum Pardo a Fiscalía General de la República informar si hay indagatoria a Amílcar.
0: El Universal.
20: Sheinbaum, Fiscalía General de la República debe aclarar presunto vínculo de El Tanque con Amílcar Olán. No hay investigación contra Andis López, reitera.
0: Milenio.
20: Sheinbaum firma decreto para vetar la doble nacionalidad en candidatos.
0: La Jornada.
20: Sheinbaum, documentos oficiales dan cuenta del carácter injerencista de las agencias estadounidenses.
0: El Financiero.
20: Estados Unidos dejó de mandar 20% de gas natural a México. Había reserva para 3 días.
0: El País.
20: La Fiscalía de Nayarit investiga un presunto centro de exterminio con restos óseos.
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20: 3 años después del 7 de octubre, ¿qué ha cambiado en el discurso público? Para MVS Noticias, Ángela Molina.

0: Bueno, con pocas cosas me he carcajeado tanto que con esta canción que me mandaron mis primas en un chat que tenemos. Una de mis primas y no podíamos dar la risa.
1: ¿Qué interpretación?
0: ¿Qué interpretación?
1: ¿Qué sentimiento de Mauricio Pinilla?
0: Sobre todo, pues hizo un gran esfuerzo en aprenderse la letra. Se ve que hizo un esfuerzo importante.
1: ¿Se esforzó mucho o no lo logró?
0: No lo logró, ni con su celular en mano.
1: No,
0: estaba leyendo la letra en su celular y ni siquiera así pudo cantar la rola.
1: Es que, a ver, vamos a poner un poco de contexto. Mauricio Pinilla, ex futbolista, campeón con Chile, se metió a ese programa de concursos, un reality de canto. Según él, yo vi todo el video, según él le dieron muy poco tiempo para aprenderse la letra de la canción.
0: Que todo el mundo no sabemos, por otro lado, por generación, ¿no?
1: O sea, por generación. Entonces, ¿qué? Entra con su celular y entonces le dijo a los jueces, a ver, déjenme leer la letra en el celular. Pero no contó con que le iban a poner una escenografía de lluvia.
0: Y le cayó lluvia en el celular y ya
1: le cayó lluvia en el celular. Y entonces, pues ya, pues yo creo que toda la pantalla se le hizo loca.
0: Ya. Entonces, apuzuzas y así. Ya empezó a inventar palabras, básicamente.
1: Empezó a cantar.
0: Memo, yo pensé que el cuate era, digo, yo no lo conocía, pensé que era lituano, esloveno, o sea, ¿sabes? De algún lugar que no hablaban español.
1: No, hombre, es
0: chileno.
1: Chileno y es uno de los grandes futbolistas de Chile.
0: Sí, por lo que veo, sí.
1: Pinigol. No, pero no le salió nada. No, después los jueces lo calificaron muy mal. Así uno le puso de calificación uno, otro no la quiso calificar. Le pusieron 4 de calificación. Luego se hizo muy viral este audio que subimos escuchando esa canción. Muy viral todo el fin de semana. Y esta semana Miguel Bosé salió en un video con sus perritos poniendo el audio de Pinilla, lo cual fue muy raro. Y luego como que le dieron una oportunidad para que la volviera a cantar bien y salió con lo que nosotros pensábamos que era Miguel Bosé, porque salió una persona igualita a Miguel Bosé, pero era el doble de mí. O sea, más raro aún, porque salió con un imitador de Miguel Bosé, sí. Y él cantando.
0: Es como de algo que podría haber sucedido en la ciudad capital de los Juegos del Hambre o algo así, o sea, como que no, esto es muy, muy surreal todo.
1: Yo creía que México Mágico era lo más surreal, pero no, yo creo que Chile nos está,
0: o sea, sí, compatriotas chilenos.
1: Son muy raro y lo estamos viendo en la transmisión.
0: Oye, ¿y cuántos videos de personas con sus perros mirando horizontes en el
1: que eres en Absusa, que eres en Piernona?
0: Bueno, en fin.
1: Pero a lo que vinimos esta vez, mi querida Ana, es para decirte que Juan ganó.
0: No puedo creerlo.
1: Vamos a hacer un poco de contexto de lo de Juan. Juan, hace 200 días, precisamente hace 200 días, estábamos aquí platicando de un concursante mexicano que había entrado en un video de Mr. Beast. Y el reto en un principio era quedarse en un supermercado y que duraran la mayor parte del tiempo en un supermercado. Al final quedaron 4 competidores, entre ellos Juan, que es un migrante de Hidalgo, que yo creo que lo mandaron por las tortillas y entonces dio la casualidad que estaba en ese supermercado cuando empezó el reto.
0: Estaba ahí en el momento indicado.
1: Y se ganó el corazón de todos porque con el ingenio mexicano empezó a sobrevivir dentro del supermercado. Luego, hace 200 días, les dijeron, ok, ya cambia el reto. Ya no se tienen que quedar aquí por quedarse. Se tienen que comer todo el supermercado. Todo lo que haya dentro del supermercado se lo tienen que comer. O sea que al mismo tiempo que comen, tienen que quemar esas calorías. Y era muchísima comida.
0: Pues muchísima comida. Un súper.
1: Bueno, la estrategia era primero, digamos, que las cosas que eran frescas y que se podían echar a perder, se las empezaron a comer todo, lechugas, todo lo...
0: Sí, lo fresco.
1: Y luego se empezaron a comer la latería, ¿no? Pero aquí estoy un poco decepcionado de Juan.
0: ¿Por qué?
1: Los mexicanos sabemos que podemos hacer guisados con cualquier cosa.
0: Sí.
1: Ya yo esperaba que hiciera un pozole con sardinas y lechuga.
0: ¿No tenías esos dones?
1: No, hicieron como papillas, hicieron como gerbes y smoothies donde le echaban toda la comida y todos los ingredientes que se iban encontrando, se los iban tomando.
0: Yo creo que como para acabar con ellos antes, ¿no? O sea, probablemente la estrategia era tratar de comer lo más...
1: Tuvieron mucha ayuda. De repente entraban sus familiares y les ayudaban 24 horas a comerse todo lo que pudieran. Luego entraban unos jugadores de fútbol americano y se comían todo lo que podían y luego así. Digamos que reciben ayuda. Pero al final sí pasó. Pasaron 200 días y se acabaron todo el supermercado. Se lo comieron completito. Todo lo que había todo en el supermercado se lo comieron completito. A Juan, por supuesto, es la persona que más fans tuvo ahí dentro del
0: supermercado. ¿Pero por qué ganó? Sí.
1: Ganaron los 4. Entre los cuatro se repartieron el millón de dólares. Les tocaron como $290 a cada uno.
0: 90,000. Oye, pero rayado.
1: No, pero además un montón de cosas. Le regalaron un carro. Dentro de estos concursos que hay, le regalaron un carro y una retroexcavadora.
0: Sí, Ana. Estaba feliz.
1: No, era una cosa enorme.
0: Porque él se dedica a la construcción.
1: Se dedica a la construcción.
0: No, allá en Estados Unidos.
1: Y una cosa muy emotiva que pasó es que en algún momento de su matrimonio tuvo que empeñar el anillo de su esposa, el anillo de matrimonio, para poder darle a sus hijos educación. Y al final le dijeron, a ver, escoge el anillo que quieras. Y entonces sale del supermercado y le entrega un anillo a su esposa diciéndole, a ver, te voy a reponer el anillo. Tiene muy bonita.
0: Tiene todo esta historia.
1: Sí, apenas ayer en la noche estaba viendo que tenía como 150 millones de reproducciones ese video. Lo pueden buscar por ahí. Está muy fácil, nomás le buscan Juan, Mr. Beast
0: y van a encontrar toda esta historia. Cosas. Si lo que les estamos diciendo no le entendieron, de veras es una historia que vale la pena.
1: Una historia muy viral que está por todos lados, entonces es muy seguro que les salga por ahí en sus redes sociales.
0: Oye, pues felicidades a Juan.
1: No, pues hay que traer, pensé que era Juan y eres Mario.
0: No, mira, es Mario, pero...
1: Bueno, algún día lo traeremos.
0: Traeremos a Juan.
1: Para que nos salude.
0: Para que nos cuente qué tal fue sobrevivir 200 días en un supermercado.
1: Está bonito ahí, busca.
0: Está muy bonito, la verdad. Gracias, mi querido
1: Mario. Gracias, Ana.
0: Oigan, ya nos vamos, se nos acaba el tiempo, las 10 de la mañana en punto. Los dejo con Gaby Vargas, como siempre, como todos los días, y después ya saben, Luz Macetina y Poncho Vera, pasen un increíble día. Nos escuchamos mañana, como siempre, 7 de la mañana en punto.

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2: Hello, ¿qué onda? ¿Qué rollo con el pollo? Buenos días, ¿cómo estás? Qué gusto saludarte en esta mañanita de miércoles 7 de octubre. Estamos iniciando a toda Mafer. Ya son las 9:04 y estamos aquí en A Toda Mafer, iniciando, felices de que estés por aquí en la frecuencia naranja, una mañana más, ombliguito de semana, qué rico, qué sabroso y qué sabrosura que tú estés por aquí también. Obviamente, cualquier cosa que estés haciendo, trabajando, que andes haciendo pendientes, dando la vuelta, lavando, bueno, yo no sé qué estés haciendo, pero me encantaría, una, saber y dos, acompañarte. En esta mañanita está mi queridísimo Fernando, mi querido Fer, que hoy además está cumpliendo años. Alabío, alabao, alabim, bomba. Fer, ra, ra, ra. Hoy cumple años y de todo corazón le deseamos que se la pase muy bien, muy apapachado, muy querido por toda esta gran familia, esta empresa que somos MBS, y que le deseamos todo lo mejor. Qué bueno que andas por aquí, pues para felicitarte en persona, mi Fer. Que recuerden que también todos los domingos lo podemos escuchar. Ah, exactamente de a las 6, a las 6 de la tarde ya lo podemos escuchar con un vocerrón que se maneja mi Fer, así que no se lo pierdan todos los domingos a las 6 de la tarde. ¿Qué te parece si arrancamos en este día tan espectacular y maravilloso, que está muy soleado, calorcito desde bien temprano, 31 grados centígrados en los últimos dos días de esta semana, lunes, martes, habíamos tenido 29, 28 grados a esta hora, pero hoy ya se disparó un poquito más el termómetro y tenemos 31 grados centígrados. Cuídeseme mucho y ¿qué le parece si arrancamos en esta mañana felices de la vida aquí en A Toda Mafer? ¡Súbale! ¡Súbale!

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11: Ya son las 9:20 de la mañana. Regresamos con más aquí en A Toda Mafer. Y después de esta pausa comercial, oigan, déjenles platico. Tenemos de fondo a nuestro queridísimo Alex Syntek. Y no es broma lo que te voy a decir, pero anuncia concierto gratis tras prometer que no volvería a ofrecerlos. Y bueno, déjate platico cómo está el show. Después de la gran polémica que se armó la noche del 15 de septiembre y que, bueno, muchos usuarios estuvieron compartiendo su comportamiento, lo que dijo y no dijo, y bueno, hasta artistas como Paola Rojas le dijo, oye, conmigo no te metes, por favor. Y hay que respetarnos. Pero bueno, resulta que el artista Alex Syntek anunció un nuevo concierto gratuito semanas después de asegurar que dejaría de ofrecer este tipo de presentaciones tras la polémica que les comenté, pues que se realizó este 15 de septiembre en la alcaldía Benito Juárez en Ciudad de México. Y bueno, resulta que el intérprete aparece en un video difundido por la cuenta oficial del Festival del Chocolate, en el que invita al público a acompañarlo en una celebración que reunirá su música como uno de los productos más representativos de Tabasco. Y bueno, el anuncio contrasta con las declaraciones posteriores al último concierto que tuvo, porque ahí sostuvo que prefería presentarte ante, pues, seguidores que compraran un boleto para verlo, y prometió que no volvería a participar en espectáculos gratuitos. La nueva presentación está programada para este próximo domingo 15 de noviembre en Tabasco, como parte del Festival de Chocolate. Ay, qué rico un chocolatito. Pero bueno, el mensaje publicado, pues, por los organizadores explican que el cantante estará ahí celebrando 35 años de su trayectoria musical e interpretará, pues, sus éxitos de Alex Syntek. Y él lo dijo así, tal cual: amigos de Tabasco, voy a estar festejando con ustedes los 15 años del chocolate en esta gran fiesta con mis canciones, 35 años de carrera. Pues, ¿cómo ves? Y él también dijo: agradezco a todo el gobierno que me ha dado estas facilidades para presentarles este show. Y pues bueno, esperemos que nos la pasemos increíble. Mira, qué bonito. Y se ve muy contento, ¿eh? A ver qué pasa este domingo 15 de noviembre. Yo siento que, mire, para cómo es la raza, para cómo es la palomilla, sí le van a tirar carro. Yo creo que sí. Pero pues a ver, el tema es aquí cómo pues él reaccione, cómo lo maneje, si le pase como el 15 o sepa ya pues tomarlo como una estrategia nada más de posicionamiento y de marketing. Vamos a ver cómo le va. Esperemos que le vaya muy bien. La verdad, tiene canciones muy padres, es muy buen compositor, o sea, es padre, es un buen músico, muy buen músico. Entonces, pues ojalá que le vaya muy bien y que realmente pues la gente que esté ahí disfrute. ¿O tú qué piensas? O sea, ¿cómo crees que le vaya? Es que también empezó, ¿se acuerdan?, a subir videos después de esa presentación del 15 de septiembre, pues así como que, no sé, te sacaban de onda. Miren, me dicen por acá, yo pienso que tal vez sí, pero música es música, dice por acá Luis Enrique. Exacto, sí, no, es muy buen músico, la verdad. Por acá me ponen, hay otros artistas, dice Bad Bunny ha hecho peores cosas y los morros lo aman, dice por acá Luis Enrique. Pues sí, gracias mi querido Luis Enrique. Y es que pues sí, cada quien tiene gustos diferentes y es muy válido. De hecho aquí mismo en nuestro territorio mexicano, ¿cuánta variedad de música no existe? Y no porque te guste más una que otra, pues significa que estés mal. O sea, pues también hay alguien que puede decir, no, a mí me encanta tal género musical, a mí me gusta el otro, a mí me gusta tal artista. Y es muy válido. O sea, además de que la música, pues es arte. El chiste es que nos transmita, que podamos, bueno, yo así lo veo, ¿no? Como aquí en el programa, poner música que nos mejore el estado de ánimo o que te haga sacar un sentimiento que traes ahí atoradillo. O sea, es algo bueno, la música es muy buena, la verdad, pero veremos qué le pasa. Ojalá que le vaya muy bien y que obviamente pues estén sus fans ahí apoyándolo. Dice, buenos días, Mafer. Hablando del tema de las mariposas, ya se ven algunas. Saludos a todos en cabina. Mi querida Norma, gracias. Sí, fíjate que ayer estuvimos platicando de eso, que ya se empiezan a ver mariposas. El año pasado fue exactamente en esta temporada cuando efectivamente las vimos y que eran muchísimas. Ojalá que también podamos disfrutar en esta temporada, darnos unos minutitos para pararnos. Yo aquí, desde cabina, volteo a ver así al estacionamiento, hacia la calle, y veo las mariposas. Entonces, darnos un momento para disfrutarlas. Ayer mi querida amiga Ara me decía, las mariposas representan principalmente la transformación, cambio y renacimiento. Y yo creo que sí. O sea, de hecho, nosotros mismos aquí localmente estamos en un cambio de temporada. Entonces, siento que viene como a darnos así la señal de que, hey, tranquilos, esa temporada ya pasó. Dice, hola Mafer, buenos días. ¿Podrías mandar saludos y felicitaciones ya que es el cumpleaños de mi hermana Dulce María Candy? Por favor. Ay, muchísimas felicidades. Que Dios te bendiga, querida Dulce, y cumplas muchos años más de parte de tu hermano, mi queridísimo Max, un buen amigo a quien aprovecho para mandarle fuerte abrazo. Gracias, Max, por estar por aquí presente. Me voy con música y ahorita regresamos. Ya son las 9:26 de la mañana. Estamos en la frecuencia naranja. No le cambies. Esto es Exa en A Toda Mafer. ¡Súbale!

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2: Ya son las 9:34. Regresamos aquí en A Toda Mafer. Oigan, el día de hoy, fíjense que vamos a platicar de algo que quiero que te trates de involucrar en esta conversación. Y la pregunta va a partir y es directamente hacia ti. Y ahorita me la vas a contestar. Pero aquí la reflexión que tengo es que muchas veces hablamos del amor propio, ¿se acuerda? Y que le digo, cuando vaya al espejo, motívese, háblese bonito, que esto, que lo otro, que tú y que yo. ¿Sí? Bueno, está bien, hay que seguir haciéndolo. Yo creo fielmente que somos el resultado de nuestros pensamientos, ¿no? Lo que le estamos diciendo constantemente a nuestro cuerpo, a nuestra mente, etcétera. Pero ¿sabes qué? Hay algunos estudios que dicen, hay revisiones de ensayos controlados con muchísimas personas, con cientos de personas que hacen algunos estudios y ven que hay unas tareas tan sencillas que podemos hacer 5 minutos al día y nos puede cambiar completamente la forma en la que vivimos, en la que nos sentimos, etcétera. Y una de estas, y esto voy porque también es amor, cuando, además de hablarnos, sí, pero cuando hacemos algo por nosotros, es algo de amor, amor propio. Y yo le pregunto a usted, aquí viene la pregunta, ¿cuántas cosas haces al día por muchas otras personas? Por el trabajo, por tu pareja, por tus hijos, por un compañero de trabajo, por tu jefa o tu jefe, etcétera. Pero ¿cuánto te dedicas a ti? O sea, conscientemente que digas, estos 5, estos 10, estos 20 minutos, media hora, una hora, son para mí. Y puede ser algo tan sencillo como las respiraciones. Y es que aunque no lo creas, nosotros yo sé que respiramos automáticamente durante todo el día. Pero hacer una pausa para respirar con una conciencia tranquila y hacerlo con atención, y hacerlo lento y hacerlo como un ejercicio puede ayudar a bajar la sensación del estrés y la ansiedad, la que muchos se ha hecho la compañía de muchos actualmente. Ahorita muchos dicen, es que la mayoría de las enfermedades vienen del, ¿qué dicen? A ver, ayúdenme a completar la palabra. El estrés, ¿verdad? Dicen, no, es que ando bien estresada, ando bien ansioso, y sí. Pero miren, hay técnicas que podemos empezar a aplicar, que estas nos ayudan completamente a tener una mejor calidad y ayuda completamente. Fíjate que hay estudios que con personas que practican respiración durante 5 minutos diarios por un mes y los ejercicios, sobre todo los que enfatizaban soltar el aire lentamente, mostraban resultados prometedores también, no nada más para bajar el estrés y la ansiedad, sino para mejorar el ánima, el ánima, esa es otra cosa, que al rato vamos a ir. No, para que tenía mejores resultados para levantar el ánimo y la activación física, pues asociada con el estrés. Pero mire, le voy a decir otra cosa. Si alguien me dice, es que las respiraciones, ¿cómo y qué hago? Otra cosa que es bien sencilla, y muchos de niño o de niña las hacíamos más y no nos importaba, literal. Lo hacíamos como si nadie nos viera. Y esto es muy bueno. Cantar y bailar, señora, muchacho, que me van escuchando por ahí. Cantar y bailar también ayudan como no tienes una idea. Porque uno inconscientemente empieza a distraerse, empieza a ver movimiento, empieza a ver música. Hay una gran, hay muchos resultados después de estudios, de revisiones, etcétera, que lanzan que después de un buen baile, en serio, o de que te mueves ahí en la cocina, ahí ahorita que estés donde estés, que ando limpiando, que bueno, un bailecito mañanero, en la tarde también puede ser, no, alivia los síntomas depresivos. Ah, sí, señora, sí, señor, que ando bien deprimido. Baila, baila. Y oye, nadie dijo que para bailar tiene que ser exactamente un paso para aquí y un paso para allá, ¿verdad? A menos que hagas una competencia de baile, no es una competencia. O sea, no toda la vida tenemos que estar compitiendo. Hay cosas que hay que hacerlas por gusto. Ahorita si escuchas una buena rola, canta. Si pusiste una rolita que te sentiste bien y estás ahí cocinando o estás ahí en tu trabajo, mueve los piecitos, siente la música, siente cómo tienes ese control, cómo están esos pies ahí. ¿Cuánto nos mueven, verdad? Y no somos conscientes muchas veces de eso. Pero bueno, hay algo que hacemos todos los días sin pensarlo y que también podemos usar para hacer unas pausas. 5 minutitos, una respiración. En serio, hay revisiones muy grandes donde se encuentran que los ejercicios de respiración relajan demasiado, bajan el estrés, ayudan a la ansiedad. Hay otros estudios que prácticamente 5 minutos diarios durante un mes dio como resultados prometedores también con el estado de ánimo. Que no hay que ponerle más pretextos, hay que echarnos la mano, hay que hacer este tipo de diferencia que nos pueden ayudar bastante. ¿A poco no, familia? Pero bueno, esta es una recomendación que le hacemos el día de hoy, nada más para que lo haga consciente o que le invierta 5 minutitos. Inviértase 5 minutitos en hacer algo diferente el día de hoy y luego mañana. Y luego pasado, así, un día a la vez, como dicen por ahí. Hola, buenos días, reportando una fuga a un lado del fraccionamiento Santa Bárbara. Se está tirando mucha agua, ya lleva 3 días. Lo reporto en este momento, lo comparto con mis compañeros de MBS Noticias. En este momento se lo mando a mi querida Ligia Romero, que como siempre les digo, a la 1 de la tarde no dejen de escucharlos, porque ahí tienen toda la información. Bien padre que la dicen, que la comparten, y además todo el equipo de periodistas que están por ahí, pues hacen un excelente programa. Por acá me dice Daniel Cano, buenos días, hacer... Sí, también eso ayuda bastante. Bueno, me voy a ir con más música, por favor no me le cambies, recuerda que estamos aquí en la Frecuencia Naranja, son las 9:40, ahorita en un ratito regresamos, por favor no le cambies. ¡Súbele!

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1: Ya son las 9:50 de la mañana, familia, y te traigo con B de bueno. Y es que fíjate, esto que te voy a platicar parece de una película de ciencia ficción. Y es que tres científicos ganan el Premio Nobel de Medicina 2026 por una técnica que permite, fíjate lo que te voy a decir, prender o apagar neuronas usando luz. ¿Qué? ¿Me vas a decir, lo sacaste de una película, Buffer? No, te platico. Fíjense que la historia empezó con una pregunta sobre unas algas microscópicas que dijeron, ¿cómo detectan la luz? Bueno, estos científicos estudiaron una proteína sensible a la luz que encontraron en ellas. Después, sus colaboradores también empezaron a integrarse y lograron usar esta proteína como una especie de interruptor para neuronas. O sea, ve, wow, en serio, o sea, ¿cómo se les ocurren tantas cosas? Al dirigir pulsos de luz a células preparadas para responder a ellas, pueden activar o frenar su actividad y observar qué ocurre. Esto permite investigar con más precisión cómo ciertos circuitos cerebrales participan en la memoria, las emociones y la conducta. Es como poder probar qué sucede cuando se activa un grupo específico de neuronas y una vez de observar cómo el cerebro está reaccionando. ¿Qué? O sea, imagínense. O sea, estudiar qué hace con la luz y qué hacen estas neuronas y cómo podemos hacerlo. Bueno, resulta que todo esto, la verdad, esta técnica transformó mucho la investigación del cerebro y también se estudia para intentar recuperar visiones en algunas personas, la visión, perdón, en algunas personas o también con algún tema de enfermedades en la retina. Pero ojo, todavía es principalmente una herramienta de investigación. No significa que ya se pueda controlar el cerebro humano con una luz, ni que exista un tratamiento listo para enfermedades como la depresión, no, o otras temas que están relacionados y muy conectados con el cerebro, sino aquí el tema es cómo ha ido evolucionando tantísimo la ciencia que ya pueden de alguna u otra forma, sin ser un método, eso también es importante, tan agresivo. Siguen avanzando estas investigaciones, siguen viendo de qué forma pueden mejorar la calidad de los seres humanos y pues bueno, de una forma que no es, como lo comento y repito, tan agresiva. ¡Qué fregones! O sea, imagínate qué están pensando estos cuates. O sea, en serio, wow, lo que están creando así con su mente y luego van y tras, lo plasman, lo hacen y pues bueno, por eso se les ha reconocido por este gran reconocimiento. En fin, tengo que despedir esta primera hora, ahorita regreso, nos vamos a ir con más musiquita. Recuerda que tengo la línea de WhatsApp completamente disponible, si quieres mandarnos un mensaje, estar aquí muy al pendiente, en contacto, felicitar a alguien como a mi querido Fer que cumple años, es al 624-192-1039. Por aquí tengo un mensajito, a ver qué nos dice.
2: Mi estimada Mafer, qué rollo con el pollo. Oye, pues, noticias con B de bueno el día de hoy. Quiero felicitar enormemente a un gran ser humano, a un extraordinario locutor, Al Capone las buenas rolas, a mi estimado Fercho, que el día de hoy está de manteles largos. Muchísimas gracias, Fercho, muchas felicidades. Y pues quiero compartirlo aquí con todo el auditorio de A Toda Mafer, porque pues hay que celebrar al Fercho. ¡Saludos!
1: Así es, mi estimadísimo Jorge Goa, quien le mando un fuerte abrazo, amigo chulo, precioso, que también lo podemos escuchar de lunes a viernes y también los sábados. O sea, el Jorge Goa es el imparable Jorge Goa, no descansa. Le mando un abrazo a mi amigo, que tenga bonito día. Gracias por sus felicitaciones. Así es, a festejar a nuestro querido Fer. Dice, hablando de Alex Sintek, dice, hay fans de Alex Sintek, pero hay más llorones defendiendo sin argumento. ¿Qué? No, hombre, Luis, tú lo traes bien atravesado también a mi querido Bad Bunny, ¿verdad? Te mando un abrazo, Luis, que tengas bonito día. Vámonos ya, me tengo que ir con música y ahorita regreso en la segunda hora. No le cambies, estamos en A Toda Mafer. ¡Súbele!

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3: Hello, ¿qué onda? ¿Qué rollo con el pollo? ¿Cómo estás, corazón de melón? ¿Cómo amaneciste? Ya la segunda hora de A Toda Maffer, son las 10:01 y estamos arrancando A Toda Maffer, con permiso. ¿Cómo estás? A Toda Maffer. ¿Y eso cómo es? Mejor que la toda... No lo voy a decir. O sea, mejor que cuando dices... No puedo porque es horario infantil. Para niños. No, no te creas. No, pero no podemos. Pero ya sabes, si me entendiste, entonces así es como debes de andar. Con la pila arriba, arribototota. ¿Saben qué? Bien agradecidos porque en este ombligo de semana, que es miércoles 7 de octubre, estamos por aquí. Y no vamos a dar por hecho nada. No hay que malacostumbrarnos a acostumbrarnos. Ahí está la salud, ahí está todo, ¿verdad? Completito, ahí está la casa, ahí está mi esposa, ay, ¿qué tiene? Si me peleo con ella, al cabo regreso y ahí está. Ay, ¿qué tiene? Si me llevo mal con mis hijos, al cabo regreso y ahí están. Ay, ¿qué tiene? Y luego no están. Y uno ahí anda, pero mira, con la cola entre las patas. Sí, es cierto, sí, a veces nos pasa. Entonces, por eso, no hay que dar por hecho absolutamente nada, agradecer lo que hoy tenemos. Y de hecho, hoy voy a hablar de eso en la inspiración del día para que no te la pierdas. Sí, pero al ratito, en un ratito más. Hoy quiero iniciar con esto que me comparten por aquí y me gusta mucho que también me hagan llegar sus pensamientos, que me compartan por aquí alguna frase que les gusta. Y me dicen por acá, siempre que tengas la oportunidad de hacer sentir bien a otro, háganlo desde el corazón. A veces el otro la está pasando horrible y le alegrarás el día o hasta la vida. Y sí es cierto, coincido. Hay veces que... la verdad nos topamos con situaciones, circunstancias en un día difíciles y la sonrisa de un desconocido, el abrazo de un amigo, la comprensión de un ser querido, híjoles, te cambia por completo. Entonces, coincido que lo podemos hacer. Pero bueno, ¿qué les parece si arrancamos? Está mi queridísimo Fernando Valdés aquí en los controles técnicos que, repito, hoy está cumpliendo años, 23 años. Mi querido Fer Valdés, que le deseamos todo lo mejor el día de hoy, que cumpla muchos años más, sus 18 primaveras, o cómo, sus 15 primaveras, que se la pase muy bien y que Dios lo bendiga. Queremos pastel, pastel, pastel. Felicidades, mi querido Fer. Vamos a arrancar en esta mañana, son las 10:03 de la mañana, estamos en A Toda Maffer. ¡Súbale!

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9: 10 con 16 de la mañana. Ay, estamos regresando con mucho más. Oigan, estaba platicando ahorita con Fer que lamentablemente, pues ahorita con las lluvias, hay algunas personas que se ven un poquito más afectadas, ¿verdad? Y esperemos que todos se encuentren bien, que nos sigamos cuidando, porque sí, los pronósticos, y hay que estar al pendiente de las plataformas oficiales de aquí, el Ayuntamiento de Protección Civil, a quien les mandamos un saludo a todos ellos que son, la verdad, muy trabajadores. Yo siempre le digo que los bomberos, toda la gente, toda la palomilla que anda al frente cuando pasan estas situaciones, que si el ejército, que si policías, mucha gente también de diferentes, de la administración, sí, como no, el local, que están ahí al pendiente trabajando, y de aquí, ¿verdad?, que hemos visto pues muchos casos donde apoyan bastante. Entonces, pues muchas gracias para ellos. Pero sí es importante que sigamos sus cuentas para que estemos al pendiente de lo que se informa, de los pronósticos, las recomendaciones que se están dando, y pues las sigamos al pie de cañón, pues principalmente por su bienestar, ¿verdad, familia? Pero también platicamos por aquí, mi Fer y yo, que la verdad, qué bonito se ve. O sea, todo está ahorita bien verde, bien lleno de flores. Ayer yo le platicaba que estaba con unas señoras y les decía, ¿cómo le fue en la lluvia, oiga? Y me decía, ay, ando bien contenta porque las vacas están dando mucha leche. Y yo dije, ay, qué bonito. Los animalitos también ahorita ahí lo están agradeciendo y están sintiéndose apapachados por esta agua tan bonita que llegó. Oiga, y todas las mariposas. O sea, hace rato que hablábamos del tema de la gratitud. En cada momento, en cada espacio, hasta ahorita manejando, yo le apuesto que tenemos algo por lo que podemos agradecer. Pero bueno, el tema es que siempre hay que estar al pendiente de todo. Me dicen por acá. Buenas tardes, Ligia. Aquí una molestia. Ay, me encanta que me confundan con mi querida compañera Ligia. Pero ahorita ella no está. A la 1 de la tarde, con mucho gusto, la podemos escuchar en el espacio de MBS Noticias. Yo, como quiera, le comento aquí a usted, terminación 43, que le haré llegar su mensaje al espacio de MBS con Ligia Romero. Así que ahorita va para allá. Usted no se me preocupe. En este momento lo mando y lo reenvío. Ahí está el mensaje para mi compañera. Oigan, otra cosa. Dice, hola, saludos. Dice para el club de fans de la cantante mexicana Gloria Trevi, de parte de Ivette Evangelina, allá en Ecatepec, Estado de México. Les mandamos saludos muy especiales y gracias por sintonizarnos. Dice, hola, Mafer. Esto no es para salir al aire. Ok, lo leo en un ratito más. Por acá mi querido Calapoa dice, en el esfuerzo

0: con La grandeza es de todos. Muy buenos días, mi querida asesora motivacional. Gracias, fuerte abrazo, Calapoa. Que Dios te bendiga, amigo, y a vender mucho. Sí, ya, acuérdense que es otra temporada. Nada que, es ya, es que aparte ya cambió. O sea, ya, hay que quitar. Porque sí tuvo la temporada así como que... Pero ya hay que sonreír. Sonríele a la vida. Hoy vamos a vender, es más, como el doble de lo que pensábamos, hoy lo vamos a vender. Por acá me dicen...
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0: Ay, no, hombre, Luis, me asusté. Dije, ya va a decir una barbaridad este hombre. Bueno, yo me tengo que ir con música. Me despido de este espacio y ahorita regresamos. Por favor, no me le cambies. Música aquí en A Toda Maffer. Maneje con precaución. Volvemos un poquito más aquí en A Toda Maffer.

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2: Ya regresamos después de este excelente bloque musical. Oiga, les quiero platicar algo y es que son de los estrenos que a mí me llenan de mucha emoción. Porque este viernes 9 de octubre llega a la plataforma de Netflix, o sea, a la comodidad de tu casa, una película que no puedes perderte, Animales, de suspenso, de esas que, híjoles, hasta te terminas mordiendo la uña y que pones tu bote bien a gusto de palomitas. Bueno, esta película ya se estrena este próximo viernes y es protagonizada por Ben Affleck. Yo la verdad que estoy muy emocionada porque él, personalmente lo creo, hace muy buenas películas. Y además de que sea de suspense, pues bueno, todavía me llama muchísimo más la atención. De hecho, este domingo pasado, Ben Affleck presentó la cinta en Ciudad de México, acompañado por diferentes actores de esta película. Entre ellos estuvo el mexicano Luis Gerardo Méndez y Adriana Paz. También llegó, pues por ahí, algunos influencers, amigos de los artistas, productores, etcétera, a la Ciudad de México. Y bueno, la historia de esta película resulta que es de un candidato que va a la alcaldía de Los Ángeles y de su esposa, quienes se enfrentan el secuestro de su hijo. Y bueno, mientras se intentan reunir el dinero para el rescate, salen a la luz algunos engaños y decisiones que ponen en riesgo a toda la familia. La verdad que creemos que va a ser una muy buena película. Fíjense que durante el encuentro, Ben Affleck, el que se vio en la Ciudad de México, pues también aprovechó para saludar a algunos seguidores, firmó autógrafos, agradeció en español el cariño del público mexicano, y pues bueno, también invitó a que no se pierdan este próximo estreno el viernes 9 de octubre. Yo creo que la verdad que va a estar muy bueno. Fíjate que aunque ahorita estamos hablando de Ben Affleck como actor, déjenme decirle que él tiene diferentes reconocimientos, y uno fue por el guión de En Busca del Destino, que lo escribió junto a otra persona, pero pues bueno, él estuvo por ahí y por eso ganó un gran reconocimiento que fue un Oscar. Después ganó otro como productor de Argo, como ganador del Oscar a mejor película. Cabe resaltar que aunque no ha ganado como, pues como actor, él ha ganado por guión y por productor. O sea, el cuate es multifacético, a mí me encanta. Y pues bueno, este estreno ya lo vamos a ver próximamente a partir del 9 de octubre para que no te lo pierdas y ahí me digas qué te pareció. Me tengo que ir con más música, ahorita regresamos. Recuerda que estamos aquí en A Toda Mafer, ¿vale?
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1: Familia, ya nos vamos. Muchísimas gracias por permitirme estar con ustedes en esta mañanita. Estuvo en los controles técnicos mi estimado Fernando Valdés, que les recuerdo que todos los domingos lo van a poder escuchar a los domingos a las 6 de la tarde. Así que no se lo pierdan. Muy buenas rolas, muy buena voz, muy buena compañía. Domingo a las 6 de la tarde. Y yo me despido, y como se los platiqué hace ratito, pues el tener gratitud en el corazón. Hoy quiero cerrar el programa y quiero decirles, compartirles de todo corazón, que a veces esperamos que ocurra algo súper extraordinario para sentir gratitud. Estamos acostumbrados a ver fotografías, perfiles súper ultra wow de aquel o aquella influencer o artista, y muchas veces tenemos las expectativas muy altas, pero la realidad es que también en lo cotidiano debe de haber gratitud. La vida también está hecha de esos momentos sencillos que casi pasan desapercibidos. Mirar al cielo, sentir la brisa, ver las mariposas amarillas que ahorita andan aquí, sentir la playa que la tenemos aquí cerquita, escuchar una canción que nos gusta, tener un desayuno con aquel ser querido. No lo demos por hecho. Si te sientas el día de hoy a disfrutar una comida, una cena, un platillo, un taco con algún ser querido, en verdad valóralo y disfrútalo. Y la verdad que te lo digo porque vemos muchas personas que pues quisiéramos tener la oportunidad tal vez que ibas a tener tú. Entonces creo yo que nosotros nos toca ver la otra cara de la moneda, y te lo dice alguien que lo hace y que extraña. Entonces si tú tienes la oportunidad, hazlo, disfrútalo, y entre todos, porque yo también creo que todos tenemos como esa área de oportunidad, hay que practicar más la gratitud, porque no significa que vamos a negar los días difíciles y hagamos como que nada pasa, ni decir que todo está perfecto. Significa hacer solamente una pausa y reconocer que incluso en un día complicado puede haber algo pequeño de lo que nosotros podemos agradecer, como el simple hecho de despertar. Así que antes de irnos, piensa en una cosa sencilla que agradeces el día de hoy. Puede ser simplemente el trabajo donde estás, la casa que estás limpiando, el carro que vas manejando, la salud que sientes ahorita. Antes de que se acabe el programa, ojalá que puedas ubicar algo por lo que tú puedas agradecer el día de hoy. Familia, ahora sí, yo ya me despido. Te agradezco muchísimo que me permitieras estar en esta mañana aquí en A Toda Mafer. Mañana, en punto de las 9 de la mañana, por aquí te estaré esperando. Yo te deseo que tengas un increíble día de miércoles, que Dios te bendiga y que no se te olvide, en verdad, en las pequeñas cosas, poder poner atención y agradecer lo que tenemos el día de hoy. Que Dios te bendiga. Adiós.

0: Hay que caminar un poco.
1: Este programa contó con espacios comerciales y o patrocinados. Llegamos al final de estas dos horas. Gracias por compartir tu mañana con Mafer. Y recuerda, no necesitas un día perfecto. Necesitas un día a toda Mafer. Nos escuchamos mañana. 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
14: Muy buenas tardes, familia. ¿Cómo están? A través de la frecuencia naranja te saluda Chilapa, siendo las 12 del mediodía con 25 minutitos. Nosotros ya iniciamos, ya arrancamos con esto que lleva por nombre Regresa, la música que no se olvida. Conéctate con nosotros a través del 103.9, a través de la aplicación EXA-FM o a través de internet www.exafm.com y así nos llevas escuchando en todas partes. En este miércoles 7 de octubre, siendo las 12 con 25 minutitos, te saludo a ti que vas manejando. Oye, hace calorcito, así que vamos a refrescarnos, vamos a protegernos del solecito y sobre todo vamos a cuidarnos. Recuerda que tú mandas en esta hora 624-192-1039 y peticiones musicales por acá las colocamos. Gracias a Dani que está en controles técnicos y yo estoy más que listo para recibir tus mensajitos al WhatsApp. Listo para ti también en redes sociales. Exa Los Cabos, saludos para todos los que por acá andan transitando en la carretera transpeninsular. Oye, manejen con precaución, porque hay bastante bache y cráteres nuevos que pueden ocasionar algún incidente. Así que a manejar con precaución, porque en casita te esperan llegar sanos y salvos. Oigan, por acá Luis Soler nos dice: hola Chilapa, muy buenas tardes, espero te encuentres muy bien, muchísimas gracias, aquí andamos y aquí molestándote como siempre, porfa, rifado. ¿Podrías ponerte la rola de Es por ti de Inspector? Para levantar el ánimo de los que andamos enamorados. Oye, pues ya somos dos. levante la mano, que me mande mensajito a quien anda enamorado. Luis Soler y Chilapa están enamorados de alguien muy especial. Y si tú estás enamorado, también mándame tu mensajito 624-192-1039. Vámonos con esta rolita, Inspector, es por ti, sonando en Regrexa. ¡Bienvenidos!
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1: Ya andamos de regreso a través de la frecuencia naranja, familia. Son las 12 del mediodía con 34 minutitos. 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Oigan, tengo boletos esta semanita, así que pendientes, pendientes, porque se los van a llevar las primeras personas que marquen a cabina. Sí, tengo 5 boletos dobles, gracias a ExaFM y a Cinépolis, la capital del cine, para que te vayas a disfrutar de cualquier película en cartelera. ¿Qué película vas a ir a ver? Cuéntamelo, 624-192-1039, teléfono en WhatsApp aquí en la cabina. Ya por acá nos solicitaron una rolita al buen Uriel. Dice, Chilapa, amigo, ¿me podrías poner la canción de Laura No Está? Gracias. Oye, pues ahí está, complacido con esta canción que sin duda alguna es un exitazo. Oye, ¿quién nos acuerda de esta canción? Me están marcando a través de WhatsApp. No se puede marcar a través de WhatsApp. Tiene que ser teléfono en cabina 624-144-7174. Recuerda, 624-144-7174. Ya por acá tengo, a ver, me parece que es ganador el buen Oliver. Dice, quiero boletos de cine. Oliver, tú ya te llevaste este boletito doble para que te vayas a ver la película que tú gustes gracias a ExaFM y Cinépolis, la capital del cine. Así que tengo 4 boletos dobles para que te vayas al cine. Mándame tu WhatsApp 624-192-1039. Por lo pronto nos vamos con una rolita que dice más o menos así. Esto es Regresa en todas partes. 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
1: 11 minutos y será la 1 de la tarde aquí en Los Cabos, Baja California Sur, México. Oiga, familia, espero que te la estés pasando excelente, que si tú en estos momentos estás pasando por un bache difícil, pero no en la carretera, no en las avenidas, sino en la vida misma, de verdad, recuerda que todo tiene solución. Todo menos ya sabes qué, porque vida solo tenemos una y hay que cuidarla y hay que cuidarnos. Oigan, después de este mensajito tan bonito, vamos a vivir despiertos, dirían por ahí. Yo ya tengo a los ganadores de boletos para el cine, para que te vayas a disfrutar de alguna película. Así que saluditos a Ariana, que ya se lleva sus boletos dobles para el cine. También saludos para el buen Vico, que también se lleva sus boletos dobles para el cine. Y por último, a Alejandro Cañedo, que ya se lleva sus boletos. ¿Tenemos llamadita? Alcancé a escuchar ahí como que sí, como que no. Oye, márcame. Recuerda que tengo 5 boletos menos 3. 2 me quedan. 2 boletitos a través de una llamadita. 624-1447174. Recuerden, 624-1447174. Ya tenemos llamadita. Hola.
2: Hola,
1: ¿con quién tengo el gusto?
2: Mariam López.
1: Mariam, ¿cómo estás?
2: ¡Ay, bien contenta!
1: Oye, tú nos solicitaste una canción hace un ratito, ¿cuál fue?
2: Así es, la de Tal vez, quizás, tal vez.
1: De Paulina Rubio.
2: Decidiste quedarte conmigo.
1: Oye, ¿qué tal? Sí. Te voy a aprovechar. ¿Qué se te vino a la mente cuando escuchaste esa canción? ¿Qué recuerdo? ¿Qué fecha?
2: ¡Ay! Pues mira, ya tengo mis añitos y entonces pues me recordó mi tiempo en que yo estaba en mi mejor época, en mis 30, y pues tenía a mi novio y pues se recuerdan muchas cositas. En especial un lugar en la Ciudad de México que se llamaba Brujas, que estaba padrísimo, y pues bueno, de ahí me acordé mucho de esa canción, me gusta mucho.
1: ¡Órale! Muy bien, me gusta. Oye, Mariam, ¿algún saludito que quieras enviarle a alguien en especial?
2: Sí, quiero enviarle un saludo a todo el equipo de Namasté, de Spa Terapeuta.
1: Ok.
2: Los quiero mucho y pues sigamos siempre adelante.
1: Oye, yo quiero un masajillo.
2: Sí, claro que sí, Chilapa, con mucho gusto.
1: Perfectísimo, muy bien, pues muchísimas gracias, Marian. Ya te estoy anotando justamente y tú eres la cuarta ganadora de estos boletitos de cine cortesía de XFM y Cinépolis, la capital del cine. Muchísimas gracias.
2: Gracias a ti, Chilapa.
1: Excelente, familia, pues muchísimas gracias a todos los que participaron y quédense porque esta semana tenemos grandes boletitos para todos ustedes. Tenemos muchas promociones, así que te invito a que te quedes en la frecuencia naranja XFM. Mi nombre es Chilapa, cuídate mucho, aliméntate sanamente, así me encuentras en redes sociales como Chilapa FM o Chilapa Locutor. Y aquí estoy, recuerda, para lo que necesites a través de las redes sociales de Exa Los Cabos. Esto fue todo. Esto fue Regrexa, la música que no se olvida. Y recuerda, en todas partes, ponte Exa. Adiós.
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0: Y ya estamos de vuelta en esta edición de miércoles en MBS Noticias Los Cabos, 7 de octubre del 2026. Muy buenas tardes, yo soy Ligia Romero Gutiérrez, su mensajera del aire, ya en miércoles, mitad de semana, y ya estamos con toda la información para llevarles a ustedes. Tenemos muy buenas noticias en Cabo San Lucas. Para quienes viven aquí en Cabo San Lucas, estamos adornados en la bahía con un cuádruple arribo aquí en Cabo San Lucas. Se esperan 47 embarcaciones para este mes, varios triples y dobles arribos que se tienen pronosticados. Si mi memoria no me es infiel, son 6 triples y 8 dobles para este mes, y este cuádruple que se encuentra ahorita aquí en la bahía. Además, ya viene la temporada de torneos de pesca con el famoso Bisby, que traerá una importante derrama económica. Además, traemos también información de seguimiento, todo aquí en MBS Noticias Los Cabos, ya listos para arrancar, faltando muy pocos días para cerrar este periodo anual. Decíamos meses atrás, faltan 350 y tantos días, ni tiene más de 365 días el año, no los tiene, mentira que son 370 y tantos. Faltan 350 y tantos días para cerrar el periodo anual, efectivamente faltan ahora 85 días, es decir, van transcurrido 280 días en este miércoles 7 de octubre del 2026, y las actividades se encuentran operando con normalidad, pero sí están invitando a toda la comunidad marítima a estar muy bien informado de las condiciones climatológicas, puesto que se prevé inestabilidad en los siguientes días ante los fenómenos hidrometeorológicos. ¿Y a qué me refiero con la presencia de los fenómenos en plural? Porque resulta que hay pronósticos de que Raquel se quiera regresar, y luego esta formación que se está generando ahí en el centro del Pacífico mexicano, que si soy, no soy Sergio, que si sí, que si no, ahorita esté que entre baja presión, que depresión tropical, que si voy, no voy, pero ahí está en el Pacífico, y eso tiene muy atenta a las autoridades, no nada más de Protección Civil y Conagua, sino a todas las instancias para saber las condiciones del clima, sobre todo las climatológicas, por el tema de las actividades marítimas, que por cierto, las lluvias han afectado seriamente a los prestadores de servicio de turismo náutico, que referían pérdidas porque no han podido trabajar, puesto que el puerto se tiene que cerrar, y eso es trabajo que no se refleja para ellos. Pero vamos con más información. Las banderas que se encuentran instaladas el día de hoy, de acuerdo a la información que da Sofemat, no están disponibles en el municipio de Los Cabos todavía, las playas del municipio, para que por favor haga caso a las recomendaciones que dan las autoridades. En el famoso tandeo del agua potable, y que yo sé que todos estamos esperando para ponernos a lavar la ropa y hacer otras cosas que implican el hacer uso del vital recurso, para este miércoles 7 de octubre está ampliación 4 de marzo, Acuario, Ojacén, Caracoles, Reforma, Lomas del Pacífico, Gastelum, quinta etapa, Privanzas, Fraccionamiento Duara, Cimas del Tesal, Villas del Tesal, Jardines del Sol. También está Magisterial, Celeste, Hemisferia, Camino del Mar, Cabo del Sol, Misiones y Thompson, Capi, Romo, Médano, Bugambilias, Arco Iris, Palmar de Bugambilias, y también está Lomas del Sol en su primera etapa. Las vías de WhatsApp 624-192-1039, aquí en la cabina de EXA, que nos puede sintonizar en el 103.9 de su FM, y también nos puede mandar su mensajito a la mejor en el 624-192-0899. Ahí nos puede sintonizar en la doble frecuencia, en el 2x1, en el 89.9 en San José del Cabo y en el 102.3 aquí en Cabo San Lucas. Ya di toda la información, no me falta nada. Creo que no. Y ahora sí, hace mucho que no digo como voy a decir. Ahorita se presta. Vámonos como los caballos del Taste de Santiago con las voces de la expresión.
1: Esperan derrama económica de 50 millones de dólares por el Bisbee Black and Blue. Es del 20 al 24 de octubre y marca el inicio de la temporada alta de turismo. Glicerio Mercado.
2: Ahora se han llegado a conclusiones con estudios económicos de que Bisbee en 2 semanas derrama o genera una derrama de 50 millones de dólares en solo 2 semanas. Obviamente eso ya está rebasado.
1: 50% de las llamadas que recibe el C2 son de broma o de casos que no se requería la movilización de policía. Al mes atienden entre 1,000 o 1,500 emergencias reales. Alan Jordano, Oscoy Cancino.
3: Estamos evaluando que casi son unas 600 llamadas por día, de los cuales pues podemos discernir de que son unas bromas, otras son improcedentes y otras son llamadas que no se alcanzan a enlazar por el tema de lo que son las condiciones.
1: Celestino Atienzo se registró en el PAN a la Alcaldía de Los Cabos y por una diputación local. Señaló que en Baja California Sur, Acción Nacional está más vivo que nunca y es el momento de volver a gobernar en la entidad.
4: Sí, el PAN está más vivo que nunca. Hoy creo que hay una gran oportunidad y hay que reconocer que no va a ser fácil, porque hay que defender esa lucha del voto en las urnas, que hay que defenderlo el día de la elección.
1: Gaby Montoya va por la coordinación de la defensa del municipio de Los Cabos de la mano con Manuel Cota.
5: Y si no, ¿qué va a pasar? Pues sumarnos a la unidad y trabajar juntos y remar, ¿no? A favor de quien quede al frente. Y eso sucedió, pues quedó el compañero Manuel Cota, a quien felicito. Y
0: ahora sí, vámonos con toda la información. Fíjese que nuestro compañero Ignacio Martínez de Jesús tiene información muy importante, positiva para el municipio, puesto que ya empezó la llegada de turismo. Hay muy buenas expectativas. Esperemos la recuperación ante la caída que ha señalado el pequeño comercio y esa recuperación tan anhelada y ese respiro que necesitan. Están esperando una derrama económica de 50 millones de dólares por el Bisbee Black and Blue, que es el torneo más importante que tiene Bisbee, porque hay otros dos, el Billfish y el que realizaban los alumnos y maestros, ahorita me voy a acordar, el Billfish, y hay otro también, el Offshore. Ahí están, esos dos, ya me acordé. Y el Black and Blue. Vayamos a la información que nos tiene nuestro compañero Ignacio Martínez de Jesús, porque será este próximo 20 y 24 de octubre.
6: Estiman una derrama económica de al menos 50 millones de dólares en la edición número 46 del torneo de pesca deportiva Bisbee Black and Blue. Serio Mercado Hernández, vocero oficial de este certamen que reúne a pescadores de diversas partes del mundo, dijo que los participantes hacen diversos gastos durante las 2 semanas que están en Los Cabos.
2: Ahora se han llegado a conclusiones con estudios económicos de que Bisbee en 2 semanas derrama o genera una derrama de 50 millones de dólares en solo 2 semanas. Obviamente eso ya está rebasado. ¿Por qué? Porque el combustible ya no cuesta lo que costaba. Las habitaciones de hotel.
6: Comentó que los competidores deben de rentar embarcaciones, pagar su hospedaje, al igual que el consumo de alimentos, además de comprar carnada viva.
2: Los gastos que se consideran generados aquí. Primero, la renta de la embarcación, la propina del capitán y marinero. Y algo importantísimo, tienen que comprar carnada viva. Es la norma. No es obligación, pero es como todo. Si ustedes quieren que jale el carro, tienen que poner combustible. No es que quieran, es que sin combustible no jala, entonces sin carnada. Y el hospedaje del avión, el costo de los boletos, el taxi o la renta del automóvil. Y hay muchos gastos que son restaurantes y bares, predesayuno, comida, cena, box lunch y demás.
6: Liserio Mercado Hernández reveló que esperan la participación de 160 equipos y repartir 4.5 millones de dólares en premios.
7: Nosotros esperamos más de 160 embarcaciones en cada torneo y los premios para los Cabos Offshore por ahí de 2 millones y 4 y medio para el Disney Black and Blue. El año pasado fueron 189 y fueron 4 millones 800 mil dólares.
6: El certamen de pesca deportiva es del 20 al 24 de octubre de este mes y marca el inicio de la temporada alta de turismo. Para MBS Noticias Los Cabos, Ignacio Martínez de Jesús.
0: Y ya estamos de vuelta con Ricardo Araos Gamiño, presidente de Colonos del Médano, quien nos hablará de la actividad turística, de lo que se espera para esta temporada. Sabemos que el año pasado no nos fue bien con la actividad turística. Referían varios entrevistados que han venido aquí a cabina y que también han dado sus declaraciones vía telefónica, que en 2025, a pesar de que hubo turismo, pues no se esperaba lo que se estimaba, y que aunado a esto era turismo que se quedaba en los mismos desarrollos, que no salían, que se quedaban en los hoteles con el todo incluido, esa propuesta o esa promoción tan famosa para atraer a los turistas y que a la larga pues afecta a quienes viven y trabajan y dependen de esta actividad. Y hoy con el turismo sabemos que hay un tema muy delicado con lo relacionado a la seguridad, la movilidad y otras situaciones que deben de cuidarse. El Bisbee tiene buenas expectativas. La llegada de cruceros, como lo que se ve reflejado ahorita, que viendo lo que comentaba al inicio del noticiero, se espera para este mes 47 embarcaciones para Cabo San Lucas, que son barcos que traen de 4.500 pasajeros a 6.000, y no todos bajan del barco, hay que reconocerlo. Y se dice que es entre el 30 o el 35% de los turistas que descienden de estos grandes buques y que gastan alrededor de $120 por huésped, y que llegan a estar entre 6 y 8 horas. Incluso llegan algunos barcos a pasar la noche ahí en la bahía. Pero en las estadísticas que se tienen, estos números van hacia arriba. Eso es positivo. Sin embargo, podría crecer, falta más competitividad. Pero en este mes se tienen considerados este cuádruple arribo que puede usted ver en la bahía de Cabo San Lucas, además de que se esperan 6 triples, 8 dobles, y esto genera muy buenas expectativas, pero siempre hay un pro y un contra. Muy buenas tardes. Saludo a Ricardo Araos Gamiño, presidente de Colonos del Médano, para que nos platique sus impresiones. Él tiene un negocio ahí en la zona del Médano, ya tiene muchos años trabajando y viviendo aquí en Cabo San Lucas. Ha sido ya presidente de Canaco Servitur Los Cabos y tiene conocimiento de cómo ha evolucionado Los Cabos. Buenas tardes.
8: Buenas tardes, Ligia. Buenas tardes a todos. Buenas tardes a tu auditorio.
0: Platíquenos a nuestro auditorio de La Mejor y de EXA, ¿cómo ve las expectativas y lo que comento en relación a la actividad turística?
8: Mira, las expectativas son muy buenas, porque el turismo sigue llegando. No sale, como tú lo indicas, no sale porque de los hoteles, porque anteriormente los hoteles lo que querían, vivían del hospedaje, solamente del hospedaje. Viene cambiando eso cuando empiezan a vender el tiempo compartido en los hoteles. Luego ellos están buscando también el negocio, como lo estamos buscando todos los que no tenemos hoteles. Entonces se salía y mucha gente no quiere comer en los hoteles, no tienen fama de buena comida, no tenían fama de buena comida, se preocuparon por eso. Entonces ahora en los hoteles ofrecen buena comida y tienen tiempo compartido, pero ahora aumentaron con el todo incluido. Es Es competencia, ese es el libre comercio. Lo que necesitamos nosotros en todo el pueblo, en las ciudades, San José y San Lucas, sí, es darle alternativas, pero turísticas. Y eso es lo que estamos un poco retirándonos de eso. Para empezar, no es de ahorita, es de siempre. El desarrollo institucional, el desarrollo patrimonial, las calles, todo esto, la infraestructura no va de acuerdo a cómo estamos creciendo. Un error que se, pero es parte del país, es que las autoridades federales van y las leyes federales van por encima de las reglas.

0: arreglo mi casa, yo limpio mi casa para que tú, como mi visitante, mi invitada, yo veas mi casa limpia y arreglada y te voy a servir lo mejor que. Pero ¿cómo lo recibimos? ¿Cómo lo recibimos? Problemas con taxistas, problemas con transportistas, problemas con Uber, problemas con otras cosas. Y si tú, todavía San José del Cabo está un poco más apoderado turísticamente, con calma, pues. Pero si tú visitas la noche de Cabo San Lucas, te encuentras antros, masajes, tiendas de artesanías que cuelgan la misma artesanía en toda la cuadra.
1: Pues ahí no dicen que San José es la paz y tranquilidad y Cabo San Lucas es la fiesta y el despapalle.
0: Pues así lo hicieron las autoridades de San José, eso quisieron hacer siempre. Desde que llegó Fonatur aquí, así lo hicieron. A eso fabricaron. Ahorita les molesta a alguien en San José que les pongan un table al lado de su casa.
1: Que decían Sodoma y Gomorra en Los Cabos, ¿no?
0: Pero eso lo fabricaron aquí, lo hicieron. Eso fue adrede. Eso, yo tengo 55 años aquí y yo viví eso. Yo fui presidente de Canaco y vivimos esa situación. Que en San José cuidaron mucho esa situación. Y en San Lucas le dieron rienda suelta a todo y licencias y todo. Ahora el problema es para las autoridades actuales que tienen que regular, que tienen que mejorar. Pero nosotros como empresarios debemos no poner un table y una farmacia que no vende medicinas y un masaje y todo lo que está lleno Cabo San Lucas. Y San José también ya se está llenando, ¿eh? No,
1: porque estaba viendo que en la zona, es cierto, en la zona centro, en una cuadra hay varias farmacias y masajes, y qué casualidad que el masaje y la farmacia pegadito.
0: Pues es que son los locales que les rentan para eso. Pero la farmacia ve a comprar medicinas a esas farmacias y pues por lo menos la receta que te da el médico para una gripa, ahí no la consigues, ahí no la surtes. ¿Por qué? Pues yo no voy a esas farmacias porque...
1: Claro.
0: No, ya tengo esa experiencia. Pero te digo, lo importante es limpiar la casa, arreglar la casa, arreglar las calles.
1: ¿Y está Los Cabos limpio?
0: No.
1: ¿Le falta mucho?
0: El problema es, no nada más es eso, es la nomenclatura. Los americanos se guían mucho por su celular. Están buscando en qué calles están. No hay nomenclatura, no hay vialidades. Y si va en un, rentan un carro, se meten en sentido contrario, ahí sí.
1: Son pequeños detalles que a lo mejor la autoridad no los toma en cuenta, pero para un turista.
0: Sí los toma en cuenta. No toma en cuenta que cuando se mete uno en sentido contrario, a uno le dice no lo vuelvas a hacer.
1: O lo hacen de adrede.
0: No, claro que es adrede. Esas cosas son adrede. El quitar la nomenclatura, el quitar la vialidad de las calles, el no poner los de estos de alto. Todas esas son provocaciones para que te estaciones en un azul o te estaciones en un verde. Y como el turista no sabe de qué se trata, llegan y lo multan. O lo multan o no lo multan, como ellos quieran.
1: Correcto.
0: Ese es el problema de Los Cabos. El turismo viene y siempre va a lugares ordenados. Por lo menos.
1: ¿Y qué haría falta? Que las autoridades se pusieran las pilas, sí, y la sociedad.
0: Y la sociedad también. Mira, cuando yo llegué aquí, las calles eran de tierra. No había polvo. O sea, había polvo, pero no había el polvo que hay ahora. Aquí había todos los jardines muy bien cuidados, con todos los árboles y con las ramas que se caen todos los días de los árboles, las ramas y las hojas y las flores. Pero temprano la gente salía a barrer. No a dejar la basura en la esquina. Tú pasas a la hora que sea en Cabo San Lucas, por enfrente del mercado de Arámburo, ahí donde estaba la Mitsubishi. Hay dos postes que no dicen basurero, pero lo agarran de basurero, exactamente enfrente de la taquiza. Todas las noches, yo te invito a pasar por eso. Todas las noches ahí hay un montón de basura.
1: Sí, ya sé en dónde dice usted. A la vuelta de una de la plaza, de lo que antes era Plaza Arámburo, ahí.
0: Ándale,
1: a la vuelta.
0: Ahí.
1: Que ya no existe. Ya nada más quedó el puro cascarón. Quedó el puro cascarón.
0: Ahí está, a media cuadra del Cerrito del Timbre, que se supone que es un edificio cultural. Y así estamos en Cabo San Lucas.
1: ¿Algo más que quiera para agregar con la entrevista?
0: Mira, tenemos que ser más conscientes los ciudadanos de a dónde queremos ir. Si queremos que se nos baje como el año pasado, vamos haciendo lo mismo. Vamos dejando que todo pase. Pero si queremos salir adelante, no es de barrer una cuadra un día.

0: Es de todos los días estar insistiendo en que debemos de estar en lo que estamos, atendiendo a nuestros invitados. Ahorita hay 5 barcos. Cinco.
1: ¿Son 5?
0: Sí, llegó uno. El que estaba ayer se quedó. Y los 4 que venían hoy son 5. No, pues estábamos bailando temprano. Porque es una derrama turística que no se espera, pues. Nosotros estamos supeditados a los hoteles, a lo que se mueven los hoteles. Los barcos son un extra que antes nadie los quería. Y ahora, primero los hoteles se vieron que tenían capacidad económica y les vendieron tiempo compartido. Ahora pues ya no les importa tanto los barcos. Ahora los que les importa los barcos son a los del centro, a los de la playa y a los que tienen actividades, que los llevan a las playas, los llevan a Todos Santos, a veces a La Paz. Pero como que los hoteles no los quieren mucho a los barcos.
1: Pues agradezco mucho los minutos que nos regaló y las puertas de MBS Noticias siempre están abiertas para usted.
0: Muchas gracias, Ligia. La respuesta está en nosotros, los ciudadanos.
1: Y que nos vaya bien para tratar bien al turista para que regrese.
0: Eso sobre todo, ¿no? Hay que hacer nuestro mejor esfuerzo en nuestro trabajo y en nuestro... para que regresen los turistas.
1: Pues le voy a pedir que no se vaya, que se quede con nosotros tantito, porque le voy a presentar a nuestra audiencia otra información. Nos vamos a dar un giro así de 180 grados para darles información de nuestra compañera Rocío Casas, nuestra corresponsal de La Paz, que agradecemos nos esté colaborando y nos está dando su aportación a esta casa radial. Sobre un tema que está dando seguimiento que tiene que ver con unas cuentas que no han sido muy claras, puesto que el Congreso del Estado está realizando pues la revisión ahí de las cuentas de los municipios y OMSAPA no está saliendo bien librado. Vayamos a la información que nos tiene nuestra compañera Rocío Casas, porque entrevistó al representante del Consejo Ciudadano de la Fiscalía Anticorrupción.
2: Por segundo año consecutivo, OMSAPAS Los Cabos no logró la aprobación de su cuenta pública, situación que lo coloca entre los organismos que podrían enfrentar un proceso de reincidencia, explicó Sergio Villarreal Nogales, integrante del Comité de Participación Ciudadana del Sistema Estatal Anticorrupción. El organismo ya había recibido observaciones en la revisión anterior y nuevamente enfrenta señalamientos en su cuenta pública, por lo que de mantenerse los incumplimientos, corresponde analizar la aplicación de la reincidencia.
3: Esto quiere decir que los órganos internos o las contralorías inicien sus procesos para llevarlos ante el Tribunal de Justicia Administrativa, porque estamos hablando no simple de una omisión, sino de una omisión para justificar el recurso público.
2: Villarreal Nogales explicó que esto no se limita a una llamada de atención, ya que implica que los órganos internos de control o las contralorías deben iniciar los procedimientos administrativos correspondientes. En caso de que existan elementos que lo ameriten, los procedimientos pueden llegar al Tribunal de Justicia Administrativa y, tratándose de posibles hechos de corrupción, también puede darse vista a la Fiscalía Anticorrupción. El integrante del Comité de Participación Ciudadana señaló que los organismos operadores de agua enfrentan de manera recurrente problemas en la aprobación de sus cuentas públicas.
3: Y de la misma manera, los OMSAPAS, una constante en todos los OMSAPAS de los municipios es que no están aprobando las cuentas públicas. Mayor capacitación, mayor tecnología y se tiene que invertir, pero invertir realmente para que los ciudadanos tengan esos servicios públicos.
2: En el caso de OMSAPAS Los Cabos, el Congreso Estatal reportó que en la cuenta pública 2024 fueron realizadas 93 observaciones, de las cuales 13 fueron solventadas y 80 permanecieron pendientes, relacionados con un monto de 1025.7 millones de pesos. Reportó para MBS Noticias Los Cabos, Rocío Casas.
1: Ahí está la información de nuestra compañera Rocío Casas, ya siendo la 1:26 p.m. aquí en MBS Noticias Los Cabos. ¿Y qué cree? Yo ahorita regreso, no se vaya.
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0: Y ya estamos de vuelta aquí en MBS Noticias Los Cabos, siendo la 1:29 y nos vamos a ir a la entrevista del día de hoy, a la segunda del día de hoy, vía telefónica, y para ello tengo a María Eugenia Alquicira, quien le pedí de favor nos tomara la llamada porque recientemente, y déjeme comentarle, sabemos que hace poco fue conformado el partido Somos aquí en México, y ella es la representante aquí en el municipio de Los Cabos, es la presidenta del Comité Ejecutivo Municipal de Somos en Los Cabos. Muy buenas tardes, María Eugenia, qué gusto saludarte en esta nueva enmienda.
1: Sí, muchas gracias, Ligia, buenas tardes a todos a quienes nos escuchan.
0: Platícanos, ¿cuáles son las expectativas? ¿Cómo viene ahora Somos?
1: Mira, el partido Somos viene con toda la voluntad de traer solidaridad, de traer paz, de traer legalidad, de que nuestros caminos le den la justicia y la tranquilidad a quienes vivimos aquí en Los Cabos y que merecemos más.
0: ¿Cómo va a estar la dinámica para este 2027? ¿Ya hay alguna proyección? ¿Han estado trabajando? Me imagino que ya previo estuvieron haciendo su trabajo, pero ahora ya viene, ya no nada más la planeación, sino ya la organización para poder empezar ya a dirigir los trabajos o las mismas acciones que van enfocadas para el 2027, María Eugenia.
1: Así es, evidentemente, estamos ahorita ya con nuestros representantes distritales en los 16 distritos del estado, obviamente con todos los que cuenta este municipio, y ahorita estamos en fase de empezar a organizar lo que son todas las estructuras de los seccionales. Nosotros vamos a entrar en una dinámica de que de aquí a diciembre, sábados y domingos, vamos a tener campañas de afiliación permanentes, pero reuniones de trabajo y entrevistas y ayudando y invitando al público y a la ciudadanía a que esté pendiente de Somos, porque Somos siempre va a estar cerca de la casa de cada uno de nosotros.
0: Y en cuanto al tema de la militancia, las metas que tienen establecidas para poder tener el número de simpatizantes que les pueda dar, no posiblemente el llevarlos a ganar, sino el mantenerse como partido.
1: Bueno, nosotros evidentemente sí queremos ganar, porque si nosotros ganamos, está ganando el pueblo de California Sur, que quiere cambios, que quiere rostros diferentes, que no quiere a los políticos de todos los años, y creo que vamos a ganar. Entonces nosotros ahorita no estamos en una misión de metas de afiliación, sino que estamos en un trabajo permanente de entender lo que la gente quiere, interpretar lo que la gente necesita, y evidentemente llevar a los cuadros políticos, sociales, que la gente nos vaya refiriendo.
0: Esa actitud me gusta, María Eugenia. ¿Cómo le vas a hacer para poder impactar y poder llegar e incidir en la población ante los partidos fuertes?
1: Sí, pues mira, nuestro trabajo no va a estar de frente a los partidos políticos, existen. Nuestro trabajo está de interpretar lo que la gente viene demandando y denunciando en estos últimos 3 años. Realmente ahorita nos preocupa y hemos trabajado en lo que es la situación del transporte. El día de ayer, de manera cínica, subieron las tarifas del transporte, que aunque son las tarifas que ahorita tenemos aquí en el municipio de Los Cabos, el día de ayer también sesionó el cabildo y autorizó, fíjate nada más, autorizó un gasto de 2 millones de pesos para mandar a hacer una estadística, un plan de proyección, a ver si había factibilidad para que haya los incrementos. Yo creo que es evidente para todos que en San José del Cabo, sobre todo los peceros, los caminos urbanos y los suburbanos, definitivamente no cuentan con la calidad para incrementar una tarifa al servicio que nos prestan. Ahora, si el Cabildo de Los Cabos, al igual que el de La Paz, va a irse a hacer un estudio técnico de los problemas de financiamiento que tienen los concesionarios y sus empresas que han creado, bueno, eso es otra cosa. Entonces ellos lo que quieren es sacarnos el dinero a los usuarios para que ellos puedan pagar sus problemas financieros que tienen, pero yo me pregunto, o sea, todo el mundo sabemos que esos concesionarios tienen residencias, y no tienen una, tienen dos, tienen tres, tienen camiones, tienen peceros, tienen taxis, no uno en lo particular, sino sus primos, sus sobrinos, sus tías, sus papás, sus mamás, bueno, hasta las abuelitas. Entonces, si el municipio de Los Cabos hace lo mismo de ir a solventarle a los concesionarios sus malas prácticas de gastos personales y de gastos que ellos hacen, bueno, entonces estamos viendo que no vamos a permitir y que la gente no va a apoyar pues una transformación que lo que viene es a perjudicar el bolsillo de todos nosotros.
0: Eso es importante, hablar del tema del transporte, porque es una situación que le duele a muchos, porque más del 60% de la población se mueve en estos transportes.
1: Así es. Mira, no se pueden quejar porque son concesionarios y una responsabilidad y obligación que tiene el gobierno del estado. Si ellos no tuvieran esa concesión, ¿en qué estarían trabajando en este momento? Y muchos de ellos, ¿qué tendrían después de 30 años? Porque vamos a decir, o sea, por ejemplo, siempre lo digo, Martín Salinas, que casualmente ayer también se registró para buscar una candidatura por un segundo distrito federal, bueno, no tendría la residencia, la riqueza que tiene, o de dónde la sacó, como servidor público o como transportista. Porque yo no veo cómo es posible que digan ellos que no les alcanza cuando es un lujo tener una concesión pública. Ya quisieran todos esos choferes que viven de manera humilde, siendo explotados, trabajando más de 12 horas sentados y no recibir prácticamente nada a cambio, y mientras concesionarios en sus casas, con sus esposas, con sus hijos, todos ellos con los mejores lujos, motos, de todo, mientras los choferes que verdaderamente trabajan no cuentan con una concesión. Entonces, en Somos lo que queremos es que quien trabaje tenga la concesión, porque resulta insultable que hasta los mismos choferes muchas veces tengan que comprar ellos la unidad y la pongan a nombre del concesionario, porque así lo pide la ley. O sea, hay mucha injusticia y en Somos ya no vamos a permitir más injusticia. Y de aquí te digo yo, a partir de ayer que se dio la estructura, a partir de mi nombramiento como presidenta, yo me comprometo con el pueblo de Los Cabos que vamos a denunciar de manera administrativa y de manera penal a todo aquel servidor público que utilice un dinero. Y tú recordarás, Licia, que hay un problema en cuanto a aquel cobro del saneamiento ambiental. Estamos formulando ahorita, porque vamos a presentar ante la autoridad competente, que el municipio lo sabe. ¿A quién se le ocurre estar cobrando por un servicio que prestan los empresarios como si fuera un servicio que presta el municipio? Entonces, aquí ya se va a acabar la corrupción. Nosotros vamos a responderle al pueblo y sabemos que el pueblo, al candidato que pongamos, va a ser porque ellos lo acepten y lo vamos a llevar en triunfo.
0: Correcto. María Eugenia, una pregunta. Sabemos que en esta ocasión el partido Somos tiene que ir solo. ¿Cómo van a escoger a sus aspirantes? ¿Y tú vas a ir ahí en esa fórmula?
1: Mira, yo lo que me comprometo con el pueblo, en lo particular, yo no estoy buscando ningún puesto de elección popular. No lo estoy buscando. Pero lo digo y lo sostengo. Si hubiera necesidad de que fuera a una candidatura, lo haré con todo esmero y responsabilidad. Llámese la candidatura para regidor, que a mí me gustaría ser candidata a gobernadora, porque la verdad me siento con la suficiente capacidad, experiencia y mi trayectoria de que cumplo y digo la verdad. Entonces, yo lo que estoy ahorita es como presidente del Comité Ejecutivo Municipal de Los Cabos, y como tal, de acuerdo a los estatutos, no puedo yo aspirar a ninguna elección popular. Pero si en un momento dado el partido así lo requeriría, yo estoy dispuesta a entrarle, porque sé que puedo hacer un buen papel. Creo que la gente debe conocer que existimos muchas personas, como todas aquellas que nos expresamos en el Facebook, que estamos hartos, que vemos esas injusticias y que tengo en un momento dado la valentía para poder representarnos. Pero yo en lo particular ahorita les digo, como presidenta del comité municipal, lo que voy a hacer es cumplir con mi estructura, cumplir con el pueblo, y que el pueblo sea quien nos diga quién sí va como candidato y quién no. Porque aquí no somos nosotros, no va a ser María Eugenia, no va a ser el presidente estatal, va a ser el pueblo el que diga, va fulano. Así sea ese fulano que venga de algún otro partido donde nunca nos dejan llegar, porque siempre quieren ser la misma familia.
0: Pues agradezco mucho los minutos que nos regalaste, María Eugenia, y las puertas de MBS Noticias están abiertas para ti. No sé si quieras agregar algo de manera breve para concluir.
1: Sí, agradecerle a quienes nos escuchan de que Somos es un partido de justicia, es un partido nuevo, es un partido que atravesó muchas barreras, y que ojalá que ese congreso que tenemos hubiera aprobado la iniciativa de reforma a la ley de instituciones y procedimientos electorales, para que hubiera verdaderamente forma de que los candidatos independientes pudieran llegar, pero no la aprobó la diputada Alondra Torres. Entonces, por eso entro a representar a Somos, para poder llevar a esa gente que no ha podido consolidarse como candidato independiente, pero también a muchos otros candidatos que los dejan en el camino y nada más los han utilizado para aumentar proyectos personales de otros partidos.
0: Agradezco mucho y que pases muy bonita tarde.
1: Gracias, buenos días. Buenas tardes.
0: Pues ahí está la información de María Eugenia Alquicira, integrante y representante aquí en Los Cabos de Somos. Ya escuchó, quisiera ser gobernadora si es necesario y si el partido lo permite y la población o si la situación lo amerita. Nos vamos a ir a información de la ciudad de La Paz. Fíjese que están proyectando ponerle valor a la basura más allá de la separación y la recolección, y es que van por la segunda etapa del centro de transferencia de residuos que hay allá en la capital del estado. Como sabemos, hace meses atrás se dio la inauguración de este centro de transferencia de desechos ubicado allá en la colonia La Pitaya y que ha generado un ahorro de tiempo hasta de 2 horas en el desplazamiento de los residuos de lo que es de los domicilios hasta el lugar donde deben de ser terminados ahí finalmente o desechados finalmente, y de un monto superior de ahorro en dinero de 20 millones de pesos anuales. La idea es ir más allá de la recolección de basura, sino lo que buscan es dividir los residuos y sacarles el dinerito, el valor, como muchos dicen, el billuyo. Daniel Ramírez, director de Sustentabilidad y Manejo de Residuos en el Ayuntamiento de La Paz, dijo que en el primer mes este centro de transferencia había logrado acopiar más de 1.500 toneladas de basura, ahorrando con esto tiempo y dinero, y destacó que lo pendiente ahora es ver lo relacionado a la segunda etapa, que consiste en la separación y división de residuos. Vayamos a escucharlo, porque la idea no nada más es que se replique en el centro de transferencia, sino también llevar programas en las colonias para que en casa también se replique el tema de la separación. Escuchemos.
2: Seguimos mejorando en el tema de tiempos, que es lo que buscamos en esta primera etapa, y ya buscar la segunda etapa con el tema de la separación, pues ya vamos a estar trabajando en un proyecto ejecutivo también.
0: Puntualizó que continuarán trabajando para mejorar el servicio de recolección de basura y empezar a ver lo relacionado al proyecto ejecutivo de la segunda etapa de transferencia. También vayamos a escuchar lo que dijo.
2: Hay dos fuentes distintas para el tema de la separación de residuos. Uno que se tiene que hacer desde casa, que justamente como lo mencionan, ¿no? Que el vecino nos ayuda a separar sus valorizables, su orgánico. Y justamente con ese tipo de programas nosotros lo que buscamos es ir educando poco a poco a la población, ¿no? Para el tema de la separación. Obviamente en un futuro sería lo genial que el recolector pasara un cierto día por los orgánicos, otro día por los valorizables y así distintos días para el tema de la separación. Esa es la primera fuente que tenemos, que es de origen. La segunda fuente, que es la que tenemos ahorita, que es la estación de transferencia, ahí ahorita los camiones depositan prácticamente directamente a las góndolas, pero se puede lograr con una segunda etapa poner algunas bandas de selección para poder hacer la separación también en la estación de transferencia. Entonces tendríamos dos fuentes de separación, en casa y en la estación de transferencia. Entonces de esa manera trabajan las estaciones de transferencia, no es nada más acopiar los residuos como tal, sino que en un futuro se puede hacer el aprovechamiento de residuos valorizables y de residuos orgánicos también.
0: Pues ahí está la información que dio el funcionario municipal. Y ya que estamos hablando del tema de La Paz, fíjese que el día de ayer sesionó el Cabildo de La Paz. Abordaron varios puntos que tienen que ver para mejoras de la ciudadanía de la capital del estado. Entre ellos mencionaban un descuento para el mes de octubre en tema de prediales. Toda esa información se las vamos a desglosar más adelante para que esté muy al pendiente. Pero ahí, posterior a esta sesión, los compañeros reporteros del medio digital BCS entrevistaron a Morfenesh, quien es alcalde, quien es la alcalde interina de La Paz, y habló sobre el tema de la licencia de Milena Quiroga. Vayamos a escuchar lo que dijo Amor Fenech ayer en la tarde.
3: Ella, el día de hoy,
0: a la compañera de BCS.
3: ya el día de hoy, 6 de octubre, sí, termina el permiso que solicitamos hace 16 días por medio de la sesión y ella estará solicitando 10 días más a partir del día de mañana.
0: Pues ahí está la información de la ciudad de La Paz con el tema de Milena Quiroga, que pidió licencia de nueva cuenta. Esperaremos hasta que llegue otra vez a ocupar sus funciones para poder tener una entrevista y que nos platique qué va a hacer y en qué condiciones encontró la casa. Vamos con más información de nuestro compañero Ignacio Martínez de Jesús, porque fíjese que la mitad de las llamadas que reciben los teléfonos de emergencia, el famoso C2, la mitad son de broma. Vayamos a la información.
4: El Centro de Control y Monitoreo C2 de la Dirección General de Seguridad Pública, Policía Preventiva y Tránsito Municipal de Los Cabos en promedio recibe 600 llamadas de auxilio al día, pero solo 300 de ellas son emergencias reales. Entrevista a Alan Giordano Scoy Cancino, director del Centro de Control y Monitoreo en Los Cabos, recalcó que lamentablemente entre las llamadas al 911 también son de broma o de casos de que no había necesidad de movilizar a los policías.
5: Estamos evaluando que casi son unas 600 llamadas por día, de las cuales pues podemos discernir de que son unas bromas, otras son improcedentes y otras son llamadas que no se alcanzan a enlazar por el tema de lo que son las conexiones de las telecomunicaciones. Entonces, las atenciones reales llegan a ser unas 300 reales.
4: Bosco y Cancino aseveró que en promedio al mes reciben de 1,000 a 1,500 llamadas de auxilio reales. Entre las emergencias destacan accidentes viales, casos de violencia, entre otro tipo, donde se tiene que movilizar a elementos de la policía municipal.
5: Son el mes completo, que son los 30 días, podemos llegar a tener casi unas 1,000 a 1,500 llamadas de atenciones reales en el mes. Discernando o discriminando lo que son las llamadas de bromas, las llamadas improcedentes y todo lo que más. Pero si vamos a lo que son las llamadas de hospital, además de urgencias médicas, pues que son los accidentes viales, las caídas de superestructura, sistemas por dolencias.
4: Asimismo, Alan Giordano Scoy Cancino, director del Centro de Control y Monitoreo, reconoció que sí hay incidencia en lo que se refiere a la violencia doméstica, pero afortunadamente se denuncian este tipo de agresiones.
5: En Los Cabos se tiene lo que es la incidencia delictiva de lo que es la violencia familiar, en cualquier tipo de sus modalidades, ya sea de pareja, familiar, entre hijos o en un núcleo familiar. Esto derivado de que obviamente en este día al día tenemos más campañas de concientización a la población donde la denuncia es activa. Entonces es bueno tener la incidencia alta porque sabemos que entonces estamos llegando a la gente de manera real para que puedan ellos poner su denuncia y no quedarse callados, que toda la ciudad.
4: Para MBS Noticias Los Cabos, Ignacio Martínez de Jesús.
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10: ¿Qué tal? Buenas tardes, queridas y queridos ciudadanos. Como cada miércoles por acá andamos leyéndolos y también escuchándolos en este su espacio Ciudadanos al Aire. Yo soy Jaime León y por acá los leemos con mucho gusto. Recuerden las vías de comunicación 624-192-1039. También es el 624-192-0899. Recuerden que nos pueden enviar sus mensajes durante la semana, ya sea no solamente en el noticiero, sino en cualquier espacio que ustedes nos sintonicen, ya sea en EXA o en La Mejor FM. Y le voy a dar lectura a algunos mensajes que tenemos. Hay algunas veces que las ediciones informativas se alargan y se nos quedan mensajes, pero precisamente este espacio para leerlos. Uno de ellos dice: buenas tardes, licenciada Ligia, ¿puede ayudarme para reportar todos los baches nuevos y antiguos que con las benditas aguas que tuvimos se volvieron a hacer y desafortunadamente se hicieron más grandes por la zona de Cabo del Sol y Puente Ballena? Ha de ser Punta Ballena, ¿no? Otro mensaje que llegaron en la mañana con nuestra compañera Mafer Ortiz dice: buenas tardes, reportando una fuga al lado de fraccionamiento Santa Bárbara, se está tirando mucha agua y ya lleva 3 días. Y nos envían imágenes precisamente. Igual recuerden que si se encuentran alguna fuga o algún derrame de aguas negras, es muy importante que nos envíen la ubicación y si nos pudieran compartir su contacto para que nosotros a su vez lo compartamos con OM Zapas. Otro mensaje dice: buenas tardes, Ligia, aquí molestando. Tenemos 2 días en el tandeo, la colonia Reforma y Ojasen, y no han puesto nada de agua. La última vez duramos 50 días sin agua y cuando la pusieron no la dejaron ni 24 horas. No alcanzamos ni a llenar las cisternas, mucho menos a lavar. Ya estamos cansados de esto, que siempre sea lo mismo. Otro mensaje, este es de hoy, dice: buenas tardes, Ligia, ojalá las autoridades hagan un minucioso análisis con respecto a las tarifas del transporte público, por favor. Otro mensaje, este para Ricardo Arauz, que estuvo hace un momento con nosotros en la entrevista, dice: saludos y mis respetos para el entrevistado, porque por primera vez habló alguien con la verdad y sin miedo, al final, mis respetos. Otro mensaje dice: buenas tardes, mi estimada, para ver si por este medio nos hacen caso para ir a raspar las calles principales de Cangrejos. Es fecha que no han ido a raspar. La Paseo Pacífico tiene una enorme laguna desde la entrada hasta Altamira. Baja mucha tierra. Otro mensaje dice: aquí en mi colonia, de hecho, este es igual para... nuestro entrevistado, don Ricardo Arauz. Buenas tardes, Ligia, estoy en completo acuerdo con el señor Ricardo Arauz, pues los habitantes de este bello lugar se les olvidó barrer el frente de su casa, los comercios también, ese lugar donde fue plaza Aramburo y también lugares del centro están muy sucios, siendo el lugar que primero mira al turista. Aquí en mi colonia he hecho invitación a mis vecinos para que limpiemos cada uno su banqueta y parte de la calle, pues antes eso no se hacía. Hoy nadie quiere hacerlo. Es triste ver las colonias como basureros, pues no hay una colonia que no tenga montones de basura en las esquinas. Disculpen y gracias por su atención. Bonito programa. Y otros mensajes que están llegando justamente en estos momentos. Dice: buenas tardes, me permito escribirte para pedir apoyo, pues ya 40 días en el residencial Tesoro no nos cae agua. Llamamos y simplemente te dicen que ya pronto, pero ya no más. Mientras en zonas como el Tesal, en el mismo periodo, ya han tenido tandeo 4 veces. Eso es totalmente injusto. Por favor, si nos hacen el favor de compartirnos su contacto para que los atiendan de manera directa. Sí, cierto, ¿eh? A OM Zapas.
0: Y sí, cierto, en el Tesoro hay varias semanas sin agua.
10: Así
0: ya
10: es.
0: Ya vas a hablar.
10: Otro mensaje dice: sí estaba el centro ayer por Roce OM Zapas y lo peor es que la compañía, hay lo poco que está pavimentando, abren y nunca dejan como estaba. Otro mensaje: hola, buenas tardes, calle Aguajitos lleno de baches, por favor, que bacheen los del gobierno, dice. Bueno, pues aquí están los mensajes, algunos de esos mensajes que son respecto al agua potable y a los baches. Pero hagamos una pausa a esta información que, por supuesto, como les comentaba, si nos pueden compartir su contacto y también las fugas y derrames, sería muy bueno para que los amigos de OM Zapas lo atiendan de manera inmediata. Así es que vamos a esto. Es un mensaje que nos comparte nuestra amiga Berenice Rangel, muchísimas gracias, que está atendiendo ahí en OM Zapas. Vamos a más información, pero vamos a los deportes con Ángel Cortés, el Regio.
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8: Muy buenas y deportivas tardes. Tenga todo el amable auditorio de MBS Noticias Los Cabos. Es un verdadero placer para mí saludarles el día de hoy, miércoles, Ecuador de la semana 7 de octubre del año de gracia del 2026. Yo soy Ángel el Regio y pertenezco con mucho orgullo al staff de voces de MBS Noticias aquí en Los Cabos. Y vamos a comenzar con la información de los deportes. Y comenzamos con las grandes ligas. Las series divisionales están al rojo vivo. Hoy hay 4 partidos y en 3 de las 4 series, un equipo está a una victoria de avanzar. En la Liga Nacional, los Dodgers van 2 juegos contra 1 de los Bravos de Atlanta. Juego 4 hoy en Atlanta. Y los, por su parte, los Cerveceros de Milwaukee van en la serie 2-1 ante Padres de San Diego. Hoy es el juego 4 en San Diego. Los Dodgers vienen de ganarle 3-1 a Atlanta en el juego 3. San Diego, por su parte, evitó la eliminación al derrotar 4-3 a los Cerveceros de Milwaukee. En la Liga Americana, los Medias Blancas de Chicago van 2-0 en la serie contra los Guardianes. Chicago puede liquidar hoy la serie. Los Rays de Tampa Bay 2-0 ante los Yankees de Nueva York. Tampa Bay también puede eliminar hoy a los mismísimos Yankees de Nueva York. Juegos para hoy, 7 de octubre, se llevarán a cabo Cleveland contra Chicago en punto de la 1:00 p.m. Este juego se está realizando horario aquí del Pacífico. Los Dodgers contra los Bravos de Atlanta a las 3:00 p.m. mientras que los Tampa Bay Rays contra los Yankees de Nueva York a las 5:00 p.m. Los Cerveceros de Milwaukee y los Padres de San Diego se estarán enfrentando a las 7:00 p.m. Los Yankees y los Guardianes están prácticamente contra la pared. Si pierden hoy, quedan eliminados. Padres también necesita ganar para forzar a un juego 5. Y en nuestra queridísima, nuestra bendita Liga MX, regresa después de la pausa por la fecha FIFA con la jornada 11 que se jugará del 9 al domingo 11 de octubre, del viernes al domingo. El viernes los partidos Puebla contra León, Tigres contra Toluca, el sábado Juárez contra Tijuana, Querétaro contra Atlante, Atlas contra las Chivas Rayadas del Guadalajara, el clásico tapatío, América contra el glorioso Club de Fútbol Monterrey, y para el domingo el Atlético de San Luis contra el Santos de la Laguna, Pachuca contra el Necaxa, Pumas contra el Cruz Azul. Ya está agarrando forma los que van a estar en la liguilla del fútbol mexicano. Y pues vamos a ver cómo les va. Ojalá que haya éxito para tu equipo favorito. Apóyalo. Hasta aquí las noticias de los deportes. Muchas gracias por estar en sintonía de nosotros a través de Exa FM y la mejor FM. Voy a regresar contigo, mi querida Ligia Romero Gutiérrez. Si usted está comiendo buen provecho, tengan la bondad de ser felices.
0: Muchísimas gracias a nuestro compañero Regio. No se vaya, regresamos con más información.
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0: ¿Y qué cree? Como todo ciclo debe terminar, este espacio informativo llegó a su final. Nos vemos mañana en punto de las 13 horas. Que pase usted una muy buena tarde y muy buen provecho.
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20: Gracias por acompañarnos en esta edición informativa.
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0: Hola, hola, mi querida familia EXA. ¿Cómo están todos ustedes? Qué gusto que nos acompañen aquí en su programa de Cabo Life por EXA FM. Y bueno, pues ya saben, los miércoles en nuestro nuevo horario, que estamos tan contentos de continuar aquí con todos ustedes. Y bueno, vamos a saludar a nuestro querido Oscar Torres, que pues el rockstar de los viajes aquí en Los Cabos de Viajamos Tours and Travel. ¿Cómo estás, Oscar?
1: Hola, mis viajeros, ¿cómo están? Muy buena tarde. La verdad, súper feliz de estar aquí otro miércoles más a las 2 de la tarde, nuestro nuevo horario, Dana.
0: Oye, bueno, si es que la vida de adulto está potente. Oye, yo creo que esa frase tuya, yo creo que ya la mayor parte de los cabos lo están mencionando porque, bueno, yo soy una de ellas.
1: Sí, y mentiras no son.
0: Estamos ya a vísperas de la temporada alta, ya estamos viendo que todos los vuelos están llegando cada vez.
1: Bendito Dios.
0: Más los hoteles ya empiezan a llenarse, los restaurantes, ya pasando esta época de lluvias que estamos dejando atrás.
1: Así es, a todos los cabeños hay que aguantar un poquito más. Yo sé que ha sido unos días difíciles, pero ya viene la temporada buena.
0: Oye, y creo que ahí viene de regreso, también vamos a tener otra tormenta, entonces hay que estar al pendiente de ellos. Pero ¿qué tal la explosión de mariposas el día de hoy?
1: Qué bonito, ¿verdad?
0: Ay, no, se ve espectacular. Sí. Oye, y ayer me tocó que estaba allá por el lado de Misiones, y bueno, pues yo estaba esperando ahí ver unas propiedades, y que de repente veo a dos venaditos.
1: Wow.
0: Y entre todo lo verde y las florecitas estas tan bonitas, no sé cómo se llama, creo que le dicen la hierba del brujo, que son las florecitas
1: pequeñitas,
0: como rosa fuchsia.
1: Sí, las conozco, pero no sé cómo se llaman.
0: Yo tampoco sé. Si alguien sabe, ahí nos dice cómo se llaman. Y bueno, y todas las mariposas, yo decía, bueno, es que esto es un paraíso, poquita agua.
1: Vivimos en un paraíso y hay que reconocerlo, vivimos en uno de los lugares más hermosos de México.
0: Así es. Y bueno, también ahora vamos, como siempre, somos grandes anfitriones a todas las personas que vienen aquí a Los Cabos. Oye, Oscar, el día de hoy está buenísimo el programa. Platícanos un poquito del tema del día de hoy.
1: Mis viajeros, bienvenidos a Pasaporte al Mundo. Hoy sí vamos no sé si vamos a terminar hablando de viajes o vamos a provocar varios pleitos de pareja aquí en Los Cabos, porque la pregunta de hoy es muy sencilla. Cuando una pareja se va de vacaciones, ¿quién paga? ¿Mitad y mitad? ¿El que gana más? ¿El que invitó? ¿O seguimos pensando que si el hombre dice vámonos de viaje, automáticamente le toca sacar la tarjeta?
0: Oigan, pero a mí me encantaría que me dijeran ustedes qué es lo que piensan. Ahora sí, mándenos un WhatsApp aquí a cabina. En breve ahorita se los voy a pasar para que nos digan. Y bueno, entonces, para que... Ahora sí, ¿quién es el que paga?
1: ¿Quién es el que paga, viajeros? Yo la verdad, tengo que confesarlo, yo soy old school, entonces a mí me gusta pagar.
0: Y yo soy bien old school y a mí me gusta que me inviten.
1: Bien hecho.
0: Dijo la otra. Pero fíjate, yo siempre he estado acostumbrada a trabajar y pues ya también digo, yo cuando estaba casada y todo, pues sí me gustaba aportar.
1: Sí, la verdad que sí, mis viajeros. Mire, cuando nos vamos de vacaciones con pareja, ¿quién debe pagar? ¿El hombre paga? Opción A. Opción B, 50-50. Opción C, el que gana más aporta más. Opción D, depende de quién invitó.
0: Oigan, pues mándanos un mensaje al 624-192-1039 aquí en cabina. Vámonos a música, mi querido Dani, que está en controles. Y ahorita regresamos.

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1: Oigan, 624-192-1039 es nuestro teléfono aquí en cabina, nuestro WhatsApp en cabina. Mándanos un mensaje y háganos saber, ¿ustedes qué piensan? ¿Un viaje debe de ser pagado 50-50? ¿Quién debe de pagarlos? A ver, ¿tú qué opinas, mi querido Oscar?
2: Fíjate que les dimos cuatro opciones ahorita a todos nuestros radioescuchas. ¿Quién debe de pagar el viaje? El hombre paga, la opción número uno. La opción número dos, 50-50. La opción número tres, el que gana más, aporta más. O la opción número cuatro, depende de quién invitó. Platíquenos sus historias. Si tienen alguna historia de terror de vacaciones por dinero, mándenos un mensajito.
1: A ver, tú platícanos alguna historia, porque con tantos años en el turismo, más de 20 años, ahora sí que ya me imagino que te han platicado unos buenos chismecitos por ahí.
2: Y he vivido algunos también en algunos grupos que he llevado. Fíjense, viajeros, yo digo que en este tema, la pregunta más importante, yo creo que la más, digamos que la más difícil, es cuando dice, ¿y si nos vamos de viaje? Quien lo dice, yo creo que ya tiene una intención de pagar. ¿Quién hace la pregunta? ¿O tú cómo ves, amiga?
1: Bueno, pues es que depende. Mira, si lo dice tu esposo, tu pareja, el sugar, si lo dice la amiga, o sea, si lo dice el sugar, pues entiendes que te va a llevar a un lugar muy padre, ¿verdad?
2: Sí, claro, y más cuando te dicen, yo te invito.
1: Y saben que te van a tomar la foto y que no van a salir en ellas. O sea, eso es un delata, o sea, eso las delata, la verdad. Sí. No nos delata, dijo la otra. No, pero bueno, pero si te lo dice una amiga, pues sabes que va a ser 50-50.
2: Claro, 50-50.
1: O que más bien que cada quien va a pagar lo suyo.
2: Claro, pero si te lo dice, por ejemplo, en el caso de los hombres, tu novia, tu esposa, que te dice, mi amor, que ni si nos vamos de viaje.
1: Pues yo soy de la vieja escuela, entonces a mí cada vez que me han dicho vámonos de viaje, pues yo hago mis maletas y pues uno todavía dice, ay, como que necesito unas sandalias nuevas, mi vida.
2: Y vamos a ser honestos, mis viajeros, cuando alguien te dice, si tú le dices a tu pareja, te invito a cenar, en esta invitación está explícita que yo voy a pagar la cuenta porque te estoy invitando a cenar. Entonces cuando alguien te dice, ¿por qué cuando alguien te dice te invito de viaje? Si existe la duda.
1: Sí, ¿no? Porque digo, cuando alguien va a reservar, pues preguntas cómo va a ser. Y yo creo que todo se tiene que platicar siempre muy claro. Porque imagínate que alguien haga todo un itinerario y ya decidió el viaje y que de repente le diga a la otra persona, oye, pues sabes que te toca tanto que me tienes que dar o me tienes que depositar. Y la otra persona, pues oye, tú tomaste la decisión.
2: Claro.
1: Ay, platícanos, ¿qué más te ha pasado?
2: Mira, les voy a poner un ejemplo. Una vez llegaron una pareja aquí a la agencia, hace muchos años, ¿eh? Entonces, el viaje les costaba 40,000 pesos a cada uno. Era un viaje largo, por Europa, pero digamos, él ganaba 60,000 pesos al mes y ella ganaba 20,000 pesos al mes. Entonces, ahí dividir 50-50, ella decía, esto es igualdad, pero no es justo. Entonces, ¿sabes qué? Tú puedes aportar un poquito más, podemos poner la tarjeta o bien patrocíname esta parte. Entonces, llegaron al acuerdo de que él iba a pagar un poco más porque obviamente el hombre ganaba un poquito más. Entonces, a mí se me hizo justo, digo, yo estuve de acuerdo en esa situación. Obviamente no opino, pero yo nada más recibo los pagos y les doy las gracias y todo. Pero yo estuve ahí, digamos, frente a esa negociación que me tuve que levantar porque fue un poquito incómodo, pero yo creo que estuvo bien.
1: O sea, les diste su espacio,
2: claro,
1: para
2: debe
1: que
2: de
1: ellos
2: ser.
1: Se fueran a terminar de dialogar.
2: De dialogar, porque está padre eso también, Ana. Por ejemplo, si tú le dices a tu pareja, ¿sabes que nos deberíamos ir de viaje? También hay una intención ya de aportar. Si te ofrece tu esposa, tu novia, oye, ¿sabes que nos deberíamos ir de viaje? Hay una intención por ahí de que vas a apoyar con algo, ¿no?
1: Es que ya depende, yo creo que de la persona, ¿no? Por ejemplo, si vas a un viaje y de repente haces una reservación en un restaurante y tú pagas, o si algún detalle, tú lo compras, pues eso está lindo.
2: Sí, está padre, porque también analicemos en este caso que les estaba platicando de esta parejita que ya están casados y todo, que triunfó el amor. Entonces, aquí, ¿qué es lo, era lo más justo? Yo decía, bueno, poner exactamente lo mismo, no los dos no sería el mismo esfuerzo económico, porque para él era muy fácil poner esos 40,000, pero para ella era 2 meses de trabajo.
1: Sí, y bueno, y también para decidir el viaje.
2: El destino, que el también destino. Eso fue otra parte. Lo que hacemos casi siempre con las parejas, y ahí viene esto explícito que dice, quien paga, manda el destino.
1: A mí me dijeron, hay un dicho muy viejo, que el que pone el oro pone las reglas.
2: Oye, eso es bueno, ¿eh?
1: Escuchen, chicas. Chicos.
2: Chicos, hay que ponernos duros también porque es cierto, el que paga manda, decía mi abuelito.
1: El que paga manda, el que pone el oro pone las reglas. Me está indicando Dani Baum, está muy bueno el cotorreo. Regresamos, mándenos sus mensajes a nuestro WhatsApp de cabina porque se está poniendo buena la plática. 624-192-1039.

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1: Querida familia, estamos platicando aquí con Oscar Torres de Viajamos Tours and Travel, de aquí en el programa de Cabo Live. Y bueno, pues estamos con el tema del día de hoy, un poquito controversial. Si sales de viaje en pareja, ¿debes de pagar 50-50? La pregunta del día de hoy. Y nos manda un mensaje Martita y dice: yo creo que una pareja, los gastos del viaje se deben de hablar antes y el 50-50 puede funcionar si los dos están de acuerdo, pero si uno invita, para mí también debería estar dispuesto a pagar.
2: Bien hecho, Martita. Yo estoy de acuerdo con Marta. ¿Verdad? El que invita paga, claro. Pero también en otra parte, viajeros, vamos a ser honestos en este tema. Cambia mucho el panorama cuando somos novios o cuando ya somos esposos. Yo sé que ahorita ya las parejas viajan y a lugares lejísimos, a lugares dentro de México, destinos internacionales, siendo novios. Yo siempre les digo, vas a adelantar 3 años de noviazgo con 1 semana de vacaciones.
1: Y yo creo que es interesante cuando viajas con la pareja. Oye, a mí, qué esperanzas que me hubieran dejado salir, o sea, dejar salir a un viaje con el novio, mi no. Mamá, olvídate.
2: Ahora tenemos familias que viajan con los yernos y las nueras, siendo novios.
1: Ah, bueno, pero va toda la familia.
2: Va toda la familia. O bien también ellos se van por su cuenta, pero yo siempre les digo a las parejas, ¿quieres conocer realmente a tu novia, a tu novio? Viaja con esa persona.
1: ¿Quieres conocer a Andrés? Vive con él un mes o viaja con él. Con una semana y vas a saber.
2: Sí, yo creo que en el noviazgo todavía esa regla puede existir, el 50-50. Yo pago mi viaje, tú pagas el tuyo, pero aquí cambia siendo casados.
1: Porque yo creo que también no es tanto lo del dinero. También aquí es cuando estás viajando con alguien, es la cuestión de personalidades. Imagínate que tengas del último momento, el que no te preocupes, el todo relajado para llegar al aeropuerto, y tienes al otro que...
2: muy previsor.
1: Que es muy previsor de que no, 3 horas antes porque es vuelo internacional y todo. Y pues son circunstancias ahí que conoces a la gente.
2: Claro que sí. Y viajeros, a ver, los casados que nos están escuchando, cuando viajan, ¿realmente saben quién pagó qué? ¿Tienen una cuenta para vacaciones? A ver, platíquenos, ¿quién pagó los vuelos? ¿Quién pagó los hoteles? ¿O todo sale del mismo dinero?
1: ¿Y tú qué sugieres como profesional? O sea, tú tienes clientes que tienen una cuenta para gastitos de viaje, digo, gastotes.
2: Sí, les voy a decir qué hacen mis viajeros que son más organizados, que ya son pareja, que están desde novios, porque algunos de ellos ya me tocó la transición desde que estaban de novios, incluso les ayudamos con la luna de miel. Ellos destinan un 10% de su salario para ahorro de vacaciones.
1: Wow, mis respetos para ellos, ¿eh?
2: Un 10%. Entonces ellos, esta pareja que los adoro, les mando un abrazo. Ustedes saben quién son mi ejemplo, siempre les digo. Se han ido a Japón, acaban de regresar de Tailandia. Entonces desde novios ya viajaban. Y fueron muy compatibles, por eso les digo, ¿quieres conocer a alguien realmente? Viaja con esa persona. Porque obviamente cuando estamos saliendo en nuestras dates, en nuestras citas, mostramos solamente la cara bonita.
1: Ay, sí, que vas al restaurante, claro. Que ay, sí, todo muy bien y todo, pero de repente que te deje un vuelo y como tú dices,
2: claro,
1: estando en Asia.
2: Claro, la reacción que va a tener esa persona. O simplemente cómo trata a alguien después de levantarte en la mañana, irte al buffet y a lo mejor a alguien se le cayó una taza y te manchó de café, la reacción de la persona... ahí lo vas a conocer.

0: realmente.
1: Se perdió la maleta y no se pudo bañar.
0: Exactamente.
1: Ahora sí que en todo su esplendor
0: sale la verdadera personalidad, amiga, la verdadera personalidad ahí sale. Por eso yo siempre les digo, es lo mismo ahorita que vamos a platicar en el tema de amigos. Yo creo que si en realidad quieres saber quién es tu amigo, también viajen con los amigos. Vale muchísimo la pena.
1: A mí me llama muchísimo la atención cuando las amigas están organizando sus viajes, porque tienes la que es la organizadora, la que es la toda peace and love, la que es toda tranquila, la que es tenemos que llegar a tal hora, la que no coopera con nada y critica todo.
0: Sí, es verdad, la que es buena para organizar, la buena para comprar, la buena para nos marca y ya tenemos así grupos de amigas, la buena para absolutamente toda la organización, y tenemos la otra que dice buenos días, la buena para dar nada más los saludos. Y existen estos grupos de amigas, también es padre viajar con amigos, ¿eh?
1: Oye, y se pueden hacer, ¿qué destinos tú pudieras sugerir para ir con amigos?
0: Fíjense, viajeros, vamos a empezar con lo de las parejas. Yo creo que si quieres un destino nacional aquí dentro de México y es tu primer viaje como novios y vives aquí en Los Cabos, vete un fin de semana a La Paz. Empieza por algo cortito.
1: Si no te gustó, mira, estás a una hora en carretera, hermana.
0: Te subes al autobús y te me regresas, pero inmediatamente. Es que también, amiga, vamos a ser honestos, me ha tocado algunas ocasiones que me dicen que pagaron todo y el reclamo es, mira la cara que traes después de todo lo que gasté.
1: ¿Cómo se atreven?
0: Imagínate.
1: Bueno, pues es que ahí ya empiezas a conocer a la gente. Entonces, miren, quieren saber si es el indicado, si es la indicada, vayan con Oscar a Viajemos Tours and Travel. Haz, aunque sea tu reservación aquí, mira, traslomita a La Paz.
0: Así es.
1: Y empieza a conocer tu pareja y después seguimos platicando ya de otros destinos. Pero primero vámonos a música y ahorita regresamos.
0: Regresamos.

0: Vamos a un corte comercial.
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3: Querida familia, estamos de regreso aquí en su programa de Cabo Live. Y bueno, pues estamos platicando con Oscar Torres de Viajamos Tours and Travel. Y pues gracias porque nos están llegando unos muy buenos mensajes de parte de ustedes. Estamos platicando si viajas, ¿quién debe de pagar? Si es 50-50, si el esposo gana más y la esposa menos o viceversa. Debe de pagar dependiendo de su ingreso o el que paga pone las reglas.
4: El que invitó. ¿Debe de pagar? ¿Quién es el que debe de pagar? Les voy a platicar una historia de una vez unos viajeros. También las sorpresas, primero, las sorpresas de las mujeres hacia los hombres se valen viajeras también. Si tu esposo le gusta el béisbol, si le gusta el fútbol, llevarlo a un estadio también es una buena sorpresa, el estadio de su equipo favorito. Me ha tocado viajeras que llegan y me dicen, Oscar, no se puede enterar mi esposo de esto, ahorita le organizamos un viaje de cumpleaños al estadio de su equipo favorito.
3: Eso es un detallazo.
4: Eso es un detallazo.
3: Porque sabes además que vas a lo seguro, porque es lo que le gusta. No es como decir, ay, lo voy a llevar a un lugar donde están todos los mejores centros comerciales.
4: Claro. Y también hay historias de todo. Alguna vez me tocó una viajera que me la encuentro así en Cabos y me dice, ¿qué crees? ¿Te acuerdas el último viaje que nos organizaste? Sí, estuvo súper padre, muchas gracias, pero me cortaron hace poco y me cobraron el viaje.
3: Ay, mendigo. Bueno, pues es que, mira, estamos llegando a la conclusión, mi querida familia Exa, que quieres conocer a tu pareja, date unas vacaciones, ve con Oscar Torres, porque es la mejor manera, ahora sí, de que estás en una convivencia y puedes saber, ahora sí, si están hechos el uno para el otro.
4: Claro, sí, ahora sí están dirigiéndose hacia el mismo destino.
3: Oye, Mariana aquí de Cabo dice, viajar en pareja puede ser una gran oportunidad para compartir y conocernos mejor, pero sí hay que estar muy bien de acuerdo porque lo digo que hasta una cena se puede convertir por una discusión, no lo digo por experiencia.
4: Dios santo.
3: Gracias, Mariana.
4: Gracias, Mariana, por tu comentario. Es verdad, imagínense, estás hablando con tu pareja y no se llegan a ningún acuerdo y yo pensaba que él pagaba y luego tu pareja pensabas que tú pagabas, imagínense. O sea, sí, tenemos que hablarlo. Por eso aquí lo importante, viajeros, hay que hablar de dinero antes de viajar, sí o sí. No cuando estemos en el aeropuerto, no cuando llegue la cuenta de la tarjeta de crédito, no cuando estemos en el destino, antes. Esto es muy importante. Sean novios, amigos, esposos, amigovios, quedantes, le dicen ahora a la chaviza, hay que definir cuánto podemos gastar, qué tipo de viaje queremos, qué hotel podemos pagar. Hay que ponernos de acuerdo y dialogar cuánto llevamos para gastos, quién va a pagar qué y cuánto. Es lo mejor que pueden hacer. Se van a evitar muchos problemas. Para mí esta es la conclusión que yo llego con ustedes. Yo sé que el viajar en pareja nos va a ayudar muchísimo a conocer, porque estás en la convivencia 24/7.
3: Cuando llega una pareja contigo y están tratando de armar un viaje, ¿cuáles son las recomendaciones que tú les das?
4: Lo primero que siempre les pregunto es, ¿qué para ti es tu destino imperdible? ¿Qué es tu checklist de vida? Y ahí es donde ellos toman esa decisión. Casi siempre, si nos vamos por el tema de, digamos, Sudamérica, trato de combinar los dos destinos. A lo mejor él dice, ¿sabes qué? La cultura inca, yo quiero ir a Perú. Y ella me dice, ¿sabes qué? Yo quiero ir a Medellín. Y trato de hacerlo un stop en cada ciudad.
3: Bueno, eso es una manera muy inteligente de poder preparar un viaje. Pero sí, este tema, ahora sí que cuando se trata de poner las tarjetas y el dinero, pues ahí sí son conversaciones que creo que ya las deben de traer antes ya planeadas.
4: Sí, la verdad es que sí, viajeros. Y esto es muy importante, también hay que hablarlo. Muchas veces escuchamos o llegan y me dicen, Oscar, ¿sabes qué? Quiero viajar, pero no tengo todo el dinero. Se puede hacer planes de pago con nosotros. Si ustedes están en pareja, esposos, amigos, novios, podemos reservar desde vuelos, hoteles, traslados, irlo pagando poco a poco.
3: El otro día alguien me hizo esta pregunta, mi querido Oscar, que yo estaba platicándole, güey, oye, es que hay muchos planes que puedes irte a Egipto, a Europa, Japón, todo eso. Y me preguntaban, ¿en los planes de pago lo vas dando hasta que ya lo termines de pagar? ¿Es cuando vuelas o vuelas y lo sigues pagando?
4: No, 45 días antes de nuestra salida ya tenemos que tener liquidado nuestro viaje.
3: Vale, ahí queda muy, muy claro.
4: Sí.
3: Oye, entonces, y ahora viajar con amistades. Ay, viajar es otro tema.
4: Con amigos, de verdad, no se pierdan esa oportunidad. El grupo de compadritos, el grupo de comadres, aviéntense un viaje, dejen a los chamacos, dejen las obligaciones, dejen al marido, dejen a la esposa y aviéntense un viaje de amigos. Créanme que me lo van a agradecer.
3: Oye, fíjate que bien importante viajar con amigos es saber, por ejemplo, tener una base de un presupuesto. ¿A qué hoteles van a llegar? ¿Cuánto va a ser lo que van a gastar? Porque los bolsillos de todo mundo pues pueden variar. A lo mejor dentro de un grupo hay quien tiene más posibilidades, a lo mejor hay quien tenga muchos hijos, el que está soltero y pues tiene más disponibilidad de flujo económico. Entonces también cuánto van a gastar.
4: Claro que sí.
3: Bueno, pues vámonos a música y regresamos.

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1: Querida familia, gracias por seguir aquí con nosotros este rico miércoles que está muy, muy cálido y muy, muy sabroso el clima de hoy. Y aparte todo lleno de mariposas aquí en Los Cabos. Oye, mi querido, estábamos platicando ahorita de esto de viajar con la pareja, con los amigos, recomendaciones que tú como profesional nos puedas dar.
2: Sí, la verdad que sí, viajeros. Yo creo que lo mejor y lo más importante, como ahorita lo comentábamos, es comentar y platicar bien antes de viajar. Hablar de dinero, de destinos, de lugares y de presupuestos. Y en el tema de los amigos, yo creo que también tienes que platicar bien con tus amigos, porque como ahorita lo comentábamos, tenemos el amigo codo que siempre pasa, que paga lo tuyo y ahorita te transfiero. Tenemos al impuntual que le dices a las 7 y llega a las 7:30. Entonces, sí, también saber con qué tipo de amigos vas a viajar.
1: Oye, pero yo creo que el hecho de viajar con la pareja o con los amigos, ahora sí que terminas conociendo quién es quién realmente. Y ahora sí que, ay, es que se me vienen tantas ideas. Ahora, ¿con quién estás?
2: Ok, ¿verdad? Sí, claro. Y muy importante, cambia un poquito el viajar en pareja y en viajar con amigos. Con amigos siento que no tienes que estar 24/7 con ellos. Puedes hacer actividades cada quien por su cuenta, estando en el destino incluso. Decir, ¿sabes qué, amigo? A lo mejor tú te quieres ir a cabalgar y agarrar ahí un caballito, irte aquí a las playas, pero a lo mejor yo me quiero ir a la tirolesa. Nos vemos en la tarde. Se vale. También es diferente en pareja, obviamente, pero en el caso de amigos puedes hacer actividades en común, pero también hacer actividades de manera individual.
1: Qué buenos consejos, como siempre, los mejores consejos a cargo aquí de Oscar Torres. Oye, Oscar, yo sé que tú eres una persona muy sencilla, pero yo te quería felicitar porque ayer estabas recibiendo otro premio por número uno de ventas. Hace poco recibiste uno.
2: El premio nacional, sí, de ventas por representando a la Baja Sur. Y el día de ayer nos premiaron en la ciudad de Tijuana, en uno de los proveedores y de los tour operadores más grandes de México. Ganamos primer lugar también en Baja Sur. Es una operadora muy grande, la cual tiene su base en Turquía. Entonces, ellos son número uno en el mercado turco. Tienen hoteles en Turquía, la verdad. Un abrazo para ellos y también muy agradecido de que me tomaran en cuenta. También ya tengo 14 años trabajando con ellos. Y sí, nos ha ido súper bien. Hemos hecho una buena mancuerna de trabajo. Y muy agradecido también con todos mis viajeros, porque sin ellos no pudo haber sido posible este premio.
1: Se dice fácil, pero 20 años de experiencia, iniciando desde el aeropuerto, el mostrador, ahora tienes tus agencias de viajes muy bien ubicadas, ambas de ellas, con muy buena atención a todo el público. Yo te conocí como clienta.
2: Sí, me acuerdo.
1: Por eso cuando empezó el proyecto de Cabo Live, ya hace más de un año, te dije, Oscar, no, tenemos que platicar, porque a todo mundo nos encanta viajar, pero hay muchas personas que les da temor, y a las personas que les gusta viajar, les encanta también platicar de viajar, y de las personas que les da temor y ya empiezan a experimentar viajar, pues ya después no quieren bajarse del avión.
2: Es verdad, ya después esto es como se hace un vicio, después no puedes parar. La verdad es que cada destino te va aportando experiencias nuevas, te va abriendo un panorama donde quieres seguir conociendo culturas, formas distintas de vida, haces amistades en cada destino. Y recuerden, a nosotros como mexicanos nos quieren la mayor parte del mundo y nos abren las puertas y nos tratan bonito.
1: En todo el mundo nos quieren,
2: sí, es verdad.
1: La verdad. Y sobre todo en Europa, en Asia, en muchos lugares, porque saben que somos personas muy cálidas y que pues somos la buena onda, la neta.
2: Claro que sí. Y ellos nos dicen, ¡viva México!
1: Así es. Oye, yo me acuerdo hace años, en un viaje en Europa, nos cantaban una canción de México, México, y decía, como si fuera muy popular, y nosotros en México jamás en la vida hemos escuchado esa canción.
2: Pero gracias.
1: Pero gracias por querernos tanto. Oye, no, pues muchísimas gracias, mi querido Oscar, porque la verdad siempre es un gusto trabajar contigo. 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
1: Perfecto, pues muchísimas gracias. Mi querida familia, ahorita vamos a regresar, no se nos vayan, nos va a acompañar aquí en el estudio Pablo. Pablo González Zapata. Vamos a estar platicando lo que es el Cabo Recovery Club y un próximo evento de Wellness Day que tienen programado. Entonces, no se nos vayan.

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4: Querida familia EXA, bueno, pues continuamos aquí en su programa de Cabo Life y bueno, está con nosotros Pablo González de Recovery, de Cabo Recovery Club, y fíjense que nos va a platicar de esto que se llama Wellness Day. Y ustedes saben que aquí a nosotros en EXA y en Cabo Life nos encanta todo lo que tenga que saber de ser de wellness. ¿Por qué? Porque ustedes también lo pidieron. Y bueno, pues bienvenido, mi querido Pablo, ¿cómo estás?
5: Muy bien, Dana, muchas gracias.
4: Oye, pues qué entusiasmados estamos con este próximo evento que va a ser el 31 de octubre.
5: Sí, sí. Bueno, antes que nada, muchas gracias por recibirme en tu estudio y abrirme este espacio para platicarles un poco más de nuestro próximo evento.
4: No, pues nosotros encantados. Aparte que, bueno, pues me encanta porque va a ser la temporada alta. Ya estamos en la temporada alta entrando.
5: Sí, justo. Ya ahorita también justo se va un poco el calor y nos permite hacer estos eventos pues al aire libre, ¿no? Por las mañanas.
4: Oye, entonces platícanos de este evento que están organizando.
5: Claro, pues mira, nuestro próximo evento es el 31 de octubre, cae en sábado, en el Jardín Tropical. ¿Y en qué consisten los eventos? Pues les platico un poco. Son cuatro pilares que forman esta mañana. El primero es el movimiento, ¿no? En este caso van a haber tres actividades. La primera siendo una clase funcional, un run club también, va a dar un social running ahí por las calles del centro de San José. Y también va a haber una clase de yoga. Entonces, cada participante va a poder escoger su actividad que más le guste, ¿no? Esto, pues, por si quieres ir con la amiga o el amigo que le gusta más algún tipo de ejercicio, pues, que puedan cada quien hacer lo que les guste.
4: Oye, ¿y para quiénes están para quién está pensado este evento?
5: Pues, mira, cualquier persona que sea activo, ¿no? Que haga ejercicio, que le guste cuidarse, que se tome en serio su bienestar y su salud. Son más que bienvenidos, y pues también cualquier persona que no lo haga, pero que lo busque, ¿no? Que esté buscando algo diferente, pues en su vida.
4: Oye, pero aparte me habías comentado fuera del aire que van a tener este sauna bus.
5: Sí, correcto. Pues mira, el segundo pilar del evento, después del movimiento, es la parte de recovery. Esto nos lo tomamos muy en serio. De las diferentes actividades que tenemos, una de ellas es la terapia en contraste, que consiste en el sauna y el agua fría. En este caso tenemos un camión escolar, de uno de nuestros colaboradores que se llama Melt House, que es un camión hecho adecuado como sauna para 30 personas. Y afuera, pues también están los ice baths, que es agua o tinas con hielo. Entonces la gente puede hacer esta recuperación, meterse al sauna en grupo y salir y estar en el agua fría. Y es una experiencia verdaderamente transformadora. Se las recomiendo. No se las puedo dejar de recomendar.
4: Oye, Pablo, a mí estas experiencias se me hacen fabulosas porque reúnen a todas las personas que están involucradas en todo este estilo de vida, del wellness y todo. Entonces, si alguien tiene alguna marca nueva, algún emprendimiento, también se pueden sumar a este evento.
5: Sí, claro. También la idea es que haya un área de convivencia, donde va a haber pues música y gente de cafeterías, comida, para que puedan pasar ahí la mañana. Y pues sí, extendemos la invitación a cualquier marca o estudio que esté en este medio y se quiera sumar a la comunidad, ¿no? La idea aquí es impulsar el deporte pues en nuestra comunidad y que sí, que vivan más sanamente.
4: Muchas veces nos damos cuenta por historias de la amiga que comparten. Oye, fíjate que está la clase, está este estudio chiquito que acaban de abrir en tal lugar de Cabo. Y siento que hay muchísimo talento y hay muchas joyas por varios lugares. Pero sería excelente extender la invitación a todas estas personas para que en un solo lugar, en un lugar espectacular como es este jardín, puedan ir y darse a conocer.
5: Sí, sí, definitivamente va a haber pues muchas actividades sucediendo durante la mañana. Va a haber luz infrarroja, va a haber mascarillas, va a haber pues, marcas de cuidado personal, o sea, todo lo que tenga que ver con la salud y el cuidado de uno mismo, ¿no? Entonces, pues sí, extendemos la invitación a todos que todos allá afuera, y al igual que los estudios, ¿no? Que hacen ejercicio.
4: Oye, y entonces las personas van a tener una mañana donde va a haber clases, recuperación, ahora sí que networking, y pues la verdad que en un lugar muy bonito en San José. Entonces, ¿nos puedes recordar cuándo va a ser la fecha y cómo te podemos contactar?
5: Sí, claro, es el sábado 31 de octubre, empieza a las 7 de la mañana, es de 7 a mediodía, a las 12, y me pueden contactar a mí directamente a mi teléfono, que es 624-205-1071, o a nuestro Instagram, que es @CaboRecoveryClub.
4: Perfecto, en el Instagram Cabo Recovery Club, buenísimo, ya te estamos siguiendo. Y bueno, pues muchísimas gracias por esta invitación. Y pues me encantaría que nos volvieran a acompañar ahora con otras de las participadores que van a estar antes del evento, pues para ir haciendo más ruido, ir sabiendo más lo que vamos a estar esperando. Yo tengo muchas ganas de ir al evento. Bueno, pues muchísimas gracias, Pablo González, por habernos acompañado aquí en su programa de Cabo Life.
5: Gracias, Dana, gracias a ustedes por el tiempo.
4: Y bueno, pues mi querido Oscar.
6: Muchísimas gracias, mis viajeros, un honor y un gusto estar aquí cada miércoles.
4: Oye, te quiero felicitar por todos tus videos que estás haciendo, qué buenos están. Por favor, vayan a sus redes sociales, denle like y síganlo, porque están, la verdad, buenísimos.
6: Muchas gracias, síganos en Viajamos Tours.
4: Perfecto, mi querido Dani Arellano en controles, y a todo el equipo de EXA, gracias por haber hecho posible este programa de Cabo Life. Yo soy Dana Jiménez, me despido y los veo la próxima semana. Alguien está llegando una llamadita. Muchísimas gracias, nos vemos la próxima semana.

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3: Buenas tardes. Muy buenas tardes, corazones bellos. ¿Cómo estamos? Bienvenidos al programa el día de hoy. Ya es miércoles 7 de octubre del 2026 en curso. Ah, para que veas que sí se ser seria, corazón bello. Oiga, pues bienvenidos a Vibra Naranja. Vamos a estar acompañándote el día de hoy, como cada tarde, por supuesto, desde las 4 hasta las 5 de la tarde. Me presento, yo soy Carolina Moreno, tu pelirroja favorita. Gracias. Y por aquí en los controles, nuestro galán, nuestro siempre único. Oye, que por cierto, me traes en versión hombre en tu camiseta. Ya te caché. Él es Dani. ¿Qué pasó? Dani, ¿estás triste? ¿Qué pasó? ¿Te hice sufrir ahorita? Sí, no, Dani, yo te quiero mucho. Ay, no, ahorita vamos a compensarlo, ¿ok? Ahorita vamos a platicar fuera del aire para ponerte de buenas. Oigan, corazones, pues muy contentos porque fíjate que el día de hoy, como cada miércolitro, sabrosón, hermoso, precioso, viene nuevamente la batalla musical. Ya sabes que esta batalla que nos encanta compartir con ustedes, y más cuando se agarran así del chongo bien sabroso y que dicen, voto por la uno. No, ¿en qué momento nos dieron la vuelta? ¿Qué este y qué el otro? Salud. Bueno, quédense por acá porque vienen un ratito más. Además que, por supuesto, pues traemos mucho guaraguara guruguru, mucho que platicar con todos ustedes. Así que atentos, te voy a ir compartiendo nuestro número de cabina y también nuestro número de WhatsApp para que se comuniquen con nosotros, porque quiero leerlos absolutamente todos, ¿ok? Ahí te va, nuestro número de WhatsApp es el 624-192-1039. Fácil y sencillo. ¿Ya lo notaste, mi amor? Excelente. Excelente servicio. 5 estrellas para ti, que anotas bien rápido. Y también nuestra línea de llamada, 624-144-7174. ¿Qué pasó, Dani? Antes muy sonriente. ¿Qué te da risa, precioso? Ay, no, no puedo. Otra vez ya se agüitó, ya ven. ¿Para qué le preguntaba qué tenía mi Dani? Bueno, pues ya, sin más rollo, sin más preámbulo, vengo muy preparada para el tema del día de hoy, porque les voy a contar una experiencia de viva mano que me sucedió el día de hoy. Así
4: si no
3: que
4: nada.
3: Mi querido Dani, ¿qué te parece si nos vamos con esto que se llama Polémica sin filtro?
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3: Bueno, vamos adentrándonos con el tema del día de hoy, porque fíjate que me quedé pensando en un mensajito que me mandó el día de ayer un radioescucha precioso aquí a cabina, y dije, me parece un gran tema, y además que me apareció un gran tema el día de ayer, porque dije, ay, creo que de esto podemos sacarle más carnita. Me ocurrió, me sucedió anoche para amanecer el día de hoy. Comidas que aunque sepas que te van a caer mal, no las dejas. O sea, ese apego tóxico que tienes a los tacos de carnitas, a la leche, a cualquier cosa. Por ejemplo, su servidora, soy intolerante a la lactosa. ¿Y qué crees, corazón? Pues ayer se me ocurrió hacerme unas quesadillas bien ricas, bien sabrosas, bien deliciosas. Y ya te imaginarás, el día de hoy amanecí un poquito malita, lastimadita de la panza. Entonces, pues bueno, yo aunque sé que me cae muy mal la lactosa, nunca pienso dejar el queso. Por ejemplo, ahí está mi apego tóxico con esta comida que aunque sé que me va a caer mal, aún sigo sin dejarla. Yo sé que hay muchas personitas que comen que la lengua, que el menudo, que los tacos de lengua, de tripita dorada, que esto y que el otro, salud, y que dices, ay no bebé, yo sé que cuando como esto me cae mal, pero no puedo dejarlo. ¿Cuál será tu apego tóxico a algo de comer? ¿Qué sería alguna comida que te cae mal, mi Dani, yo que neta dices, ay no, ya sé que no es para mí, pero aún así la sigo consumiendo?
4: ¿Qué sería? ¿Ya tomaste café?
3: ¿Café? ¿El café? Ah, mira, ese también es muy buen diurético, bebé. Muy buen diurético, aunque hay mucha gente a la que no le hace, pero mucha otra a la que sí. Vamos a leerte por aquí a través de nuestra línea de WhatsApp. Quiero que se reporten para poder platicar acerca de este chismecito. ¡Vámonos! ¿Será que sí? Bueno, ahorita voy a leer sus mensajes. Vamos a ir rapidísimo con música. Y es que en la mañana, fíjate que andaba entrenando acá con todo que ver. Vengo bien molida, pero escuché esta rola y dije, ¡qué buenos tiempos de cuando salió esta canción! Se las voy a poner más tarde en Vibra Naranja y aquí andamos poniéndoselas. Esto es Don Omar con Vico. Sí, la vecinita tiene antojo.
5: ¡Vico! ¡La señorita de al lado tiene hambre!

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1: Ya regresamos, son las 4:17 de la tarde. Y oye, te recuerdo cuál es el tema del día de hoy. ¿Alguna comida que aunque sepas que te va a caer mal, decides no dejarla? Ya por acá Dini nos compartió que, por ejemplo, él sería el café, porque le cae un poco malito su panza. Yo el queso o todos los lácteos, etcétera. Pero queremos conocer tu punto de vista. Como por ejemplo, por acá nos dicen: "Hola, Caro, a mí me cae mal la cerveza, pero no la dejo. Así que aquí ando, Karen". Saluditos, mi Karen hermosa. Qué bonito leerte también por acá, mi reina. Y esto apego tóxico, ¿verdad? La cervecita. ¡Ay, mi niña! ¿Te causa qué efectos? Platícanos.
2: Hola, pelirroja.
1: Hola.
2: ¿Cómo estás?
1: Muy bien, ¿y tú?
2: Oye, te felicito. Ay, qué cool que fuiste a París.
1: Ay, mi amor.
2: Loco.

acá. Muy buenas tardes, mi pelirroja favorita. Qué rico ombligo de semana. Te mando un abrazo y bendiciones. Aquí te estamos escuchando, baby. Aquí andamos siempre escuchándote. Nomás es que me gusta hacer enojar al Jorgito, ya tú sabes. Ay, ese Jorgito no se aguanta. ¿Por qué nos comparte, mi querido amigo? También dice, a mí me caen mal las carnitas surtidas. ¡Ay, oh, otro! Yo, por ejemplo, les voy a platicar. Soy alérgica al puerco, pero me encanta la cochinita pibil. Uy, no, así con cebollita morada y habanerito y limoncito. Qué cosa más deliciosa, me encanta y me fascina. Que de verdad, yo sé que me va a caer mal, pero hay un lugar que me encanta en Ciudad de México que cuando voy para allá digo, sí o sí me voy a comer un taco. No importa, pago las consecuencias. Ese sería un alimento que de verdad a mí sí me pesa bastante porque qué rico, qué bárbaro, qué sabroso. Pero bueno, por acá seguiremos leyendo tus mensajes para que nos sigas platicando acerca de qué es aquello que te cae mal, pero que igual decides no dejarlo. 624-192-1039, por acá esperamos tu mensajito, corazón bello, o 624-144-7174 para que nos marques, ¿ok? Vamos a irnos con una rolita para todas esas personas que les cae mal cierta pareja, cierta relación y aún así deciden seguir con ellos. Esto es Déjalo con Nacho y Manuel Turizo. ¡Mua!

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1: Listos y preparados para la batalla musical del día de hoy, porque fíjate que te traigo dos rolones, corazón bello, y donde ya sabes que aquí tú vas a poder decidir por cuál canción quieres que nos vayamos, te aconsejo que mandes súper rápido tu voto una vez que te presente las canciones, porque luego pasa esto, que pensamos que va ganando uno y tras, se lleva la delantera a la otra y al final del día, el primero que acumule los 5 votos es con la rolita que nos vamos, ¿ok? Así que atento, prepárate corazón, que si a ti te gusta el perreo de antes, pues esta sección es la ideal para ti. Primero tenemos en la primera esquina esta canción de Casa Leones, No Te Veo.

¿Qué pasó, mi Dani? ¿Andamos enamorados o qué? Ay, no. A ver, ténganme poquita paciencia. Ahorita vamos a corregir esto. Y les vamos a poner ya ahora sí correcta la canción que era. Lo que pasa es que a veces cuando alguien está in love, así como nuestro querido Dani se encuentra en estos momentos de la vida, pues pone esa canción, déjalo. Pero no era esa, no era esa. Take it easy. Te recuerdo nuevamente que estamos en la batalla musical el día de hoy. Y ahora sí, ahorita estoy por presentarte las canciones oficialmente que se van a postular hoy. ¿Cómo está la primera que es No Te Veo? Ahora sí, corazón, con Casa de Leones.

está la primera propuesta del día de hoy, que fue No te veo con Casa de Leones. Y ahora sí, ya estás listo y preparado, te dejo con esta segunda opción de la batalla musical. Y ya tú me dirás cuál prefieres. Esto es Down con Rakim y Ken White.

buena canción. Bueno, es que las dos son muy buenos clásicos del reggaetón. Pero bueno, quiero que decidas tú por cuál quieres que nos vayamos. Si quieres la opción número uno, tienes que votar. Simplemente así, voto por la uno, pelirroja. Voto por la uno, mi caro. Esto es No Te Veo con Casa de Leones, la opción número uno. Y la propuesta número dos es Down con Rakim y Ken Y, ¿ok? Vamos a leer tus votos al 624-192-1039. Listos, preparados para sus mensajes, dicen por acá. Hola, Caro, yo voto por la opción número dos. Excelente, tenemos el primer voto por acá. Viene el segundo voto también. ¿Qué dice mi carito? Voto por la opción número dos. Listo, otro voto por la opción número dos. Nuevamente dicen por acá Rakim y Ken Y, son tres votos. Tres votos contra cero. ¿Cuál irá a ganar? ¿Cuál irá a ganar, corazón bello? Opción número dos, dicen por acá, ya tiene cuatro votos la opción número dos. ¿Será que llega la competencia o crees que nos vayamos inéditamente con esta canción? ¿Tú qué piensas, Dani? Todo puede pasar. La vez pasada nos sorprendimos porque iba ganando una y terminó ganando otra. Pero por acá ya mi hermosa Karen tomó la iniciativa y dijo, yo no voy a dejar que nadie más me gane. Yo vengo a votar y voto por la opción número dos. Así que totalmente en blanco, corazón. Esta canción se fue con todos los votos, dejando la posición número uno así, sin nada de nada. Así que disfrutemos de esta batalla musical con la ganadora del día de hoy, que es Down de Rakim y Ken Y. ¡Súbanla todos! ¡Uy! A perrear, bebé.

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2: 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Así que ya no los quiero escuchar que digan, ay, no tenemos plan para este Día de Muertos. Ahí está un plan más que perfecto, que seguramente por allá nos estaremos viendo también. Oigan, por cierto, ya llegó el momento de despedirnos, ya tenemos que comenzar a darle, ahora sí que corte a esta bonita plática, a esta bonita charla, que yo no me quiero ir, no me quiero ir.
3: Dicen, no hace nada.
2: Dicen porque ahorita te escuchamos aquí, al rato ya sabes dónde. Pueden decirlo, mi amor, al rato me escuchan de 5 a 7 en la mejor, al cabo son nuestros hermanos. Luego no vayan a pensar que me voy para otros lados. No, mi amor, aquí con los hermanos de la mejor, ya saben que allá también nos podemos escuchar en un ratito más. Gracias, mi Karen, y me da mucha risa porque ya le hacen hasta stickers a mi marido. Ve esto, por favor. Ve este sticker que le hicieron a mi marido. Ay, no, los amo, me caen muy bien, de verdad, son los mejores radioescuchas del mundo y no se los digo de dientes para afuera, se los digo de verdad con todo el corazón. Muchas gracias por haberme acompañado en esta hora de programa, por supuesto, aquí a través de EXA 103.9 en Vibra Naranja. Mañana nuevamente tenemos una cita, mañana jueves, que los jueves, ya sabes, viene el Next Flow. Te voy a presentar un nuevo artista para que lo escuches, para que estés al pendiente y que puedas disfrutarte y, por supuesto, perrear a todo lo que da con esta bonita... con estas bonitas melodías, con estas bonitas melodías sentimentales que llegan al corazón. Ay, pues llegan a un corazón, a lo mejor no el que tú quieres, pero llegan a los corazones, a mover el cuerpo, claro. Yo soy Carolina Moreno, así me encuentras en todas las redes sociales, corazón bello, y pues bueno, estuvo por acá en los controles mi Dani, que aunque no hizo bien su chamba el día de hoy, pues se le quiere, ¿verdad? ¡Fuerte el aplauso para Dani! Ay, Dani, ya, sí te quiero, sí te quiero. Es una pequeña broma, a todos nos pasa, preciso. No pasa nada, es parte del show. ¿Sí o no, corazones? El show debe continuar. Bueno, que tengan una excelente tarde y nos escuchamos por acá en un ratito más, ya saben, a través de la mejor. Y quédense también aquí en EXA porque más tarde viene mi querido amigo y compañero Jorge Co. Que tengan una excelente tarde y ya saben, hasta mañana. Chao, chao. ¡Mua!

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3: Miércoles, mitad de semana, miércoles 7 de octubre del año 2026. Bienvenidos al programa 2527. Hoy tendremos de invitado a la banda Estelares. Como siempre, en los espectáculos, el querido Gil Barrera, en los deportes, Poncho Veraprendes, conocido como Jürgen el Goyo, Dani Carballo, con nosotros. Y la frase del día de hoy no tiene nada que ver con el terror, tiene que ver con la vida, y es de Nelson Mandela. Siempre parece imposible hasta que lo haces, lo disfrutas y lo vives.